0: Soy Zelandia Curbelo, la antorcha encendida de la República de Ecuador, orando a través de la red de Radio Vida. Padre Soberano, te amo, Señor, y es glorioso disfrutar su presencia que vive y mora dentro de mí. Leo tu carta de amor, de confianza, enseñanza y guía que me has dado, la Biblia, tu palabra, y observo en el libro de Romanos, capítulo 5, versos 20 y 21, que su amor, Padre, es superior a cualquier ley de pecado. Y oro, Señor, por los ciudadanos que día a día trabajan para llevar el sustento a su familia y son víctimas de los delincuentes que son usados por espíritus malignos. Y les ministro en el nombre de Jesús al trabajador protección y al delincuente liberación, que ambos sean salvos de la ley del pecado y de la muerte. Los dos son creados por ti y te pertenecen, Padre bueno, y sean guiados por su Espíritu Santo a entender el plan de la salvación conquistado en la cruz por tu Hijo Jesucristo, Señor nuestro. Amén. Soy Zelandia, orando por la red de Radio Vida desde la República del Ecuador.
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1: Hola mi gente, ¿cómo están? Dios les bendiga a cada uno de ustedes ahí que nos están escuchando por Radio Vida. Desde Ecuador, Guayaquil, Ecuador, les saluda su amigo y su pastor Josué Vera. Y aquí tengo algunas palabritas que nosotros decimos aquí, a ver qué tal les suena. Por ejemplo, tenemos lo que dicen choro. Choro le decimos a los que son ladrones, a la gente que roba. Tenemos guambra, se le dice a los niños. Tenemos, por ejemplo, cacho, se le dice a un chiste que alguien pueda hacer. Sorocho, se le dice a lo malestar o enfermedad de la gente en la altura, que le da, le coge la altura, le decimos sorocho. Tenemos pipón, a la gente que tiene una barriga muy pronunciada. Hueca, un lugar donde venden ricas comidas, tal vez no lujoso, pero que son deliciosos. Todas estas palabras y mucho más encontramos aquí en Ecuador, que cada persona la puede decir y en otros países puede sonar diferente. Pero lo único que nos une, creo yo, a todas las naciones es el amor que hay en Cristo Jesús. Así que a cada uno de los que escuchan en Radio Vida, déjame decirte que no hay mejor lenguaje que es el lenguaje del amor. Aquel lenguaje que solamente Dios nos pudo enseñar a través de su palabra. Bendigo sus vidas y les vuelvo a decir que Dios les bendiga en gran manera. Bendiciones, saluditos de la rica y hermosa República del Ecuador.

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1: Soy la antorcha encendida del estado de Pensilvania, Pastor Andrés Hernández, orando a través de la red Radio Vida. Hoy estoy orando por las familias de la tierra, por un espíritu de unidad y reconciliación. Todo odio, todo rencor, todo malestar sale de las familias. En el nombre de Jesús viene la unidad, como Dios nos manda que estemos completamente unidos. Declaro sobre todas las familias que ningún arma forjada contra ti prosperará. Y condenamos toda lengua que se levante en juicio contra las familias. Porque esta es la herencia de los siervos de Jehová. Y la salvación viene de nuestro Dios. Así es de que familias, integrémonos, unámonos. Porque ese es el plan y el propósito de Dios, que seamos familias fuertes, que seamos familias bendecidas y unidas en el poder del Espíritu Santo que obra milagros a través de nosotros. En el nombre de Jesús, oró la antorcha encendida del estado de Pensilvania, Pastor Andrés Hernández, a través de la red Radio Vida.

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13: Está orando la antorcha encendida a la República de Colombia, la pastora Marlene James, a través de la red Radio Vida. Padre, en el poderoso nombre de Jesús, hoy bendecimos tu nombre, Señor. Hoy te damos gracias, Señor, por la familia, Señor, de Tennessee, de Colombia, de Venezuela. Padre, bendecimos la familia, Señor. Padre, cancelamos todo espíritu de división en el poderoso nombre de Jesús, todo espíritu de contienda en el poderoso nombre de Jesús, y declaramos, Señor, que en las familias hay un espíritu de unidad en el poderoso nombre de Jesús. Declaramos que tu Espíritu Santo llena cada familia en esta hora en el poderoso nombre de Jesús. Padre, llénanos de tu presencia, Señor. Padre, dale sabiduría, Señor, para levantar hijos en el temor de Dios. Padre, yo declaro tu gracia sobre cada familia en el poderoso nombre de Jesús. Todo plan de las tinieblas con la familia es cancelado en el poderoso nombre de Jesús de Nazaret. Yo declaro y decreto tu salvación sobre cada familia en el poderoso nombre de Jesús. Yo declaro que las familias se acercan a ti, Señor, y encuentran salvación en el poderoso nombre de Jesús. Pero no solo salvación, encuentran liberación. Gracias, Señor. Amén. Está orando la antorcha encendida de la República de Colombia, la pastora Marlene James, a través de la red Radio Vida.

adoramos, Señor. Levantamos su nombre en alto. Levantamos nuestras manos y nuestro corazón a ti, Señor, Rey de todo el universo, que estás cerca de nosotros, Señor. Glorioso, Señor.

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6: La fidelidad de Cristo es un hermoso compromiso, y esperar su regreso es motivo de gran celebración. Soy Christine DeClario y quiero invitarte a que cantemos juntos, Aleluya, Él viene ya.

0: Nombre sobre todo nombre.
1: Estas palabras son de Dios, dirigidas a nuestras vidas por el obispo José Rodríguez, de Casa de Dios, USA, Nashville, Tennessee. Prepárate porque Dios va a pelear tus batallas. Cuando tú ayunas, deja de ser tu guerra para convertirse en la guerra de Jehová. Mira lo que hizo el rey Josafat cuando vio que los amenazaban. Lo irrespetaban. Cuando alguien se levantaba contra él, el rey Josafat entraba en ayuno pidiéndole a Dios que lo ayudara. Segunda de Crónicas capítulo 20. Dice la Biblia que el rey Josafat, estando en ayuno, se puso de rodillas hasta tocar el suelo con la frente, y todos los que estaban con él también se arrodillaron ante Dios. Así te dice Dios, cuando tú ayunas, deja de ser tu guerra y se convierte en la guerra de Jehová. Yaasiel, hijo de Zacarías, nunca olvides que cuando ayunas, desatas un poder, el poder de Dios. Hasta otra oportunidad. Shalom a todos. Estas fueron palabras de nuestro querido obispo José Rodríguez, de Casa de Dios USA, Nashville, Tennessee.
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nos rescataste. Con tu amor nos rescataste. Vamos, dale gracias, dale gracias, dale gracias. No te canses de darle gracias. No te canses de darle gracias. Tu amor me rescató. Tu amor me limpió. Tu amor me dio vida eterna, Señor. Por eso cantamos. Por eso cantamos.

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La Biblia dice que Él pelea por su pueblo. Él pelea por ti esta noche.

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Estas palabras son de Dios, dirigidas a nuestras vidas por el obispo José Rodríguez, de Casa de Dios USA, Nashville, Tennessee. Amados, ¿cuántas bendiciones se pueden escapar, dañar en nuestra vida por falta de carácter? Y cuando digo carácter, estoy hablando de firmeza, de dejarse enseñar, ayudar, orientar, corregir e instruir. ¿Te imaginas cuántas bendiciones se nos pueden perder en nuestras manos por una nefasta actitud? Hoy te invito a iniciar una nueva historia en tu vida. Déjate ayudar, déjate corregir. Salmo 23:4 dice, tu vara y tu callado me dan vida. Es decir, me evitan que yo crezca torcido y sufra mucho. ¿Cómo recibir corrección? Con humildad, con apertura, con gratitud, con obediencia. Es urgente, porque Dios responde. Los beneficios de la corrección del sabio, ¿qué es? ¿Cuáles son los beneficios de la corrección del sabio? Mejora la sabiduría, corrige errores, guía hacia la justicia, aumenta el conocimiento y fortalece la fe. ¿Para quién entonces es la corrección? La corrección es para el que la recibe como un regalo. Eso está en Proverbios capítulo 9, versículo 8 al 9. El que ama la corrección, ama la sabiduría. Proverbios 12, 1. El que rechaza la corrección, se pierde. Proverbios 10, 17. Que la sabiduría divina nos guíe y corrija para que crezcamos en fe y justicia. En el nombre de nuestro Señor Jesucristo, que así sea. Shalom para todos. Estas fueron palabras de nuestro querido obispo José Rodríguez, de Casa de Dios USA, Nashville, Tennessee.

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4: Estas palabras son de Dios, dirigidas a nuestras vidas por el obispo José Rodríguez, de Casa de Dios USA, Nashville, Tennessee. Amados, ¿cuántas bendiciones se pueden escapar, dañar en nuestra vida por falta de carácter? Y cuando digo carácter, estoy hablando de firmeza, de dejarse enseñar, ayudar, orientar, corregir e instruir. ¿Te imaginas cuántas bendiciones se nos pueden perder en nuestras manos por una nefasta actitud? Hoy te invito a iniciar una nueva historia en tu vida. Déjate ayudar, déjate corregir. Salmo 23:4 dice, tu vara y tu cayado me dan vida. Es decir, me evitan que yo crezca torcido y sufra mucho. ¿Cómo recibir corrección? Con humildad, con apertura, con gratitud, con obediencia. Es urgente, porque Dios responde. Los beneficios de la corrección del sabio, ¿qué es? ¿Cuáles son los beneficios de la corrección del sabio? Mejora la sabiduría, corrige errores, guía hacia la justicia, aumenta el conocimiento y fortalece la fe. ¿Para quién entonces es la corrección? La corrección es para el que la recibe como un regalo. Eso está en Proverbios capítulo 9, versículo 8 al 9. El que ama la corrección, ama la sabiduría. Proverbios 12, 1. El que rechaza la corrección, se pierde. Proverbios 10, 17. Que la sabiduría divina nos guíe y corrija para que crezcamos en fe y justicia. En el nombre de nuestro Señor Jesucristo, que así sea. Shalom para todos.
5: Estas fueron palabras de nuestro querido obispo José Rodríguez, de Casa de Dios USA, Nashville, Tennessee.

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3: ¿Servir o no servir? ¿Ser o no ser? ¿Ah? Servir no es negociable. No es negociable. Y se los voy a poner acá. Josué capítulo 24, verso 15 dice: y si mal os parece servir a Jehová, escogeos hoy a quien sirváis. Si a los dioses a quienes sirvieron vuestros padres cuando estuvieron al otro lado del río, o a los dioses de los amorreos en cuya tierra habitáis, pero yo y mi casa serviremos a Jehová. Entonces el pueblo respondió y dijo: nunca tal acontezca que dejemos a Jehová para servir a otros dioses. Ahora, noten lo siguiente. Josué dice: miren, ya les repartí la tierra por la cual tanto hemos caminado en el desierto, por fin llegamos. Ya se la repartí, ya la tienen. Ahora, Moisés fue el autor de la ley. Josué, discípulo del autor de la ley. Y Josué parece ponerse muy blando aquí. Y dice: ¿saben qué? Necesito que ustedes escojan a quién servir. Pero mientras ustedes averiguan a quién quieren servir, yo sí les dejo claro: yo y mi casa. Y el pequeño Chirí dijo: yo no quiero, vos sí querés. Porque podríamos ser blandos con algunos, pero no tan blandos con los nuestros. Dice Josué: yo quisiera dejarles claro, escojan ustedes a quién servir, les doy tres opciones. Si a los dioses a quienes sirvieron sus padres en Egipto, si a los dioses de los amorreos en cuya tierra estáis, o a Jehová a quien yo y mi casa vamos a servir. Ahora, nota algo, porque esto se pone más profundo y a la vez poderoso. Josué está dando una opción de a qué Dios seguir. La opción que no da es si se le sirve o no. Espérame. Si ustedes quieren seguir a los dioses de Egipto, bien. Si quieren seguir a los dioses de los amorreos, bien. Pero eso sí les advierto: a cualquier dios que escojan se le sirve. Entonces tú no puedes decir: yo no escojo ningún dios sino solo Jehová, pero no lo sirvo. Porque parece chiste escoger un dios falso y servirlo. ¿Que te lo pongo más claro? Josué está dando la opción de seguir otro.

0: Dios,
1: lo cual está mal. Pero aún si siguieras otro Dios, te pones a servirlo, dijo. Porque nadie tiene un Dios a quien no le sirve. O no es Dios. Aún si fuera falso y lo consideras tu Dios, ponete a servirlo. Por eso les dije, voy a decir cosas más profundas de las que han oído antes acerca del servicio. Pero si escoges a Jehová, dijo él, yo y mi casa. No dice, escogimos a Jehová. Dice, yo y mi casa. Ah, entonces el problema no es si lo seguís o no, el problema es si lo estás sirviendo o no. Ya se pueden ir a su casa. Pasen a inscribirse y pilas, todo el mundo sirviendo. Amén. Vaya. Mateo 6:24. Ninguno puede servir a dos señores, porque aborrecerá al uno y amará al otro, o estimará al uno y menospreciará al otro. No podéis servir a Dios y a las riquezas. Noten lo que digo ahora. No se puede servir a dos señores. Tampoco se puede dejar de servir a ambos. Se debe servir a uno. Lo repito. No se puede servir a dos señores. Tampoco se puede dejar de servir a ambos. Se debe servir a uno. Ahora bien, tú puedes venir y adorar a Dios, pero cada vez que te falta la plata entras en temor, todavía estás sirviendo a dos señores. Sí, todavía lo estás haciendo. Porque dice, no puedes servir a dos señores, amarás a uno y aborrecerás al otro. Quiere decir que hay un momento en que en tu vida pueden haber dos señores. Y uno de los dos va a terminar siendo a quien adores y a quien sirvas totalmente. Así que cuando la plata te quiera decir, necesitas más de mí, vos le decís, te callás, cerrás la boca porque aquí se sirve a Jehová y vos estás bajo mis pies, vos, dinero, sos mi sirviente, no soy yo el tuyo. Ahora, entre más servís a Jehová, menos el dinero será tu señor. Pero hay un momento en la vida en que casi todos tienen a los dos señores y en competencia. Y terminarás sirviendo a uno y aborreciendo al otro. Ojo, apreciando a uno y menospreciando al otro. No puedes apreciar la riqueza porque vas a menospreciar a Dios. Por eso tanto enseñarles, el mayor capital que tenemos es la. Es la. Es la. La fe. ¿Se está poniendo bueno o no? El servicio genera servicio. Esta está buenísima. Diga, di conmigo, el servicio genera servicio. Ahora di conmigo, cuando sirvo, alguien me sirve. No, espérate, todavía no sabes quién es el que te sirve. Ustedes no tienen idea la cantidad de sirvientes que tienen a sus órdenes. Cuando sirven. Mateo capítulo 4 verso 8 dice: otra vez le llevó el diablo a un monte muy alto y le mostró todos los reinos del mundo y la gloria de ellos y le dijo: todo esto te daré si postrado me adorares. Entonces Jesús le dijo: vete, Satanás. Todo el mundo diga: vete, Satanás. Ahora, ¿cuál es la razón por la cual te puedo decir que te largues? Porque escrito está: al Señor tu Dios adorarás y a Él solo servirás. Aquí está resuelto el dilema de Josué. Dice, escojan a quién servir, si al Dios de los egipcios, al de los amorreos o a Jehová. Pero escrito está que únicamente a Jehová se adorará y a Él solamente ¿se qué? O sea que no lo puedo llamar Dios a no ser que lo esté sirviendo. Si no lo estoy sirviendo, es Dios, pero no mi Dios. Es mi Dios si lo estoy sirviendo.
0: Si no lo estoy sirviendo, es Dios. ¿Como el de los amorreos o el de los egipcios?
1: Al Señor, tu Dios, no el Dios. Al Señor, tu Dios, adorarás, y a Él solo ¿qué? Servirás. Y el diablo entonces le dejó. Cuando se va el diablo, mira lo que aparece. Y aquí vinieron ángeles y le. Señores, ¿cuántos de nosotros estamos bajo esa tentación? De no servir a aquel que decimos que es nuestro Dios. Sin necesidad de ponerte a adorar al diablo. No tenés que adorar al diablo para dejar de adorar a Dios. Ni tenés que servir a Satanás para dejar de servir a Jehová. Aquí dice, al Señor tu Dios, a Él adorarás y a Él solo ¿qué? Y a Él solo ¿qué? Servirás. Y en ese momento aparecieron ángeles al servicio del que está sirviendo a Dios. El servicio genera servicio. Levanta las manos y di conmigo, para mí que sirvo a Dios, hay ángeles que me sirven a mí. Espéreme que esto merece hasta un buen trago de agua. ¿Estás cómodo sin servir? Nuestra zona de confort es el servicio. Servirlo de todo corazón. Me encanta esa palabra. Aunque nos dan la opción, quedó claro y escrito a quién debemos servir. Tu servicio genera un servicio angelical. Existen ángeles al servicio de aquellos que sirven a Jehová y a Dios. Y por último, escucha esto: debo congregarme para adorar y para servir. Me congrego para adorar a Dios. Es que espérame, Jesús no vino a salvarnos sin presentarnos a Dios. Porque sin Dios no hay salvación. Fue Dios el que mandó al Salvador. Y Él dice que Él es el camino, la verdad y la vida. Y nadie llega ¿al quién? Al Padre, que es Dios, si no es a través de. Pero si es nuestro Dios, lo adoro y lo sirvo. No puede ser que diga, vengo tarde, no me interesa la alabanza, no me interesa la adoración, y o al revés, me interesa la adoración, pero no me pongan a servir. Yo sé, mira, servir es glorioso y hablemos como debe ser, es incómodo. Yo siempre he preferido la incomodidad que genera a veces servir que la ausencia del servicio. Y qué honor y privilegio que Dios te diga, hey, ¿quieres ser un colaborador? En Coatepeque es co-labor. O co-trabajador conmigo. Eso es lo que Dios te ofrece cuando dice, ve y ponte en la lista de los voluntarios, como cuando quise salvar a la humanidad y encontré un solo voluntario que dijo, yo voy a la cruz por todos. Me encantó cuando Janeo habló del voluntario que nos salvó. Nadie lo obligó. Él puso su vida para volverla a tomar. Nadie me la quita, dijo. Yo la pongo. Esto del voluntario tiene su equilibrio, porque la gente dice, decimos servir cuando nos nace. Cuando se sirve sin interés, sino el solo hecho de servir a la causa, Dios no deja eso tirado en ningún lado y recompensa. Dáselo fuerte a quien recompensa, que es Dios. Yo me recuerdo que a mí me daban todos los boletines de la iglesia para llevarlos.
0: y se mandaban por correo. Yo los metía en el carro, yo me iba a correos, ¿te recordás, güey? Yo llevaba todo eso, ponía los paquetes, a mí no me llegaba el boletín de la iglesia. Y eso que le di mi nombre y la dirección a la secretaria como 7 veces. ¿Verdad? Yo todavía 7 veces caerá el justo y se vuelve a levantar y ni me funcionó esa onda. ¿Te acordás? Llevaba todos los boletines a que se repartieran. 2 libros, 2 bestsellers. ¿Qué será? ¿De cartero a escritor? ¿O con el mismo espíritu de servicio que llevamos los boletines hemos escrito los libros? Ah. Cuando servís con cartas bajo la manga, te estás engañando creyendo que engañas a medio mundo. Pero allá arriba están viendo con qué intención servís. Y querés ser promovido, y querés tener, y querés hacer, y querés que te den, y no hay modo. A puro esfuerzo de la carne. Cuando deberías dejar que la gracia de Dios fluya como ella quiera en tu vida y te traiga lo que Dios quiere que esté en tus manos y bendecirte con lo que Él tiene para ti. Vamos a servir, a ver, diga conmigo, vamos a servir a Jehová. Punto. Lo demás que Dios, mire qué hace. Al fin y al cabo, Dios está vivo, observa y hace las cosas. Ah, me gusta esto. Y podría aquí seguir contándoles. Serví por amor a la gente. Serví porque si Jehová es tu Dios, se le adora y se le sirve. Lo demás que quede en sus manos, porque Él es generoso para devolver todo lo que sembramos. Daniel capítulo 3, la convicción del servicio. Ahora pues estáis dispuestos para que al oír el son de la bocina, de la flauta, del tamboril, del arpa, del salterio, de la zampoña y de todo instrumento de música, os postréis y adoréis la estatua que he hecho. Le estaban ofreciendo adorar otro Dios. Porque si no la adorareis en la misma hora, seréis echados en medio de un horno de fuego ardiendo. ¿Y qué Dios será aquel que os libre de mis manos? Sadrach, Mesach y Abednego respondieron al rey Nabucodonosor diciendo: no es necesario que te respondamos sobre este asunto. He aquí nuestro Dios a quien servimos. ¿No me oíste? He aquí nuestro Dios a quien servimos. Puede librarnos del horno de fuego ardiendo y de tu mano, oh rey, nos librará. Y si no, sepas, oh rey, que no serviremos a tus dioses. No serviremos a tus dioses ni tampoco adoraremos la estatua que has levantado. Ahora quiero que te imagines. Si Sadrach, Mesach y Abednego hubieran dicho: oh rey, al Dios a quien serví, al Dios a quien por poco sirvo, al Dios a quien sirvo de vez en mes, de vez en cuando, ¿tú crees que ellos hubieran podido decir la frase siguiente? ¿Tú crees que hubieran tenido la fe, la conciencia que ejerce la fe de decir: y si no lo hace, tampoco nos vamos a postrar delante de tu Dios? No, no lo hubieran tenido. Cuando tú sirves, ganas una convicción de seguridad en la protección de Dios. En que nunca te dejará, nunca te va a desamparar hasta que termine de hacer contigo lo que Él dijo que haría. Entonces, servir o no servir, servir no es negociable. Nos hizo nacer de nuevo para servirlo como nuestro Dios. ¿Puede ir un buen amén a eso?
1: Quiero darles unos versos aquí pronto, rápidos, para que vayan más edificados todavía. Ya subieron hasta aquí, así que ahí les va. Lucas 8:1. Aconteció después que Jesús iba por las ciudades y aldeas, predicando y anunciando el evangelio del reino de Dios, y los doce con él. Y algunas mujeres que habían sido sanadas de espíritus malos y de enfermedades, María que se llamaba Magdalena, de la cual habían salido siete demonios. Bendito Dios, la conocimos después de eso. No, si anormal da que hacer, ya con siete adentro. Y peor si cada uno de esos viene con madre, tenemos siete suegras adentro de una. Juana, mujer de Chuza, intendente de Herodes, y Susana, y otras muchas que le servían de sus. ¿De sus qué? En Dios habla hoy, el verso 3 dice. En la Biblia, Dios habla hoy, dice. También Juana, esposa de Cusa, el que era administrador de Herodes, y Susana y muchas otras que los ayudaban con lo que tenían. ¿Qué me encanta de esto? Nueva versión internacional, verso 3. Juana, esposa de Cusa, el administrador de Herodes, Susana y muchas más que los ayudaban con sus propios recursos. ¿Qué es lo que me gusta de esto? Es que esta gente era gente pudiente. Aquí está hablando de un sector de personas que estaban siguiendo a Jesús, de la clase económica alta, pero no por eso se exoneraban de servir. ¿Quieren que lo repita? Esta gente era de la clase más alta, económica. Y a veces con esta clase se tiene cierto problema. ¿En qué sentido? No quiero dar y tampoco servir, pero sí quiero que sea mi Dios. En Marcos capítulo 12, verso 30, amarás al Señor tu Dios con todo tu corazón, con toda tu alma, con toda tu mente y con todas tus fuerzas. Pero tú no amas a Dios como que haciéndole fuerza a Él, ¿no? Es que pones tus fuerzas al servicio de Dios. Y cuando dice con todas tus fuerzas, es que lo servimos hasta que ya no tenemos fuerzas. Dice en 2 Timoteo 4:2, que prediques el mensaje. Esa es en la versión Dios habla hoy. Y que insistas cuando sea oportuno y cuando no lo sea. A tiempo y fuera de tiempo, dice la versión 1960. Convence, reprende y anima. No solo reprende, anima. Enseñando con toda paciencia, porque va a llegar el tiempo en que la gente no soportará la sana enseñanza. Más bien, según sus propios caprichos, se buscarán un montón de maestros que solo les enseñen lo que ellos quieren oír. Darán la espalda a la verdad y harán caso a toda clase de cuentos. Pero tú conservas siempre el buen juicio, soporta los sufrimientos, dedícate a anunciar el evangelio, cumple bien con tu ¿qué? A ver, todo el mundo diga, trabajo. Levanta las manos y di conmigo, el Señor me ha dado un trabajo. Tener un grupo, abrir un grupo, hacer un discipulado, según esta versión es trabajo. Y a veces me quejo porque no tengo trabajo y le dejo de hacer mal el trabajo a Dios que me dio. Quizás si le meto mejor actitud al trabajo que Dios me ha dado en la iglesia y que me ha dado en el reino, me vaya a ir después mejor en el trabajo, en el secular que tengo. Recordate, para Josué, seguir a un Dios u otro era una opción, incluso para el pueblo, pero al que siguieras tenías que servirlo. El Dios que has escogido y que te escogió a ti, no podés negociar con Él si lo servís o no. Hay que servirlo. ¿O no sería Dios? Las naciones completas servían al Dios de esa nación. Batallas enteras se libraban debido a ese servicio al Dios que tenían. Yo no puedo imaginar mi vida sin servir a Dios. He orado a Dios, le he dicho: Señor, el día que no me querrás como pastor y dirigiendo, solo me lo decís, al fin y al cabo tú me llamaste. Eso sí, ahí me reubicas en cualquier lado, pero reubicame para servirte. Servir. Y yo me imagino esas películas. ¿Ha visto esos combatientes que del ejército, del FBI, de no sé qué, en esas películas? Y cuando le dicen: mire, usted ya no puede seguir aquí, pero se va al escritorio, pero igual sigue ahí, ¿verdad? O se lesiona a alguien en la guerra, le dice: no puedes estar en la guerra, pero vení, vas a trabajar aquí en las oficinas del mismo ejército, pero seguís en el ejército de tu nación. Y por último, siempre disponibles. Dice la palabra: tú pues, hijo mío, en 2 Timoteo 2:1, esfuérzate en la gracia que es en Cristo Jesús. Lo que has oído de mí ante muchos testigos, esto encarga a hombres fieles que sean idóneos para enseñar también a otros. Tú pues, sufre penalidades como buen soldado de Jesucristo. Ninguno que milita se enreda en los negocios de la vida a fin de agradar. Y la palabra clave, subráyenla, es agradar. A fin de agradar a aquel que lo tomó por soldado. Y también el que lucha como atleta no es coronado si no lucha legítimamente. El labrador, para participar de los frutos, debe trabajar primero. Y con esto cierro, con lo que Pablo cerró: consideren lo que les digo y el Señor les dé entendimiento.
2: El mensaje ha terminado. La Biblia dice que si confesares con tu boca que Jesús es el Señor y creyeres en tu corazón que Dios le levantó de los muertos, serás salvo. Te invitamos a que recibas a Jesús como tu Salvador personal, orando de la siguiente manera: Dios mío, soy un pecador y necesito tu perdón. Me arrepiento de todos mis pecados y recibo a Jesucristo como mi único y suficiente Salvador personal. Yo creo que Jesús es Dios, que murió en la cruz por mis pecados y que resucitó al tercer día. Gracias, Jesús, por salvar mi alma hoy. En tu nombre he orado. Amén. 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

Estas palabras son de Dios, dirigidas a nuestras vidas por el obispo José Rodríguez, de Casa de Dios, USA, Nashville, Tennessee. No es posible ser feliz si no estás conectado con Dios. No es posible ser feliz si no lees la Biblia por lo menos una vez al día. No es posible ser feliz si no hablas con Dios. ¿Oras? No es posible tener gozo, alegría, paz, salud si no te congregas regularmente. La pregunta es, ¿por qué estás rodeado por personas que te quieren tanto? Porque tú te dejas querer. Déjate querer y verás cómo Papá Dios te va a proveer todo. Amados, no dejemos de congregarnos, no dejemos de orar. Shalom a todos. Estas fueron palabras de nuestro querido obispo José Rodríguez, de Casa de Dios USA, Nashville, Tennessee.

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1: Acostumbrados a algo, es difícil cambiar. Para muchos el cambio es un lento proceso y para algunos imposible. Hay veces, aunque haya beneficios, se rehúsa a cambiar. Hay algunos en este moderno siglo que prefieren usar una bestia en vez de un automóvil y rehúsan la conveniencia de la energía eléctrica prefiriendo lámparas de gas o hacer las labores a mano y con fuerza humana en vez de usar máquinas y aparatos eléctricos. Algunos consideran que la intervención humana viola la voluntad divina. El resultado es muerte cuando enfermos rehúsan asistencia médica. No queriendo cambiar, esperan que Dios opere exactamente como en algunos períodos milagrosos de la Biblia. No intentamos restringir a Dios, pero es claro que aún dentro del período bíblico, Dios introdujo cambios en la manera de tratar con los hombres. Pero cambio para nosotros es difícil, aun cuando la inflexibilidad nos cause inconvenientes. Por 1500 años, Israel vivió bajo un sistema de sacrificios que Dios instituyó a través de Moisés. La gente se acostumbró a sacrificar animales para encontrar aceptación delante de Dios. Un día llegó Jesucristo, y muriendo en la cruz como un cordero sin mancha y sin contaminación, se presentó una vez para siempre por el sacrificio de sí mismo para quitar el pecado que separa al hombre de Dios. Sin tener ahora que sacrificar animales, solo se necesitaba aceptar por fe el sacrificio de Cristo. Pero la mayoría le rechazó y rehusó cambiar. El contexto religioso en el que creciste ha moldeado tu pensar y vivir acerca de la relación con Dios. Conceptos, ritos, celebraciones y tradiciones a las que estás acostumbrado están arraigadas en ti y tú en ellas. Para ti el mensaje bíblico de que el perdón de pecados y salvación eterna es por la gracia de Dios por medio de la fe y no por las obras que hagas puede ser algo nuevo. Pero esa es la voluntad de Dios. Jesús nos abrió un camino nuevo y vivo. La eficacia de su muerte y resurrección invalida cualquier otra manera de llegar a Dios que al hombre se le ocurra. Para la mayoría entre nosotros eso significa cambio. ¿Estás tú dispuesto a ello?
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Soy la antorcha encendida, orando desde North Carolina, la ciudad de bendición. Pastor Victorino Villalobos, a través de la Radio Vida. Estamos orando en este día precioso, maravilloso, aplicando el poder de la cobertura sobre toda la familia. Cuando estamos bajo cobertura, estamos la cobertura de Dios, la cobertura de una iglesia, la cobertura de un pastor, de un apóstol. Estamos bajo una protección divina. Es el tiempo que todos busquemos estar bajo cobertura, bajo protección, bajo la seguridad. El Dios Todopoderoso nos dice que Él es nuestro protector, Él es nuestro socorro y nuestro pronto auxilio. En estos tiempos donde hay temor, en estos tiempos donde hay miedo, no sabemos circunstancias, lo único que hay que acudir es a la cobertura del Dios Todopoderoso, porque en Él hay seguridad. En Él hay protección, en Él hay estabilidad. Por eso hoy en este día maravilloso te digo, está bajo la cobertura del Dios eterno. Bendigo a todos aquellos que se congregan, que están en una iglesia, que están bajo una cobertura, bajo una dirección divina. Recuerda que una palabra de tu cobertura, de tu protección, te lleva a dimensiones grandes. Por eso tenemos que estar bajo la protección de nuestro Dios, orando constantemente, cada familia, cada niño, cada joven, cada padre, cada madre, tus negocios, tus finanzas están bajo la cobertura de Dios. Tu estatus legal está bajo la cobertura del Dios eterno. Por eso damos gracias por las antorchas que estamos orando, esas antorchas encendidas y transmitiendo a través de Radio Vida, la red que está transformando.

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0: 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No hay otro. 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
1: En el siglo XIX, los arqueólogos en el área del río Tigris, en la antigua Mesopotamia, excavaron a Nínive, la más grande y opulenta ciudad del Imperio Asirio en los siglos VIII y VII a.C. Con 700 hectáreas, 15 puertas y un sistema de canales para suplir agua, Nínive tenía más de 100.000 habitantes, lo cual era notable para ese tiempo. Allí encontraron la biblioteca de Asurbanipal con más de 20.000 tabletas de barro con escritura cuneiforme. El palacio de Senaquerib era de 500 por 240 metros. Paredes de 20 metros de altura, puertas flanqueadas con figuras de piedra en forma de leones con alas y de toros gigantescos. 3.000 metros de relieves adornaban las paredes. En un prisma, Senaquerib inscribió el relato de sus guerras y cuenta que saqueó las ciudades de Judá, que sitió y aisló a Jerusalén y que al rey Ezequías, que no quiso someterse, lo encerró en la ciudad como a un pájaro en una jaula. Menos de un siglo después de Senaquerib, los medos y babilonios atacaron y destruyeron a Nínive. ¿Qué hace que la grandeza de un hombre o de una nación se desmorone y quede en nada? Senaquerib amenazó a Jerusalén y envió este mensaje: que no os engañe Ezequías diciendo, Jehová nos librará. ¿Libraron los dioses de las naciones a sus tierras? ¿Qué dios hay que haya librado su tierra de mi mano para que Jehová libre de mi mano a Jerusalén? La autoconfianza, considerarse invencible, incredulidad en el Dios de la Biblia, rehusar someterse a él, eso con seguridad deja tu grandeza en nada. Ninguno de nosotros podrá alcanzar opulencia, fama y poder como Senaquerib. ¿De qué te jactas? ¿Por qué tu grandeza y orgullo? Dice la Biblia: el que se cree ser algo no siendo nada, a sí mismo se engaña. Y con la soberbia viene también la deshonra. Todo de lo que te jactes en esta vida es temporal y ante Dios nada vale. Por eso dice la Biblia: humillaos bajo la poderosa mano de Dios para que Él os exalte a su debido tiempo.
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15: Dice la Biblia, reflexiona en tu corazón, que el Señor es Dios, en los cielos y en la tierra. No hay otro. 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
16: Nunca he entrado a la oficina de un jefe de gobierno y conversado con él. Si tú lo has hecho, eres uno entre pocos. Bien sabemos que el presidente, rey, primer ministro o cualquier otra designación que tenga es un personaje cuyo acceso por parte de la persona común y corriente es no solo limitado, es prácticamente imposible. Así ha sido, lo es y lo seguirá siendo. Si no le conoces personalmente, quizás puedas entrar a su despacho cuando logres algo extraordinario que te hace famoso en tu país o porque alguien que le conoce te consigue una audiencia. Hay también separación e imposibilidad de acceso de los hombres a Dios. La creencia popular de que Dios es tan bondadoso que cualquiera puede libremente venir a Él en cualquier momento es trágicamente errónea. Las diferencias entre un jefe de gobierno y un ciudadano común y corriente son nada en comparación a las diferencias en carácter y posición que gigantescamente separan a Dios de los hombres. La más básica diferencia es que Dios es infinitamente santo. El hombre no solo no es santo, sino que es pecaminoso. Según la Biblia, la única manera de acercarse a Dios era sacrificando un animal. Este era el sustituto que pagaba con su vida por el pecado de la persona que ahora, con la justicia hecha por la ofensa a Dios, podía acercarse a él. Dios sigue siendo santo, y el hombre continúa ofendiéndole con su pecado. La barrera permanece, y Dios demanda la muerte de un sacrificio en sustitución tuya y mía para poder acercarnos a él. Pero no necesitamos sacrificar animales. Jesús, dice la Biblia, es el Cordero de Dios que quita el pecado del mundo. En la cruz se ofreció a sí mismo sin mancha a Dios. En él tenemos redención por su sangre, el perdón de pecados, y así somos aceptos ante él. Sí, el acceso a Dios, Padre, es limitado, pero no imposible. La única imposibilidad está en rehusar aceptar el sacrificio suplido por él y que insistas hacerlo a tu manera. Si hemos de entrar a la presencia de Dios, es de acuerdo a sus términos y no los nuestros.
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3: Hola, somos Lake Point Música y queremos contarte que nuestro nuevo sencillo, Vida para mí, ya está aquí en tu emisora favorita. Oramos que esta adoración sea de bendición para ti y tu iglesia y que puedas recordar el hermoso regalo que Jesús nos dio por medio de su sangre. ¿Están listos? Bueno, aquí va, en 3, 2, 1. ¡Bendiciones!
4: ¿Quién como el Señor, puro y santo?

tus pensamientos al Señor, tu Dios. Levanta tu fe a lo alto. Pon debajo de tus pies las cosas físicas de este mundo y solo cree en aquel que, siendo santo, tomó tu lugar de pecador y se hizo hombre por ti. Él dijo: Yo soy la resurrección y la vida. Todo aquel que cree en mí, aunque muera, vivirá. Solo cree, toma tu cruz y síguelo. Su nombre, Jesús.

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1: Inclina tus pensamientos al Señor, tu Dios. Levanta tu fe a lo alto. Pon debajo de tus pies las cosas físicas de este mundo y solo cree en aquel que, siendo santo, tomó tu lugar de pecador y se hizo hombre por ti. Él dijo: Yo soy la resurrección y la vida. Todo aquel que cree en mí, aunque muera, vivirá. Solo cree, toma tu cruz y síguelo. Su nombre, Jesús.

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10: Nos encontramos en la mitad de una serie acerca de la Pascua. Aunque esta es una celebración llena de júbilo para los judíos, tomamos sus indicaciones dietéticas de forma muy seria. En Éxodo capítulo 12 leemos: durante 7 días comerán pan sin levadura, de modo que deben retirar de sus casas la levadura el primer día. Todo el que coma algo con levadura desde el día primero hasta el séptimo será eliminado de Israel. Esas instrucciones son específicas y serias. Usted podrá recordar que los israelitas estaban en tal apuro para marcharse de Egipto que no tuvieron tiempo de hornear pan. El resultado fue la matzá, una mezcla de agua y trigo parecida a una galleta, sin levadura y el único producto hecho de granos permitido durante la Pascua. De hecho, la Pascua es generalmente conocida como el Festival del Pan sin Levadura. Dado que los judíos no podemos siquiera poseer levadura durante este tiempo, limpiamos la casa antes de que la Pascua comience y botamos cualquier producto con levadura. Todos los alimentos deben también obtener la aprobación rabínica. Estas prácticas pueden parecer estrictas, pero para nosotros los judíos, el cumplimiento de los mandamientos de Dios fluye naturalmente de nuestro amor por Dios y de nuestra fuerte conexión con la historia judía. La obediencia a Dios siempre ha sido una forma de demostrar nuestro amor por Él.
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2: Vamos a dar gracias a Dios. Su amor es para siempre. Amén. Fuerte ese aplauso.

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Estas palabras son de Dios, dirigidas a nuestras vidas por el obispo José Rodríguez, de Casa de Dios USA, Nashville, Tennessee. Recuerda, si realmente quieres ser una persona próspera, sana, feliz y llena de paz, te pones a orar, te pones a leer la Biblia, te congregas, te involucras en la obra de Dios, pides sabiduría, mi Señor Jesucristo te inundará de abundante sabiduría. ¿Te imaginas una persona llena de sabiduría de Dios? Las cosas gloriosas que harías y lograrías. Acuérdate, Salmo capítulo 60, versículo 12. Todo depende de ti. Pon tu mente a volar, pon tu mente a proyectar, pon tu mente a crecer. No desperdicies la maravillosa mente que tienes. Ponle Biblia. Nunca lo olvides. Shalom. Estas palabras fueron de nuestro querido obispo José Rodríguez, de Casa de Dios USA, Nashville.

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13: Hola, te saluda Federico Esparza.
14: Y Karina Crespo.
13: Te vamos a decir 7 palabras típicas de nosotros los venezolanos. Primero, pana.
14: Es un amigo, una persona simpática, un hermano de la iglesia y decimos, ahí viene mi pana.
13: Segundo, chévere.
14: Es algo divertido, cool, como cuando vemos una película, decimos, ay, esa película sí estuvo chévere.
13: Tercero, naguará.
14: Es una expresión de exclamación como, wow, oh Dios, y decimos, naguará de grande.
13: Cuarto, cónchale.
14: Es una palabra de negatividad, como cuando decimos, voy tarde a la iglesia, cónchale, no saqué la nota que esperaba en el examen, cónchale.
13: Quinto, guácala.
14: Es cuando algo tiene un mal sabor, un mal olor y decimos, guácala, qué mal olor.
13: Sexto, arrocero.
14: Es una persona que no ha sido invitado a una fiesta o a una reunión y decimos, ahí viene ese arrocero, ¿quién lo invitó?
13: Séptimo, Nietzsche.
14: Es un producto o algo de mala calidad o cuando alguien se viste sin combinar o un área que está mal combinada y decimos, eso sí está Nietzsche.
13: Nosotros los venezolanos tenemos un léxico muy, muy particular.
14: Pero somos parte de una patria hermosa que lo que ha hecho es afianzarse a la fe de Dios y hemos visto al Dios proveedor, al Dios sanador y algo que sí es una realidad en nuestro país es que no nos desanimamos con facilidad y no perdemos la esperanza.
13: Este es un mensaje para Radio Vida desde Valencia, Venezuela. Bendiciones para todos.
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21: Hola, te saluda Ariel Romero desde México. Quiero decirte que en México tenemos algunas expresiones muy curiosas para llamar a nuestros chiquillos, a nuestros niños. En algunas regiones le llamamos chilpayate, en otras huerco, en otras morro y en otras plebe. También cuando una cosa nos maravilla o es muy bonita o de muy buena calidad, decimos qué suave. En otras regiones decimos qué chido o qué padre. Y en las regiones fronterizas del norte decimos qué cool. También, para saludarnos cuando nos encontramos con algún amigo o un hermano, usamos diversas expresiones como ¿qué húbole?, ¿qué onda?, ¿qué tranza? Y en los estados fronterizos decimos ¿qué show? Bueno, los mexicanos mencionamos a Dios en nuestro himno nacional diciendo que nuestro destino por el dedo de Dios se escribió. Y tenemos en nuestro escudo nacional un águila devorando a una serpiente. Seguimos siendo un país con énfasis en la familia, un país de industria y de lucha. Este es un mensaje para Radio Vida desde México. ¡Saludos!
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Señor, recibe nuestra oración, que es desde el fondo del corazón de tus hijos, Señor. Recibe alabanza, gloria y honra a ti, Señor. Recibe todo aplauso de tus hijos en este día, Señor. Levantamos tu nombre y te confesamos como nuestro Señor.

nunca fallarse. A pesar de que muchas veces nos hemos refugiado en muchas cosas, Señor, hemos aprendido a refugiarnos en tu presencia. Y una vez más, por medio de este canto, te pedimos, guárdanos en tu presencia.

¿Cuántos quieren ir al lugar secreto donde Dios está?

0: Buenos días, 7:00 a.m. ya con 19 minutos. Damos gracias al Señor por este día maravilloso. Y bueno, damos gracias también a Dios por este tiempo maravilloso que Dios nos permite de poder estar aquí en la cabina de Radio Vida. Hoy estamos agradecidos con nuestro Padre y también con nuestros apóstoles por la oportunidad que nos da en este tiempo de saca tiempo para creer y crecer. Vamos a enlazarnos en este momento en vivo
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0: con nuestros queridos pastores David y Dianita Quiñones, quienes van en un una misión muy, muy especial. Buenos días, Pastor David, bendiciones, gracias a Dios lo logramos.
2: Eso, gloria a Dios. Es que todo lo podemos en Cristo que nos fortalece.
0: Amén.
3: Y vamos de victoria en victoria, de sí, gloria en
2: de gloria. En gloria y de victoria en victoria. Muy buenos días, mi gente. Bendiciones para todos los que ya se conectaron en este maravilloso programa de Saca Tiempo para Creer y Crecer. Pastor Miguel, buenos días.
0: Buenos días, Pastor Anita, Pastor David. Gracias por este tiempo maravilloso. Y yo solamente quisiera saber si se escucha bien el audio. ¿Estamos bien en el audio ahí? ¿O le subo más o le bajo menos? O, ¿qué hacemos?
2: No,
0: porque
2: aquí lo escuchamos muy bien. Lo que vamos es a ver cómo que nos comparta la gente que está en el Facebook. A ver cómo están en el Facebook, cómo se escucha ahí.
0: Ok.
3: Mande un thumbs up.
0: Sí, manda un tap, tap, tap. Sí, amén, gloria a Dios.
2: Exacto, si se escucha bien, dígame.
0: Amén, amén, gloria a Dios.
2: Eso ya está salió en rima. Si se escucha bien, dígame. Ok.
0: Amén. Y damos gracias a Dios por este tiempo maravilloso, Pastor David, Pastor Anita. Damos gracias al Padre, al Hijo y al Espíritu Santo porque nos permite transmitir. Como lo ven nuestros hermanos, nuestra querida audiencia, nuestros queridos pastores van a una misión muy importante, muy especial, enviados por nuestro apóstol José y Vilma Rodríguez. Y bueno, para Dios todo es posible. Ahora sí, Pastor David, Pastor Anita. También agradecemos a cada uno de nuestros hermanos que se están conectando. Si ustedes nos ayudan a decir... Ah, sí, ahí está. Hermana Gela Mezcua, gracias. Dice, se escucha muy bien. Ok, estamos enlazados. Vamos a orar. Vamos a orar para iniciar la transmisión. Pastora Anita.
3: Enséñanos a nosotros y que esta semilla que está siendo esparcida a nivel internacional llegue a los corazones

0: todas las personas que estamos conectados escuchándolo y que todo el mundo reconozca que Cristo es Señor. Gracias. En el nombre de Jesús. Amén.
1: Amén. Amén. Gloria a Dios. Pastor David.
2: Así es, ¿no? Contentos y cansados al mismo tiempo. Y viendo cómo definitivamente nosotros, los que le creemos a Dios, de verdad tenemos que ser materia disponible. Sí, tenemos que ser materia disponible. Si Dios dice salte, usted le tiene que decir qué tan alto quiere que salte.
1: Amén.
2: Sí, porque si él le está diciendo que salte, es por algo.
1: Uh-huh.
2: Sí, me hace recordar de la historia del hombre que en ese pueblo que había una piedra enorme a la entrada. Y Dios le decía todos los días, ve y empújala, pero la piedra era tan grande que el hombre no la podía mover. Y el hombre ya cansado y no le veía sentido a la cosa, pero cuando se dio cuenta, como ha pasado 6 meses, tenía unos brazotes así grandotes de tanto empujar la piedra, y cuando vinieron a atacar la aldea, él tuvo músculo para poder defender a su gente.
0: Wow.
2: Entonces Dios usa métodos y formas y situaciones y eventos y gente. Usó un burro. ¿Cómo no lo va a usar a nosotros, por Dios? Entonces, mejor dicho, déjese usar.
1: Amén.
2: Cuando se deja usar de Dios, es porque algo grande va a suceder.
1: Amén. Así es. Gloria a Dios, sí, Señor. Así mero es.
2: Así es. Y bueno, mi gente, gracias a Dios, estamos contentos. Creo que fue la semana pasada, ¿no? Tuvimos el encuentro de Huellas en la Arena. Ahí conversando con mi hijo Max, me dice que definitivamente va a extrañar mucho, porque este es su último año de lo que es Huellas en la Arena, por todo lo que enseñan ahí. De verdad. Le damos un aplauso al Pastor Domingo y a todo su equipo, que efectivamente gracias por mantener a nuestros hijos conectados a Dios. Yo les agradezco mucho por lo que han hecho por la vida de Max. Y bueno, si usted aún no ha tenido la oportunidad de enviar a su hijo, ya tiene que prepararse, ya viene el próximo año, pero ahorita tenemos el de tiene para los de 14 en adelante, ¿no, Pastor Miguel?
1: Sí, así es, el encuentro de jóvenes escogidos, imagínense qué tremendo, tremendo título, escogidos, chosen. Esto será los días del 15 al 18 de julio, así es que las inscripciones ya están listas. Mamá, papá, por favor, escriba a su joven, a su jovencita, a este encuentro de jóvenes.
2: Fenomenal, claro que sí, y van a ver la gloria de Dios ahí.
1: Amén.
2: Bueno, recordándole a todos los que están conectados, por favor, comparta el programa y también denle like y mande su comentario, su petición de oración, lo que usted necesite. Lo único que no le vamos a dar aquí es plata, sí, pero le vamos a dar mucho cariño, mucho amor, y le vamos a orar al Dios Todopoderoso, que es el dueño del oro y la plata.
1: Amén, amén.
2: Él es el dueño del oro y la plata, entonces a Él sí le vamos a orar para que su milagro pueda suceder en este día en el nombre de Cristo.
1: Amén. Aplicamos lo que dice la palabra cuando Pedro dijo, no tengo oro, ¿verdad? Pero lo que tengo te doy, que es lo más poderoso, la palabra de Dios. Amén.
2: La que nunca vuelve vacía.
1: Amén.
2: Y la que hace para lo cual se envió.
1: Amén.
2: Si te envía, la palabra lo dice claro. La palabra de Dios nunca vuelve vacía y hace para lo cual se envió.
1: Uh-huh.
2: O sea que si usted ora y envía una palabra, esa palabra iba a quedar. Eso va a traer un resultado, y más si viene acompañada de dos elementos muy poderosos, de esa fe maravillosa y segundo, de la única y exclusiva firma que existe, que es capaz de mover montañas, cielos, la firma de Jesucristo.
1: ¡Cristo!
2: Señor,
1: ¡aleluya!
2: Cuando usted le dice esa petición, en el nombre de Cristo Jesús, usted está diciéndole a todo, mejor dicho, prepárese, porque puse lo que tenía que poner, ¿sí? al que abre sellos, al que abre cadenas, al que abre maldiciones, al que te libra, al que te limpia, al que te rescata.
1: Amén.
2: Jesucristo nuestro Señor. Amén.
1: Amén.
2: Vamos a orar en esta mañana, Pastor Miguel, vamos a orar por la gente que está enferma en el nombre de Cristo Jesús, hoy se van a sanar.
1: Claro que sí.
2: Amén.
1: Vamos.
2: Doctora.
0: Sí, gracias. Señor, te damos gracias por aquellas personas que están pasando por una situación, pero hoy tú las resuelves, les das solución, les quita todo el dolor, les sana las dolencias, llevas esa paz a su corazón y a su mente en el nombre de Jesús. Reconocemos que la palabra que tú nos has dado es una palabra poderosa y la palabra que dice en Isaías 53:5 que por tus llagas hemos sido curados, es la palabra que es enviada, oída y cumple su propósito por el cual está siendo enviada, es que tú estés sano, que ese familiar por el cual estás intercediendo está sano. En el nombre de Jesús reconocemos el poder que hay, que es el poder de Dios, por la cual Cristo vino, y ese mismo poder que resucitó a Cristo de los muertos es ese poder que ahora te está tocando y te está sanando de todo cáncer, está sanando
1: sí,
0: de toda artritis, está sanando de toda intento de suicidio, está sanando de toda depresión, esa epilepsia, cualquier circunstancia que ahora te esté agobiando, queda bajo esta palabra
1: sí,
0: que
1: sí,
0: quiere decir que estás curado y sano. En el nombre de Jesús, amén y amén.
2: Gracias. Dios, gloria a Dios, Pastor Miguel.
1: Sí, nuestro apóstol nos está enviando mensajes, dice, se escucha maravilloso, gracias muchachos por esa misión donde fueron enviados. Dios está avanzando con ustedes en el nombre de Cristo Jesús. Dice el libro de Proverbios, capítulo 31, nos dice que Dios nos ha hecho trabajadores fuertes, llenos de energía, negociantes, comerciantes, productivos, en todo terreno, porque el poder de Dios lo llevamos, lo movemos desde adentro de nosotros, en el nombre de Cristo Jesús, amén. Gracias Dios por Proverbios, nuestro apóstol. Ahí está conectado nuestro apóstol, así es que, pastores, saluden a nuestro apóstol.
2: Gracias a Dios nos reportamos porque tenemos que ser reportables. Si usted pertenece al equipo de Cristo, si anda como una cabrita, no como una oveja, sino como una cabrita, subiéndose por aquí, montándose por allá, haciendo lo que usted quiere, pues tenga cuidado porque eso de pronto no es lo que más le conviene ni tanto a usted ni tanto a su familia. Porque el enemigo, ¿qué dice la palabra? El enemigo está para qué. Para robar, matar y destruir. Sí, Jesucristo nos dijo que Él nos daba paz, pero no como la daba el mundo, ¿sí? Sino como Él la da, que es una paz verdadera. Sí, así que les invito en esta mañana a que busquemos más de Dios, todos tenemos que buscar más de Dios, buscar más de su presencia, leer más su palabra y definitivamente involucrarnos, ¿sí? Y más en lo que es su iglesia, su reino.
1: Amén. Bueno, tenemos ya bastantes hermanos, pastores que nos están enviando su mensaje. Agradecemos infinitamente, como siempre, a todos nuestros hermanos y también líderes, pastores, por apoyarnos. Ayúdenos, siga compartiendo. Saludamos a nuestra hermana Fanny Rosario, a nuestro querido pastor Andrés Hernández, quien está conectado. Hermana Jaela Mezcua, también allá en México, bendiciones. Nuestro querido pastor Andrés dice, saludos, pastores de Anita David, gloria a Dios por la transmisión del programa. Dios es bueno y fiel, amén. Hermana Delmis Portales también está conectada, bendiciones. Nuestra querida hermana Mayra Castillo allá en Honduras. Santo Dios, unas baleadas muy ricas, ahorita me caerían muy bien. También a nuestra hermana Mari García, buenos días a todos, good morning. Y a todos los que nos sintonizan a través de Tuning Radio y también por la plataforma de internet www.radiovida1130.com. Este es el día, Salmo 118:24. Este es el día que el Señor ha hecho. ¿Qué vamos a hacer? alegrarnos y a gozarnos en la presencia del Señor. Saludos a nuestro hermano Nelson Sandoval, quien está conectado también. Gracias, envíenos su mensaje. Siga compartiendo, por favor. Siga compartiendo, que cuando nosotros compartimos, estamos compartiendo de Cristo. Las buenas noticias que solamente Él nos puede dar. Solamente Cristo. Amén. Dice el Salmos 47, vengan todos, aplaudan, griten alegres, alabanzas, ¿a quién? A Dios. ¡Wow! Griten alegres, alabanzas a Dios, pues el Señor Altísimo es impotente, el gran Rey de toda la tierra. ¡Amén! ¡Gloria a Dios! El tiempo con ustedes, Pastores David. Pastora Anita.
2: Bendición, claro que sí. Nos gozamos en esa palabra especialmente, que es algo que estamos viviendo. Estamos viviendo, amén, en estos días donde prácticamente ya esta semana cumplimos casi 3 semanas fuera de nuestra casa por designios del Señor. Sí, el Señor sabe qué es lo que nosotros tenemos que hacer. Cuando yo le digo que sabe, es porque definitivamente sabe. O sea, él no está inventando. Él no dice, no, es que voy a ver cómo me va por aquí con Miguel. Como cuando dijo le dijo a Miguel, voy a llevarle un encuentro ahí para ver si de pronto me cuaja con Miguel. Y Miguel de pronto se me afloja un poquito y se me vuelve una mejor persona. No, el Señor conoce hasta el último cabello.
1: Amén.
2: Y vamos a orar en este momento para que el Espíritu Santo nos ayude a recibir una pequeña enseñanza, porque esa es una vivencia, no es una clase, es una vivencia. Y una vivencia nos nutre a veces mucho más que una clase, ¿sabe? Porque nos pone en una posición donde quedamos vulnerables. A veces escuchamos de personas que están pasando por algo, y nosotros también estamos pasando por algo, pero no lo estamos diciendo. ¿Sí? Así que Padre, en el nombre de Cristo Jesús, oramos. Gracias, Señor.
0: Para que seas tú obrando en cada uno de nosotros. Conoces las circunstancias, conoces las confusiones, Señor. Tú conoces esas barreras, limitaciones que nos pueden tratar de limitar a nosotros, pero a ti no te limita nada. Y por eso hoy nos apoyamos.

0: de esos hijos inteligentes, esos ministros competentes, y esa competencia está en ti. En el nombre poderoso de Jesús, sé tú bendiciéndonos a través de esta palabra, y nosotros tenemos una mente redentiva, sí, con un corazón receptivo, en el nombre de Jesús.
1: Amén, gloria a Dios. A ver, si usted todavía no ha mandado ahí su thumbs up, póngalo, por favor. Ayúdenos, que lo que estamos haciendo aquí, primeramente lo hacemos con todo el amor del mundo para nuestro Dios, ¿sí? Y segundo, lo hacemos para que todos podamos ser ministrados, entrenados, preparados, dice la palabra, para toda
2: buena obra.
1: Amén. Entonces, como le comentaba, salimos de nuestra casa, ya vamos a cumplir 3 semanas esta semana bajo la dirección del Espíritu Santo, porque hay una persona que está pasando por una situación muy fuerte en este momento, y esta persona ha sido realmente o ha recibido realmente de parte del gobierno mucha negligencia y muchas situaciones que definitivamente están fuera de contexto. Y Dios movió el corazón nuestro para estar aquí, para acompañarla, también para ir a diferentes agencias, en las cuales creo que ya hemos estado como en unas 8 o 10 agencias, repartiendo la información de ella, llevando evidencia, haciendo esto aquí para allá. ¿Cómo es posible que todo esto esté pasando? Por ejemplo, estuvimos dentro de la iglesia, perdón, dentro de la cárcel en Luisiana, en una ciudad que se llama Monroe, Luisiana. Y mientras estábamos ahí y visitando a esta persona, lo ponen como en unas divisiones donde primero se escucha todo. O sea, es de migrante, es una cosa horrible. Tú no tienes privacidad ahí. Pero cuando yo entraba, me sorprendió mucho que había, Pastor Miguel y todos los que me escuchan, había una niña como la edad de Galilea. Los que conocen a Galilea, Galilea tiene 8 años, tendrá 7, 8 años. Y ella está de este lado de la mesa, y en el otro extremo, una mesa grande, en el otro, estaba viendo ahí, pues no lo podía abrazar.

0: confío en el Señor de que fue Dios el que me trajo aquí. Y todas las situaciones que estoy viendo, como por ejemplo la de la niña que les estoy comentando, me ayuda también a mí a crecer en misericordia y apoyo a mi comunidad, a mi compañero, a mi vecino, al que no tiene documento. Porque te digo algo, Miguel, y pastor Adriana, uno no sabe lo que es hasta cuando uno va a un lugar. Hasta que uno va a un lugar y ve a la gente detenida ahí, había una señora que creo que estaba en embarazo, había un abuelito.
1: Y bueno, somos hermanos de Cristo, uno tiene documento.
0: Gente que tienen años aquí en este país y están ahí en ese lugar de un momento a otro. Ahora, después de todo lo que hablamos ayer con el apóstol nos dice, ¿y qué si la voluntad de Dios es esta? ¡Wow! ¿De verdad nosotros confiamos en la voluntad de Dios o estamos confiando más en la voluntad de lo que yo pueda hacer? De lo que yo pueda lograr. Mi vida se refleja, ¿sabes? La vida de Cristo se refleja en mí cuando yo...
2: Amén. Amén.
0: Porque es que el trabajo de Dios no es para como vamos a analizarlo, ¿no? El trabajo para Dios es creamos y punto, avancemos.
2: Amén.
0: Mira, y aquí hemos estado, Pastor Miguel, y le voy a decir algo. Mis hijos no les ha faltado el pan, mi casa está ahí, el negocio está ahí. No se ha ido nadie de la compañía, es más, creo que se agregaron como dos personas. Uh-huh. Y no ando diciendo, pero ¿por qué me mandaron por acá? Ya llevo casi 3 semanas y ya me quieren. Y entonces empiezo a maldecir lo que Dios quiere bendecir. Yo lo empiezo a maldecir con mis palabras.
2: Sí, sí.
0: Así que, bueno, yo lo voy a dejar con la doctora un momentico porque tengo que echar gasolina para seguir avanzando. Estamos en vivo en una misión.
2: Amén, gracias.
0: Y
2: qué fascinante poderlos ver que andan ahí viajando y que podemos transmitir y ver que todos nuestros hermanos que están conectados están disfrutando de este tiempo maravilloso de Saca Tiempo para Creer y Crecer. Saludos a nuestra hermana María García, quien ya está conectada, nuestra hermana Marimar Raimundo también, que nos envía saluditos. Y a todos nuestros hermanos, muchas gracias por estar ahí junto con nosotros. Pastora Adenita, quisiera recordarles a todos nuestros hermanos que están conectados que estamos en la Misión Venezuela y pueden hacer su aporte, recuerden, a través de la tarjeta de crédito o también a través del CEL. Si usted tiene el CEL, también puede hacer su depósito. Recuerde que estamos en una gran misión ayudando a todos nuestros hermanos venezolanos. Les enviamos un abrazo, los queremos mucho y estamos con ustedes. Y seguimos apoyando esta gran misión, Misión Venezuela. 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Ese es el número de la oficina de nuestros hermanos, quienes están ahí pendientes para recibir su incentivo, ¿verdad? Para ayudar a todos nuestros hermanos venezolanos. Recuerde también que si usted lo puede o lo quiere traer personalmente,

0: lo puede hacer también aquí, a Casa de Dios, de 8 de la mañana en adelante. Nuestra ubicación es el 3030 Dickerson Pike, aquí en Nashville, Tennessee. Recuerde, solamente es dinero, ¿verdad? No estamos adquiriendo ningún tipo de alimentos, ni ropa, nada de eso, porque lo hemos hecho anteriormente y ha salido un poco más difícil, ha costado mucho más el envío que lo que se hace. 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Pastora Dianita, el tiempo es con usted. Gracias.
1: No se vaya a dejar engañar por personas que de pronto usen esto para ya beneficio propio en vez de ayudar a las víctimas. Entonces, recordamos de que Dios ama al dador alegre, que como familia nos unimos para ayudar a aquellos que lo necesitan y allá sí que lo necesitan. Tenemos personas de confianza de nuestra iglesia, entrenados en el rema, son personas que son nuestros, estamos cubiertos con la sangre de Cristo.
0: Amén.
1: Conocemos que tenemos personas fieles a la obra, entonces vamos juntos a reunir la máxima cantidad que está en nuestra capacidad, el dar para esto, y sabemos que nada de lo que nosotros invertimos en el reino venga cero o negativo. Toda inversión que nosotros hacemos en el reino, o hay adición o hay multiplicación.
0: Amén.
1: Yo conozco a mi Dios, lo potencializa.
0: Amén.
1: Los apóstoles nos han venido enseñando que esa potencia de Dios es sobrenatural y maravillosa. Entonces, estamos todos juntos, Misión Venezuela, y pues nos llaman y podemos hacer ese aporte a Venezuela.
0: Amén. Dice nuestra hermana Jael, hoy andamos viajando con los pastores. Amén.
2: Le cuento que hemos visitado cuánta ciudad se nos ha atravesado. Es increíble. Hemos dormido en diferentes colchones.
0: Wow. A mi cama, sí, así es.
2: Yo creo que por ahí, yo creo que hemos andado, yo creo que estamos cerca de las 100 horas de andando para arriba y para abajo, de todo lo que hemos andado. Y le damos la gloria a Dios porque, como estaba mencionando ahorita, en cada parte hemos aprendido algo. Mira, aquí estamos llegando ahorita al Camping Yell. Venimos vengo a dejar a la abogada Cachaya aquí, que va a dejar unos documentos para la compañera que estamos defendiendo. Y le damos gracias a Dios que de verdad
0: Sí, así es.
2: Por ejemplo, a nosotros nos gusta más como rentar las Airbnb, las casas, para cuando vamos de algún lugar para otro, porque hay más amplitud, hay más cocina, hay más patio, hay de todo, que en un hotel. Pero esa gente es muy complicada, ellos son muy complicados con su aplicación, pero ¿por qué es? Para prevenir que te roben. Sí, para prevenir, entonces a veces no te mandan el código a tiempo, tienen que verificar que si eres tú. Entonces, bueno, ya cuando tú te vuelves una persona más técnica, más práctica, porque yo no sé si te acuerdan cuando el señor caminaba y lo invitaban a quedarse a un lado, muchas de las veces él decía, no, yo ya enseñé aquí, yo creo que él decía eso, yo ya enseñé aquí, yo tengo que seguir, tengo que enseñarle a otra persona, tengo
0: Sí.
2: que moverme, ¿sí me entiendes? Y cuando uno se vuelve así de práctico, empieza a ver, digamos, que la vida con esa simpleza, ¿sí? Más simple. Dios te mandó. Pues ahí hay un carro, coge maletas, tienes tarjetas para pagar gasolina y arranca. Porque Dios te mandó. Así como le dijo Dios a Abraham, sal de tu tierra y de tu parentela. Y después que lo hizo, lo hizo una persona próspero. ¿Por qué? Porque ahí Abraham no cuestionó. Ahí Abraham no se pudo cuestionar a vos. Mira, hasta le mandó a matar el hijo y Abraham dijo, sí, bueno, eso Dios dio, Dios quitó. Entonces,
0: Tremendo, ¿sí?
2: o sea, no cuestionemos tanto nuestra fe. Sí, lo que Dios nos manda hacer. Solamente, muchachos, caminemos en la fe. Mira otro ejemplo, el ejemplo de Pedro. Sabemos que el único que salió de la barca fue Pedro, los otros se quedaron ahí, ¿cierto? Pero Pedro se fue al fondo del agua porque cuestionó su fe. ¿Sí? Y a veces nosotros vemos que están sucediendo cosas alrededor nuestro, están pasando cualquier situaciones, están pasando otras situaciones para acá. Eso todo está en la Biblia. El Señor dijo, habrán rumores de tierra, habrá pestilencias, habrá muerte. ¿Sí? Pero no
1: Guerras.
2: fue guerras. Pero recordemos que en esta tierra todavía hay gente que todavía necesitamos salvar,
0: Sí,
2: que
0: amén.
2: necesitamos ayudar, que necesitamos sacar de la cárcel, como estamos nosotros aquí, puesto el teléfono. Queremos.
0: Aló, aló. Bueno, ahí ahorita vamos a ver si se pueden volver a conectar nuestros pastores. Saludamos a nuestro hermano George Viveros. Bendiciones, hermano George. Dios te bendiga. Gracias por conectarte. También a nuestra hermana Mayra Castillo allá en Honduras. Bendiciones. Gracias, gracias. Nuestra hermana Mari García. Ok, vamos a darle otra vez aquí al pastor David. Vamos, vamos, vamos. Ahí está, ya. Bienvenido. Amén.
2: Y entonces ayer que el apóstol nos dice, es que a todos Dios nos está enseñando aquí. Digo, te vas a volver la mejor abogada de todos los Estados Unidos.
0: Amén.
2: Después de este viaje, porque de verdad hemos aprendido tanto cómo funciona el sistema. Hay lugares, Pastor Miguel, gente que está escuchando, que están literalmente en la misma ciudad.
0: Wow.
2: En la misma ciudad y no se habla. No se sabe dónde tiene un detenido aquí, no sabe dónde está el detenido allá, no sabe quién es el que toma la responsabilidad, no saben quién es el duro. Uno va y le pregunta supuestamente al duro de la cárcel, el duro de la cárcel o de la detención dice, yo no tomo decisiones. El sistema está roto, de verdad, el sistema está roto, de verdad. Y tenemos en este momento que decidir nosotros, los que estamos en este país como inmigrantes, tomar una decisión. La primera decisión que hay que tomar es, hay que creerle a Dios.
0: Amén.
2: Hay que creerle a Dios. Dios bendice al extranjero. Primero que todo, reciba esa promesa de parte de Dios.
0: Amén.
2: Dios bendice al extranjero. Usted no está en este país por casualidad. Usted está aquí porque Dios lo trajo. Dios lo
0: Amén.
2: trajo. Y la trajo para cumplir un propósito.
0: Sí,
2: No se
0: señor.
2: cuestione y pelee tanto si es verdad, si es
0: No. No, no, todo. Bendecido, amén.
2: Sí, entonces, ¿por qué estamos cuestionando la bendición ni siquiera a Israel? No, pero el Señor lo dijo. Y si el Señor lo dijo, yo lo obedezco.
0: Amén.
2: Y se acabó. ¿Sí? Y entonces, ¿qué pasa? La bendición sucede. Entonces, por eso vamos a orar por Israel. ¿Qué dice Proverbios 18, 21?
1: Dice, la muerte y la vida están en el poder de la lengua, y el que la ama comerá de su
2: vida. A ver, entonces, ¿la lengua tiene qué?
0: Poder.
2: Mira lo que dice. Está en el poder, la muerte y la vida está en el poder de la. ¿De qué? En el poder de la lengua. O sea, la lengua suya tiene poder. Úselo para crear cosas buenas, no para crear cosas malas. Porque como tiene poder, funciona para los dos lados. Te va a hacer cosas buenas, pero también va a hacer cosas malas.
0: Uh-huh. Santo. Amén. Tremendo.
2: O sea, que yo me puedo morir con lo que digo o puedo vivir con lo que digo.
0: Amén.
2: O puedo darle vida a otro. O a proyectos. O a situaciones. O a eventos. Yo le estaba diciendo a la pastora de la noche, ¿sabes qué? Se me ha olvidado agradecer por todo. No, de verdad. Yo agradecía hasta por el café, por todo. Siempre, Señor, gracias. Señor, esto, por lo que. Mira, y te digo algo. La
0: sí.
2: No te mantiene nada. Y siempre he dado este ejemplo. Si yo como padre, un hijo mío viene y me pide algo y yo se lo doy y no me da las gracias, se siente feo. Yo no sé, Dios es Dios. Dios es Dios, pero también es padre. ¿Sí? Y nos da tantas cosas. O sea, ¿quién está vivo hoy? Yo estoy vivo, ya me dio aire, ya me dio luz, ya me dio energía, ya me dio poder caminar.
0: Wow.
2: ¿Sí? Entonces soy agradecido. Pero volviendo al punto, cuidado con lo que sale de tu hermosa boca. ¿Sí? La palabra de Dios dice, creo que es Colosenses 3, si lo puedes buscar ahorita, doctora, que dice que hay que dar gracias por todo. Entonces, de tu boca debe salir gratitud, ¿sí? No ingratitud. Porque cuando hay gratitud, lo que viene a ti son cosas buenas. Cuando hay ingratitud, lo que viene a ti son cosas malas. Punto. No le tengo que sacar la enciclopedia para decirle que cinco más. No, así es.
0: Sí.
2: Usted piensa, habla mal, actúa mal y mal le va a ir. Usted piensa, actúa bien, hace bien a su prójimo, le va a ir bien.
0: Uh-huh.
2: Es como la ecuación que Dios diseñó para este universo.
1: Hasta cuando piense que le está yendo mal, le está yendo bien.
0: ¿Exacto? Amén, así es.
2: Cuando nosotros razonamos.
0: Definitivamente, sí.
2: Entonces, sí, a veces nos pasa. Mira lo que le pasó a Pablo. Pablo fue a la cárcel, pero hasta ahí empezó a hacer la voluntad de Dios, que es que la palabra de Dios lo dice, Dios busca a los que le adoren en el espíritu y en verdad.
0: Verdad, así es. Cantando y alabando.
2: Se rompieron las cadenas. Un significado de qué? De libertad.
0: De libertad, amén.
2: Pero la misión de Pablo no era ir a la cárcel a cantar. La misión de Pablo era ir a la cárcel y que el carcelero y
0: salvo.
2: Su familia, fuera
0: salva, amén, amén, así es. Amén.
2: Por eso nosotros no hemos abandonado a esta sierva, porque nosotros sabemos que Dios la va a sacar de esa cárcel. Como Dios lo ha propuesto. No como yo lo he propuesto, no como el abogado lo ha propuesto, y no como el gobierno de inmigración lo ha propuesto. Es como Dios lo ha propuesto.
0: Amén.
2: Pero es una situación incómoda, sí es una situación. Nadie quisiera pasar por
0: eso. No, no, no, no. Amén.
2: Amén. Eso era lo que les quiero compartir. Y recuerden que lo que sale de tu boca tiene que ser bendición. A mí me encanta escuchar cuando comienza el pastor, nuestro pastor y amigo Cash Luna. ¿Ustedes han escuchado cuando el pastor Cash Luna empieza? En mi boca hay un milagro, en mi boca hay sanidad, en mi boca hay paz, porque en mi boca hay un milagro.
0: Amén.
2: Es que de verdad, usemos la boca.
0: Sí. Jehová.
2: Entonces, cuando yo abro mi boca, inmediatamente mis palabras, como es como un boxeador, saca un knockout, le pega un golpe a mis pensamientos y predomina la palabra.
0: Amén.
2: Y la palabra me da ánimo. Y la palabra, si Dios me está mandando es por ahí. Si Dios me está enviando, Señor, si me envías, me envías con cartas, me envías con permisos, me envías con
1: amén,
2: todo.
1: Amén.
2: Y entonces yo empiezo a declarar la palabra. ¿Y sabes qué? Hasta el sol de hoy estamos cumpliendo casi 3 semanas, no nos ha faltado nada, las puertas se nos han sido abiertas, las que se nos han cerrado se nos han abierto por otro
0: amén.
2: Lado. Y sabemos y creemos que aunque esa sierva todavía está ya guardada en esa cárcel, Dios ya la liberó.
0: Amén.
2: En el nombre de Cristo Jesús, el libro.
0: Amén. Sí, Señor. Esa es la fe en acción, fe en acción. Dice la palabra del Señor en el estudio que nos dio nuestro apóstol hace unas semanas, que la palabra, y está escrito en la palabra, ¿verdad? Cuando nosotros abrimos nuestra boca y declaramos la palabra, ¿quién la ejecuta? Los ángeles de Dios van y ejecutan esa palabra. Es lo que ustedes están haciendo, ¿verdad? Están ejecutando la palabra de Dios, que ya es hecha, rema en el nombre de Jesús. Y Pastor David, pastora de Anita, tenemos mucha audiencia, gracias a Dios, a todos nuestros hermanos. Dios les bendiga, pastor Andrés, pastor Darío Lobo, nuestra querida hermana Flor Blázquez, quien está saludando, dice, ella es la mejor abogada por la gracia de Dios. Dios la bendiga a todas, a todos los que aman a Dios. Gracias, hermana Flor Blázquez, por su comentario. Nuestra hermana Kimberly, bendiciones, pastores, por la transmisión, que Dios los cubra con su sangre preciosa. Amén. Bueno, ahí están los comentarios. Saludos a Richard Morales. Dios te bendiga, hermano Richard. Dios le bendiga grandemente, dice a Pastor David, Pastora Anita. Seguimos y saludamos a todos los que están conectados a través de TuneIn Radio y también a través del Internet. Hermana Dominga Álvarez, Dios te bendiga. Hermano Edwin Zúñiga, bendiciones. Nuestra hermana Rebeca Osorio, bendiciones, hermana Rebeca. Mayra Castillo, bendiciones. Y Joana López, bendiciones. Nuestra hermana Iris Silva, gracias. Ayúdenos, siga compartiendo, por favor. Recuerde que usted está compartiendo la palabra del Señor. Rebeca Osorio, bendiciones. Y a todos nuestros hermanos, muchas gracias. Gloria Méndez, saludo, hermana Gloria. Yasmín Correa, bendiciones. Muchas gracias, gracias por escribirnos, gracias por enviar su mensaje. Recuerde que estamos Misión Venezuela. Si usted quiere hacer alguna donación, lo puede hacer a través de el QR que está en el blog de Casa de Dios USA Nashville, Tennessee, o también a través del blog de Radio Vida. Usted puede encontrar ahí el QR o también el número de cel, que es el 615-262-2511. Si usted quiere traerlo personalmente a Casa de Dios, recuerde que estamos ubicados en el 3030 Dickerson Pike, aquí en Nashville, Tennessee. Les esperamos con mucho gusto. Y bueno, tenemos una petición de oración. No sé si la podemos hacer ya, pastora Dianita, pastor David. Nuestra hermana María García está pidiendo oración por una hermana que va a tener una cirugía de un ojo el día de hoy. Dice, pero yo tengo fe que todo va a salir bien y que el Señor está con ella. Y también oración por sus hijos, que Dios los guarde y por toda su familia. Pastora Dianita. Sí, Señor.
1: Y nos va a dar ese testimonio de que todo le salió excelentemente bien en el nombre de Jesús. Amén.
0: Amén.
2: Gracias a todos los que están conectados. Por favor, siga compartiendo la transmisión. Le agradecemos siempre su fidelidad. Recuerde algo, ¿sí? Que mientras nosotros estamos vivos en esta carne, ¿sí? Estemos tramitando por esta hermosa. Hay algo que no podemos olvidar, ¿sí? Y es esa hermandad, ese cariño por nuestro pueblo, ¿sí? esa unidad que debemos tener especialmente en estos momentos tan difíciles como lo está viviendo nuestra querida nación de Venezuela. Sabemos que Dios nos hace, de alguna manera nos ha hecho prósperos. Hubo una palabra que el apóstol dijo en el servicio del a las 8 de la mañana el domingo, donde él dijo, lo poco suyo aporta, suma.
0: Amén.
2: Lo poco que usted da, suma. Si todos nos unimos, vamos a lograr una cantidad que va a poder ayudar. Mire, y aunque usted ha visto la cantidad de gente que ha ido para allá ayudar, que ha ido mucha gente a ayudar de diferentes países, no lo tome a la ligera, decir, ay, no, pero si no, Dios le está diciendo que ayude, es porque Dios quiere conectarte también a la bendición que va a suceder. En
0: amén.
2: Y que tú seas parte de esa bendición. Así que lo que Dios ponga en tu corazón, dalo con esa fe de que a alguien le va a servir allá en Venezuela. Amén.
0: Amén. Y Perdón que la interrumpa, pastora Dianita, es que las donaciones van a ser para un orfanato. Se va a abrir un orfanato donde van a estar los niños que han perdido su familia, que han quedado solos. Nuestro apóstol, por revelación del Espíritu Santo, está bien enviar comida, eso, pero eso va a ser algo momentáneo. La visión que recibió nuestro apóstol es un orfanato donde van a estar niños y van a estar al cuidado, va a estar pendiente de cada uno de estos niños en su crecimiento. O sea, es algo maravilloso y es para mucho tiempo, ¿verdad? No va a ser algo exactamente, amén. Entonces, esa es la visión, esa es la misión, Misión Venezuela. Por favor, hermano, hermana, si usted conoce a alguien, usted quiere donar, esperamos su donativo. Es muy, muy importante para nuestros hermanos venezolanos y damos gracias a Dios porque hemos visto que ha estado llegando bastante ayuda, pero la visión de Casa de Dios, la misión es un orfanato para estos niños que han quedado sin familia. Amén. Amén. Amén. Amén. Santo. Mhm.
2: Dios le dice, hijo, levántate a orar. Y dice, no, más bien me voy a quedar durmiendo. Y nos cuesta. Y después cuando estamos hasta acá, bueno, a algunos nos toca hasta acá arriba, según el tamaño, ¿no? Cuando estamos hasta acá, es con el agua, ahí sí empezamos a rogar. A veces no somos tan lejos como el pueblo judío, ¿sabes? Como en la Biblia. Cuando andamos bien, entonces a veces nos olvidamos de Dios. Y cuando andamos mal, ahí sí corremos rapidito. No cuestiones su fe. Si Dios te dice hoy, da algo para Venezuela, dale. Algo Dios quiere hacer contigo.
0: Amén.
2: Si Dios te dice a ti, cambia ese mal genio ya, porque no sé si es porque el matrimonio se te va a acabar, los hijos se te van a ir porque ya no te aguantan. Entonces el Señor te está hablando en todo tiempo, pero no cuestiones su fe. Adelante.
0: Lo hará. Amén. Bueno, son 8 de la mañana con 17 minutos. Están enviando saludos. Nuestra hermana Delmis Portales dice, yo creo la palabra que hoy he recibido de los ministros. Amén. Gracias, hermana Delmis. Saludos a nuestra hermana Blanca Morales. Dice, buen día, Dios les bendiga, que tengan un día bendecido. En el nombre de Jesús. Amén. Gracias, hermana Blanca. Jorge, bueno, yo no he podido poner antorchas, no puedo ponerlas, no sé si salgan el audio, no quiero mover nada ahorita porque estoy...
2: Pero bueno, decirle a las personas que estamos tratando este nuevo programa, porque a muchas veces algunos de los pastores que están ahí presentando tienen que salir, y entonces vamos a estar usando este programa, el cual nos permite transmitir desde donde quiera que estemos, siempre y cuando haya un buen internet. Y por eso que estamos así, entonces estamos aprendiendo.
0: Estamos aprendiendo, sí.
2: Si usted es experto en StreamYard, por favor, venga a la iglesia y nos enseñe.
0: Amén.
2: Pero todo lo que estamos haciendo, lo estamos haciendo para honrar al Señor y alcanzar almas.
0: Amén.
2: ¿Y por qué no trata, Pastor Miguel? Trate a ver.
0: Amén. Saludos a nuestra hermana Maylin Zamora. Dice, bendiciones, pastores, que el Señor sea guía en todo momento. Amén. No me da. No quiero mover nada. Así es que vamos a seguir trabajando para ser más excelentes en estas transmisiones. Por el momento es mi primera vez y creo que el Señor me ha ayudado bastante, nos ha ayudado a hacer esta conexión. En verdad me siento muy feliz porque la gracia del Señor es infinita, ¿verdad? Y es en todo momento. Así es que... Sí, Señor, amén. Hay que... Amén. Amén. Yo quiero invitar a nuestros hermanos en este tiempo, si alguien tiene petición de oración, queremos orar. Si usted conoce de alguien que ocupe oración, usted puede hacerlo también, sea ese intercedor. Es más, nosotros somos intercededores, ¿verdad?, de las personas que necesitan ayuda. Pongámonos en práctica, esa herramienta en la cual Dios nos ha escogido. Yo quiero que oremos por el encuentro de jóvenes va a ser poderoso. Chosen, escogidos, que es del 15 al 18 de julio. Invitamos a los papás a que puedan inscribir a sus muchachos de 15 años en adelante. Les invitamos, recuerde que las inscripciones ya están en curso, así es que, por favor, inscriba a su hijo, a su hija, a este encuentro de jóvenes, que es del 15 al 18 de julio. Pastora Danita, sí, ora por este encuentro poderoso.
3: Cualquier cosa que se levante en contra de que estos jóvenes...
0: Amén, amén. Tenemos la petición. Amén.
2: El comandante va con nosotros, ahí lo llevamos.
0: Amén. Sí, Señor, gracias.
2: La bendición siempre viene de él. Amén.
0: Dice, Pastora Juanita, dice, les envía saludos. Saludos y gusto en verlos, escucharles, les quiero mucho. Bendiciones.
2: Igualmente, Juanita, bendiciones.
0: Nuestra hermana Delfina Loz está pidiendo oración por Emmanuel. Por arrepentimiento y también por sus hijos, Pastora de Anita.
1: Amén. Sí, antes nos unimos con nuestra hermana por Emmanuel. Creemos firmemente de que él tiene un camino donde sus veredas son enderezadas, sí. Donde él se afirma en Cristo, donde empieza a servirle y es un hombre de bien. Lo creemos que el Espíritu Santo le revela a Cristo, Cristo le revela al Padre y ya es uno en esta familia, en Cristo. Oramos por sus hijos, por su familia, por él mismo, por sus finanzas, para que seas tú, Señor, prosperándolo de adentro hacia afuera. En el nombre de Jesús, amén y amén.
0: Amén, amén. Gracias, Señor. Y bueno, nuestra querida pastora Juanita está pidiendo oración, dando gracias a Dios. Dice que estuvo un poco quebrantada de salud. Dios la sanó. Y dice, yo sé a quién le sirvo y quién me cuida. Amén, nuestro Señor Jesucristo.
2: Y además, la hierba buena siempre vive.
0: Amén. Amén, amén, así es. Amén. Y bueno, también nuestra hermana Blanca está pidiendo oración por Venezuela. Seguimos orando por esta hermosa República de Venezuela. Esa palabra de revelación que está recibiendo nuestro querido pastor David en este momento, vamos a declararla en el nombre de Jesús. Amén.
2: Enviado en este momento para la nación de Venezuela. Nosotros creemos fielmente de que tú estás en control de Venezuela, de que lo que ha sucedido, Señor, va a ser para algo grande, algo sobrenatural que tú vas a hacer.
0: Sí, Señor.
2: Así que en el nombre de Jesús, primero trae paz, trae regocijo a esas familias, Señor.
0: Sí, Señor. Sí, Señor. Sí, amén.
2: Pastor Miguel.
0: Sí, bueno, siguen llegando los mensajes. Hermana Blanca dice amén. Nuestro hermano Jorge Viveros, nuestra hermana Astrid Prieto. Gracias. Hermana Karina Crespo, bendiciones. Qué gusto.
2: Bendiciones, bendiciones.
0: Dice, Dios les bendiga. Muy buen trabajo. Declaramos protección para los niños y salvación para toda la nación de Venezuela. En el nombre de Jesús. Lo creemos, amén, amén. Y bueno, 8 de la mañana ya con 28 minutos, estamos a punto de cerrar. Si usted tiene alguna petición, por favor, tenemos 2 minutos para que puedan enviarnos su petición de oración. Pastor David, Pastora Anita, ¿algo más que quieran agregar en este tiempo?
2: Que vivan feliz.
0: Amén.
2: Dios está en toda la jugada. Estamos en el mundial, ¿sí o no? Que viva México, que hoy. Va muy bien, que viva Colombia, que viva todos nuestros pueblos. ¿Hoy juegan? Amén. ¿Hoy juega México?
0: Hoy juega México con Ecuador. Ese bueno, no queremos hablar de tanto de eso para no entrar, pero va a estar muy bueno ese juego. Va a estar muy juego, muy bueno.
2: El fútbol también es del reino de Dios, ¿ok?
0: Sí.
3: Todo en moderación, ¿cierto? Sí. Creo que cuando uno pierde la moderación es donde ya se va para otro lado. Y tener a Cristo como nuestro centro, a Dios primero en nuestra vida, cuando hacemos decisiones, cuando tomamos acciones y si caemos o hacemos algo indebido, incorrecto, pues nos arrepentimos, nos paramos. Nos limpiamos con la sangre de Cristo y seguimos adelante.
2: Seguimos para adelante.
3: Sí, para adelante siempre.
2: Pues yo no sé usted si no quiere, pero yo sí ya tengo la mía, papá. Vea.
0: ¡Yeah!
2: Yo ya estoy preparado.
0: Sí, señor. ¡Viva!
2: ¡Viva México! ¡Que viva México!
0: Sí, señor. Gracias. Gracias,
2: gracias. Bendito sea el Señor. Gracias. Gracias a Dios porque nos ha...
0: También el Mundial une naciones. El Mundial une naciones.
3: Eso, sí, une naciones.
2: Amén. Así es, bendiciones para todos los que están jugando. Y bueno, pórtense bien. Eso sí, amén. Porque lo que acaba de decir el Pastor Miguel, esto es una excusa para unirnos, sí. No para dividirnos. Exacto. No para dividirnos. No, sí, no.
0: Nosotros estamos ya a punto de salir a lo que es a las calles a predicar la palabra. Así es que yo pido que oremos. En el nombre de Jesús, amén. Por las almas. Gracias. Que el Señor ya ha designado y ha escogido para su gloria.
3: Sí, Señor.
0: Gracias, Señor. Bueno, ahí está. Estamos ahí en vivo ya. Estamos a punto de despedirnos. Está ahí orando nuestra pastora Dianita. Recibimos la bendición en el nombre de Jesús. 8 de la mañana con 30 minutos. Así es que muchas gracias a todos nuestros hermanos que pudieron conectarse, que estuvieron compartiendo. Gracias a cada uno de ustedes. Y bueno, seguimos avanzando y creciendo con este tiempo maravilloso de Saca Tiempo para Creer y Crecer. Y bueno, Pastor David, Pastor Dianita, se nos cortó un poquito la transmisión, pero queremos queremos que nos despidan con una oración. Por todos nuestros hermanos que están conectados, los que enviaron su petición, todos los que compartieron.
2: Amén. Claro que sí. Quiero orar para que Dios le dé turbinas a tu fe.
0: Amén.
2: Que te ponga un cohete. Santo en esa fe y que te dispare a tus sueños.
0: Amén.
2: Y que todo lo que le has pedido a Dios por años, el Señor ya lo responda.
0: Sí, sí.
2: En el nombre de Cristo Jesús.
3: Señor.
2: Sé sanado, sé liberado, vive una vida feliz, una amén. Vida contento.
0: Amén.
2: Ten la paz que sobrepasa todo entendimiento y ante todo la comunión con el Espíritu Santo. Les bendigo, que tengan un excelente día y recuerden que mañana servicio a las 10 de la mañana y a las 7 de la noche.
0: Uh-huh. Así es. Bendiciones, Pastor David, Pastor Anita, muchas gracias. Tengan un excelente y bendecido día. Bendiciones.
2: Bye, bendiciones. Bye.
0: Gracias, Señor. Gracias, Padre.

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3: Hola, te saluda Ariel Romero desde México. Quiero decirte que en México tenemos algunas expresiones muy curiosas para llamar a nuestros chiquillos, a nuestros niños. En algunas regiones les llamamos chilpayate, en otras huerco, en otras morro y en otras plebe. También cuando una cosa nos maravilla o es muy bonita o de muy buena calidad, decimos qué suave. En otras regiones decimos qué chido o qué padre. Y en las regiones fronterizas del norte decimos qué cool. También, para saludarnos cuando nos encontramos con algún amigo o un hermano, usamos diversas expresiones como qué húbole, qué onda, qué tranza. Y en los estados fronterizos decimos qué show. Bueno, los mexicanos mencionamos a Dios en nuestro himno nacional, diciendo que nuestro destino por el dedo de Dios se escribió. Y tenemos en nuestro escudo nacional un águila devorando a una serpiente. Seguimos siendo un país con énfasis en la familia, un país de industria y de lucha. Este es un mensaje para Radio Vida desde México. ¡Saludos!

0: Buenos días, 8 de la mañana con 39 en la hermosa ciudad de Nashville. Qué bendición estar con todos nuevamente. Este día caluroso, bonito, soleado, aquí ya último día de junio, 30 de junio 2026. Y están escuchando su programa, recuerden, su programa, el show de la mañana. 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
0: 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Soy Rodríguez. Aquí me viene acompañado por nuestra amiga hermana Liz Benieto. Liz, feliz martes.
1: Hola, ¿qué tal? Feliz martes, gracias por estar con nosotros. Yo estoy aquí como que sí estoy, pero no estoy. Estoy nerviosa.
0: ¿Y por qué estás nerviosa, hermana?
1: Hoy juega mi equipo.
0: Hoy juega México. Oye, ayer me sacó tanto de onda que
1: esos resultados.
0: Esos resultados.
1: Qué barbaridad.
0: Perdió Alemania. Uno de los favoritos.

0: Pues hoy estoy con México.
1: Bueno, hoy juega a Côte d'Ivoire, que contra Noruega. Ahí no sé quién va a ganar, honestamente. Francia le toca contra Suecia. Va a estar bueno ese
0: Ya
1: partido
0: mejor
1: también.
0: no digo nada.
1: Yo tampoco, uno no sabe.
0: Quedamos totalmente mal.
1: Ahora México va a tocar, sí, contra Ecuador a las 8 de la noche. Así que de 8 de la noche no llamen a Liz, que va a estar mordiéndose los dientes, las uñas y con las greñas por todas partes.
0: Ay, Dios mío,
1: Ay, no.
0: sí, yo. Es un día crucial. Yo quiero que suceda. Y sí, como dicen, usualmente no, pero ¿y si ahora sí?
1: Si
0: Yo
1: ahora sí.
0: creo que
1: Yo
0: sí.
1: también creo, Liz. En serio, yo
0: En
1: creo.
0: serio.
1: Yo dije antes que comenzara este mundial que México iba a llegar lejos y todavía sigo con ese
0: Yo
1: pronóstico.
0: también.
1: Tiene un equipo que cree y
0: Sí.
1: honestamente, si tú crees, puedes lograr cosas. Así que ellos creen que deben de estar ahí.
0: Sí.
1: Así que, mira, jugaron bien contra Corea, contra estos
0: Vamos bien,
1: países.
0: vamos
1: Van
0: bien.
1: bien. Mira, y yo creo que México iba a ganar. Va a estar.
0: Quizá por una mínima diferencia,
1: Digo
0: pero
1: 2-1,
0: vamos a ganar.
1: 2-1, va a ganar 2-1 contra Ecuador. No,
0: Sí,
1: si va a penales, México
0: sí.
1: está en problemas, pero 2-1 va a ganar México.
0: No, sí, a penales, vamos a ganar en tiempo regular.
1: Ya.
0: Ayer se fueron a los penales, Dios mío. Ahí ves el hambre, ahí ves la pasión del
1: Sí,
0: fútbol.
1: sí.
0: Ay, no, eso fue cardíaco.
1: Fue cardíaco y lo mejor, la justicia divina que Dios le dio a los mexicanos, porque Holanda perdió con penales.
0: Penales. Para que vean que no era penal.
1: Dios es justo.
0: Exacto,
1: Ay, ay, ay.
0: exacto.
1: No, nada
0: Ay,
1: que ver. No, Dios no te quiere con eso, yo creo, pero.
0: ni siquiera, pero bueno.
1: Ah, pero bueno.
0: En fin,
1: Me
0: pero
1: he
0: bueno.
1: disfrutado el mundial.
0: Yo
1: Honestamente, ha sido una
0: también,
1: buena
0: yo
1: distracción.
0: también. Sí.
1: El deporte debe ser eso, un escape y algo bonito que todos, no importa lo que crees, de dónde eres,
0: Claro.
1: pueden compartir. Me ha gustado la Copa Mundial, está bonito,
0: Sí.
1: fíjate. Y bueno, mi gente, feliz martes, ya último día de junio. Mañana, Liz, comenzamos julio y comenzamos un nuevo libro bíblico. ¿Cuál libro es? A ver si está con atención. Eso sí, supo.
0: Daniel, sí lo sé, claro que lo sé. Estoy feliz de poder arrancar un nuevo mes con esa nueva lectura que
1: Claro.
0: estaremos haciendo. ¿Cuántos capítulos tiene el libro de Daniel? No me he fijado, sinceramente, y no lo recuerdo para
1: Yo
0: no
1: tampoco,
0: decir
1: vamos a
0: nada
1: ver.
0: erróneo. Pero lo que ha sido Proverbios ha sido una delicia y vamos como al día, ¿verdad?
1: Sí.
0: Proverbios 1, así nos fuimos como en
1: Bueno,
0: ese orden. Ahora Daniel, no lo
1: Daniel es fantástico
0: sé. Sí,
1: porque es muy
0: sí.
1: profético, obviamente
0: Sí.
1: histórico también. Ves a Daniel que
0: Sí.
1: estuvo con tantos reyes y lo que le tocó enfrentar y ir contra la corriente en tantos momentos. Y vamos a ver cuántos capítulos. Sí, honestamente no sé de top of my head. Daniel tiene. Híjole,
0: A
1: se
0: ver,
1: me fue.
0: ahorita vamos a investigar y
1: 12.
0: 12.
1: 12, 12 capítulos.
0: Ah, mira, no es un libro tan
1: 12
0: largo,
1: capítulos.
0: pero vamos a leerlo y una vez y otra vez. Y
1: Claro.
0: lo maravilloso que cuando nos tomamos ese tiempo y nos apartamos, el Señor nos habla de diferentes maneras.
1: Amén.
0: Entonces, muchísimo que aprender a través de lo que nos espera este mes a partir de mañana, que ya será julio.
1: Ya, Julio.
0: Dios
1: Y este fin
0: mío.
1: de semana se celebra los 250 años de los Estados Unidos.
0: Sí.
1: 250 años de una nación, Liz, se debe celebrar.
0: Maravillosa,
1: Y
0: claro.
1: para mí este es el destino. Mira, me ha gustado la reacción de la gente que ha venido de diferentes partes del mundo a disfrutar la Copa Mundial acá específicamente. Van a Buc-ee's, van a Walmart, van a van a Cracker
0: Oh,
1: Barrel.
0: ya.
1: Y se vuelven locos, no pueden creer que cuando vas a un restaurante, los refills son gratis. Cositas así que uno no piensa, pero
0: Que uno no había tomado en
1: vi un
0: cuenta.
1: video de un muchacho de Francia que por primera vez en su vida experimentó un buffet. Y él agarró el plato,
0: No.
1: él agarró el plato, se sentó y se lo comió todo. Y el amigo dice, ¿vas por más? Y él dijo, no, no se puede. Y dice, sí, claro, se puede. Y el tipo agarró como cinco platos.
0: Claro que sí.
1: Todos los europeos van a regresar gordísimos y malcriados a Europa. Es lo más chistoso.
0: Y con nuevas ideas para
1: Nueva
0: abrir un
1: idea.
0: buffet por allá, ¿por qué no?
1: No sabía que en Europa no había buffets.
0: Yo tampoco. Se nota que no viajamos,
1: Pues
0: Josué.
1: sí, yo sé. En Europa no hay buffets. Pero me dio risa mirando estos videos en Instagram y en Facebook, cómo la gente, cómo la cultura, el shock de la
0: Sí.
1: cultura los ha afectado tanto.
0: Sí. En fin.
1: Es como el que recién, el latino que recién llega a este país, que es algo que rápidamente a ti te da
0: Oye, te voy a
1: shock.
0: contar una
1: Que es
0: experiencia.
1: algo que te da shock así de rápido.
0: Sí, en nuestros países, bueno, yo no sé en los demás, pero por lo menos en mi país, México, las botellas de vidrio son retornables. O sea que tú no te la puedes quedar, tú la tienes que regresar.

0: Sí.
1: Bueno, cuando yo llegué, a mí mi tía me dijo, bueno, hija, aquí las cosas son así, así. Y entre eso me mencionó lo de la botella, que no me preocupara, ok.
0: Claro.
1: Pero llega mi familia. Yo llego en febrero, en diciembre llega el resto de mi familia, hablando de mi mamá y mis hermanos. Y yo salí a un lugar con ellos y yo ya quería, estábamos comiendo, ellos se pidieron jarritos y cocas en botellas de vidrio.
0: Ajá.
1: Pero yo, a mí se me pasó decirles que aquí no había rollo, ¿no? Que nos podíamos llevarla, o sea, que
0: Ah, ya
1: si
0: me lo
1: no,
0: imagino.
1: estábamos ahí y yo, pero ¿por qué no nos vamos? Y dijeron,
0: Claro,
1: no,
0: claro.
1: espérate, es que ya me voy a acabar el refresco. Y yo me quedé pensando, dije, ok, pero ¿por qué se lo tienen que terminar aquí? Y dijeron, pues es que las botellas no se llevan. Y le dije, oh, se me olvidó decirles, aquí las botellas sí te las puedes
0: Y los pobrecitos
1: llevar.
0: ahí tragándose la sopa.
1: Sí, pero la culpa fue mía porque a mí se me pasó
0: Oh, la cultura.
1: decirles, pero culturalmente eso ya está en nosotros,
0: Yeah.
1: que teníamos la costumbre de que no te puedes, a menos que la
0: Claro,
1: pagues.
0: claro.
1: Y ellos decían, no, ¿cómo vas a pagar por una botella? Y somos cuatro. Y yo, bueno, no hay que pagar, aquí te la puedes llevar.
0: Aquí te la puedo llevar. Son cosas culturales, pero he disfrutado ver esos videos de gente de Europa
1: Sí,
0: o de diferentes
1: sí.
0: partes del mundo llegan a los Estados Unidos. No, no, vi un video de un muchacho japonés por primera vez probar barbecue y le voló la mente. Él no pudo creer los pedazos de carne que se ven a Cali's. Porque allá él era de Corea. No, era de Japón, era
1: De
0: de
1: Japón
0: Corea. No, no,
1: dijiste.
0: sí, no, no, era de Corea, era de Corea. Porque él estaba acostumbrado a lo que es Korean barbecue, que es diferente, te dan pedacitos y uno lo va cocinando mientras va comiendo. Aquí le dieron un ribeye, el tamaño de su cabeza.
1: Las baby ribs que te dan así completo el
0: Y
1: toda
0: el
1: la
0: muchacho
1: pieza.
0: sacado de onda no pudo creer el pedazo de carne que le dieron.
1: Eso es verdad.
0: Por eso yo amo este país. Va a cumplir 250 años ya este 4 de julio. Y obviamente no sé de dónde es lo que están escuchando, mexicano, guatemalteco, hondureño, yo venezolano, mexicana. Hay que dar gracias a Dios por este país, esta nación.
1: Muchas gracias,
0: No
1: sí.
0: estoy hablando, no me quiero meter en política, nada
1: No,
0: que
1: no,
0: ver. Es
1: no.
0: simplemente agradecimiento, Liz.
1: Sí, y una nación de abundancia.
0: Jamón. Jamón, mira.
1: Jamón, jamón con huevito.
0: ¿Viste? Hay una canción que canta Luis Miguel, dice, amor, amor,
1: Amor,
0: amor.
1: amor.
0: Pero mi hija cuando la escucha dice, jamón, jamón, jamón.
1: Okay.
0: ¿Viste? Pensar
1: Nació
0: en...
1: de mí.
0: Nació de mí.
1: Nació
0: No
1: de
0: me
1: ti.
0: da alma. No sé por qué.
1: Jamón,
0: Amor.
1: jamón,
0: Me
1: jamón.
0: la arruinó por siempre.
1: Oye, pero está rico.
0: Yo sé.
1: Ay, Dios mío. ¿Sabes también el buffet chino?
0: Sí, sí.
1: También nosotros cuando llegamos a este país descubrimos los buffets chinos y nos
0: Oh.
1: encantaron. Dijimos, wow, ¿en serio puedo repetir y
0: Liz,
1: todo
0: yo estoy
1: esto?
0: seguro de que en mi niñez, gracias a mis padres, nosotros íbamos de vacaciones, cualquier
1: Sí,
0: viaje en
1: sí,
0: el
1: sí.
0: carro. Nosotros lo que buscábamos eran los señales de que aquí en esta salida había un buffet chino. Eso era la
1: Claro.
0: expectativa porque se ahorraba dinero,
1: Sí, y
0: porque se comía
1: comían.
0: y todo el mundo comía como loco. Y todavía recuerdo a mi papá diciéndome claramente, van a comer.
1: Amenazados, se
0: Van a...
1: acaban el buffet.
0: Todavía lo recuerdo, van a comer. Y yo en el
1: Claro.
0: carro, ok.
1: Okay,
0: Y
1: está bien,
0: Moisés
1: me
0: y yo, y
1: esforzaré.
0: Moisés y yo cumplíamos, pero muy bien. Lo que batallaban siempre eran las muchachas, Adriana y Raquel, ellos así como que,
1: Claro.
0: hey, coman más, coman más. Pero entre Morio y yo, ese negocio perdía plata, créeme.
1: Yo lo creo,
0: Sí,
1: yo lo creo.
0: era
1: ¿Cuál fue
0: fantástico.
1: ese buffet favorito que ahora ya no está? De que tú recuerdes aquí en
0: Ryan's.
1: Ryan's.
0: Yo
1: Había
0: recuerdo
1: uno que se
0: Ryan's.
1: llamaba Country Buffet
0: Country, Old Country
1: aquí
0: Buffet,
1: en el
0: estaba
1: Rivergate.
0: en el Rivergate.
1: Ese era
0: Estaba bueno, ese
1: delicioso.
0: estaba bueno. No sé si todavía existe Golden Corral. ¿Todavía existe?
1: Hay uno
0: Ok.
1: en Hermitage. Hay uno.
0: Esos eran buenos. Obviamente me gustaba. El último buffet que fui fue hace años y fue el 88. No sé si todavía existe de chinos en por
1: Ah,
0: la
1: sí,
0: Rivergate.
1: aquí.
0: ¿Todavía
1: Ahí sigue,
0: existe?
1: ahí está. Sí,
0: Y yo,
1: sí.
0: ese fue el último que fui, Liz.
1: Cocina 88, ¿cierto?
0: Sí, es
1: Sí,
0: chino,
1: Kitchen, ajá.
0: y ahí estaba por la River. Es el último que he ido. Pero eso es súper americano, es lo que digo. Los europeos no tienen buffet.
1: No tienen buffets, pero
0: Ya.
1: qué bueno que acá han venido a descubrir los buffets, ¿ok? Y bueno, yo también, y había uno en la Bell Road que se llamaba Evergreen.
0: Nunca lo probé.
1: Era un chino.
0: Es que casi no estoy por la Bell
1: Estaba muy
0: Road. Sí.
1: rico.
0: Bueno, mira, mientras, dígame, una pregunta para la audiencia, lo que está mirando en Facebook. Dígame algo cultural, que cuando usted llegó por primera vez a los Estados Unidos, algo que honestamente lo puso como en shock. Yo recuerdo que fui con un venezolano, que no voy a mencionar su nombre, pero fui con un venezolano cuando primera vez fue a Walmart.
1: Ok.
0: Y su reacción era como que, ¿qué es esto? Vio tantas cosas, y como que fue un shock para ellos, así que...
1: Yeah, eso le pasa también mucho a la gente cubana.
0: Yeah, yeah.
1: Yo he tenido amistades cubanas y me dicen, la primera vez que yo me metí a un Kroger, a un Walmart...
0: Claro, claro.
1: Lloraban de ver toda la abundancia.
0: Producto, tantas cosas.
1: Y cómo podían comprarlo libremente.
0: Yeah.
1: Entonces yo digo, wow, señor. Uno de ellos me dijo, aquí vine a probar. Cuando yo entré y entró por el lado de los productos,
0: yeah,
1: de las frutas y verduras,
0: ajá,
1: lo primero que hizo fue agarrar una manzana y comérsela. Él anhelaba comer una manzana.
0: Manzana, quiero una manzana.
1: Y wow, dice que es ni se la cobraron, dice que...
0: ¿Por qué te comas la manzana?
1: Que no había problema que se comiera su manzana.
0: Ay, Dios mío.
1: Cosas así.
0: Bueno, una buena pregunta, algo de volver a analizar. ¿Qué fue algo que algo cultural que a usted, audiencia, honestamente le dio como shock o le dio así una experiencia de wow, qué diferente es esto a mi país?
1: Uh-huh.
0: A muchos dicen, esto lo he escuchado, de que algo que lo saca de onda es que aquí la gente no camina a ninguna parte, como en nuestro país.
1: También.
0: Aquí la gente maneja, tiene que ir a unas 2-3 cuadras, pero maneja.
1: Pues es que no hay transporte público y tampoco hay banquetas como en nuestros países.
0: Yeah.
1: Ahora ya hay más banquetas, fíjate.
0: Ha crecido, sí.
1: Ha crecido en esa área, pero no había banquetas, entonces no tenías espacio para ir caminando.
0: Y más en las áreas urbanizadas, ha crecido todavía, obviamente en los pueblitos no hay nada de eso. Tienes que manejar a cualquier lugar.
1: Por tu
0: lugar.
1: Seguridad.
0: Claro, claro.
1: Ahora ya hay hasta parte, sí, hay para bicicletas también,
0: sí, sí.
1: En algunas áreas, no en todo, pero también no son tramos muy largos, entonces, no, es aquí el carro es una necesidad, no es una opción,
0: no es una opción,
1: ni es un lujo, mucho menos, no.
0: Bueno, mi gente, cambiando un poco el tema, 86 grados, vamos a subir a 97 hoy, Liz, se va a sentir como que estamos a 110 grados, estamos bajo aviso de calor extremo en esta área de los Estados Unidos. Por favor, si usted siente que le da como el como que se va a desmayar, esto pasa, Liz, el calor.
1: Como un mimiski.
0: Como un mimiski, que no es el zapatús ni el...
1: Patatús, el zapatús.
0: No, este es peor, no sabes el zapatús, te mueres. Ni mimiski, ni ¿cuál es el otro?
1: El patatús, pero ya el cachaplún, ese ya es que ya no está.
0: El cachaplún, ya estás con Diosito, ok.
1: Pasaste a mejor vida.
0: Lo que quiero decir es, por favor, cuídense, va a haber calor extremo, en serio, por favor, tome agua, vaya sombra si se siente así como mareado, cuídese, si va a trabajar afuera en los techos, siempre pensó en los ruferos en días como estos, Liz, y Dios lo bendiga mucho, cúbranse, por favor, tomen los breaks necesarios, amárrense, si van a estar en un techo, siempre deben de amarrarse, pero más hoy que uno nunca sabe, Liz. Y el calor va a estar bien fuerte, así que por favor cuídense. Ya estamos en el fuerte, lo fuerte del verano, Liz.
1: Ahora sí.
0: Lo fuerte, uh-huh. Y hay que tener precauciones, por favor.
1: Así es, así
0: y
1: es.
0: Y seguimos, Liz, con Misión Venezuela. Misión Venezuela, sí. Cuéntanos, ¿qué es Misión Venezuela?
1: Misión Venezuela es nuestro plan de acción en el cual podemos desde ya... Espero que ya la mayoría de nosotros hayamos puesto ahí nuestro granito de arena.
0: Sí.
1: Estamos con la República de Venezuela apoyando y vamos a destinar todos estos fondos que se recauden para algo muy bello, para algo que se necesita mucho. Algo que me contenta mucho y me llena ver es toda la ayuda internacional.
0: Yeah.
1: Cómo están llegando víveres, cómo está llegando equipo médico, cómo está llegando maquinaria, cómo está llegando ayuda médica para lo físico, para lo mental. Pero hay algo también muy importante que es qué va a pasar con esos pequeñitos que se quedaron sin sus padres. Y aquí... Por medio de a nuestras autoridades espirituales, tu papá, el obispo José Rodríguez, ya recibió la instrucción divina, se va a levantar un orfanato en la República de Venezuela. Ya tenemos la directora y bueno, ya se está trabajando en cómo comenzar a levantar ese orfanato para dar hogar a tantos y tantos niños. Creo que son incontables los niños que están ahora en condición de calle prácticamente, Josué.
0: A cientos de niños se reportan y son cosas sí. que los noticieros no reportan, porque ¿cómo se va a reportar algo así? Pero son cientos de muchachos, niños, que debido a lo que pasó con estos terremotos hace ya casi una semana, Liz. Ya sí. estamos a martes, sí, casi uh-huh. una semana.
1: Sí.
0: Liz, es algo horrible pensarlo, pero que quedaron sin papá o mamá. Uh-huh. Y vamos a ayudar, por favor. Si usted puede ayudar en lo que es Misión Venezuela, llámenos. 615-262-2511, puede colaborar. No se está haciendo ropa ni comida, porque no hemos dado cuenta, Liz, que cuando se envía comida, por ejemplo, cuando llegue allá, y con el envío, los costos de envío, y con ropa, y cuando llegue allá, ya quizá no va a ser necesario ni útil.
1: Quizás.
0: Sí. Es la verdad. Pero estamos enviando lo que es dinero, y si usted puede enviar plata, estamos enviando dinero para que allá mismo se pueda comprar uh-huh. lo que se ocupe.
1: Claro.
0: Por eso la campaña de Misión Venezuela para ayudar tiene que ver con dinero. Y podemos apoyar por Zelle, tarjeta de crédito, llamando Casa de Dios. Uh-huh. Y esto va directamente, Liz, a la gente que lo ocupa. Esa es la parte importante.
1: Claro.
0: No va a ningún régimen, que ahorita eso es muy controversial. Es feo ver estos videos.
1: Ay, sí.
0: No puedo ver ni una foto de esta de Rodríguez ni, ni Diosdado. No puedo. Pero me da rabia, Liz. En serio, sí, los veo y me molesta, sí, pero... Sí. Esto va directo a la gente que sí lo ocupa, así que llamen para contribuir, por favor, y participemos.
1: Y sigamos apoyando, claro. Y cuando sí. dice Josué va directo a la gente es porque recordemos que Casa de Dios es una casa que siempre apoya, es una casa misionera.
0: Yeah.
1: Tenemos allá varias iglesias, entonces ahí están nuestros ministros, pastores de confianza que ya comenzaron a moverse
0: yeah.
1: para poder levantar este orfanato. Y es muy sencillo cómo usted puede participar. Busque en nuestras páginas, Radio Vida, Casa de Dios, este banner y ahí está el código QR. Usted lo escanea y lo envía directamente para que usted pueda hacer su aporte. Aquí está también, dice vía Zelle. Ahí está también el número. Usted no necesita venir con nosotros. Si usted se encuentra en otro estado, en otro país, apoye esta misión que es totalmente confiable. Yeah. Estos fondos van a ser destinados para una buena causa y van a ser íntegros totalmente.
0: Bueno,
1: ¿okay?
0: Aquí un reporte actual uh-huh. sobre esta mañana, cómo van las cosas en Venezuela. Esto, esto lo reporta la Associated Press de AP.
1: Okay.
0: Me gusta a ellos porque son neutros.
1: Okay.
0: Y dicen que desde hoy han fallecido 1,719 personas.
1: Hasta el día de hoy.
0: Hasta el día de hoy. Heridos hay más de 5,000. Personas sin hogar, se estima más de 15,000 personas que perdieron sus casas. 15,000 personas, Liz. Wow. La ONU estima más de 6 millones de venezolanos han sido afectados de alguna manera por esta emergencia. Mm. Todavía hay más de 30 países en Venezuela ahorita. Miles de rescatistas internacionales que siguen encontrando sobrevivientes.
1: Sí.
0: La mayor parte de los sobrevivientes se están encontrando por personas, los mismos venezolanos, Liz, andan ahí metidos.
1: Claro, porque ellos saben dónde estaba la gente, ellos son la guía ahorita para los demás.
0: La
1: claro.
0: AP también reporta que La Guaira sigue siendo la zona más devastada y dicen una buena noticia, ya el 75% del país ya tiene servicio eléctrico,
1: okay.
0: 68% del suministro de agua, 90% de las principales vías ya han sido restablecidos, uh-huh. aunque miles de personas permanecen en refugios temporales.
1: Okay.
0: Es lo que está reportando el AP desde el reporte pequeño de esta mañana, números de esta mañana de
1: buen
0: Venezuela.
1: Reporte.
0: Y ahora, obviamente, pero este es un reportero internacional.
1: Qué bien.
0: ¿Qué han de decir lo que están ahí? Y fíjate, aquí no mencionaron los huérfanos, aquí no mencionaron. No. Ay, Liz, ¿no?
1: hay tanta. Ahí no se menciona los aprovechados que están saqueando.
0: No, ni quiero hablar
1: ahí
0: de
1: no
0: eso.
1: Se
0: nah, ni mencionarlos, pero sí.
1: La intro violencia que se está suscitando porque
0: claro.
1: la gente está desesperada. Hay gente que sí tiene ese estilo de vida de maldad.
0: Amén.
1: Pero mantengámonos orando, yeah. mantengámonos haciendo presentes en esa área espiritual, ¿verdad? A través
0: sí.
1: de la oración, pero también hagámonos presentes a través de un aporte económico.
0: No importa,
1: nada es muy poco ni nada es mucho. Hagamos ese esfuerzo.
0: Vamos con una antorcha rápidamente, pues vamos con el ID de la radio, Liz. Regresamos en unos 2 minutos y medio. Ahorita regresamos. Vámonos hacia Cuba.
1: Okay,
0: vamos. Ahorita regresamos con esta antorcha maravillosa y el ID de la radio. We'll be right back. No cambien el día, están escuchando su show de la mañana. Vamos.
2: Delante de Dios, como antorcha de oración, está orando el pastor Jorge Luis Ávalo desde la República de Cuba. Señor, en este día, a través de la red, nuestra cadena Radio Vida, estamos clamando a ti, estamos orando, Señor, por este encuentro de jóvenes. Oramos a ti, Señor, para que sea un encuentro extremadamente poderoso, un encuentro contigo, en tu presencia, Señor. Rogamos a ti, Señor, que estés preparando cada corazón, cada vida, cada uno de esos jóvenes mayores de 14 años pueda ser, Señor, tocado, ministrado por ti. Mira, cada tallerista, cada conferencista, que tu palabra sea como martillo que quebrante la piedra, Señor, y cada joven pueda ser impactado por ti. Oramos, Señor, para que tu gloria descienda, Señor. Sean impartidos con sabiduría celestial sus corazones. Oró como antorcha de oración el pastor Jorge Luis desde nuestra cadena Radio Vida.
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0: Ahí está el diamante negro de Cuchara Mecánica. No, a la mañana con 3 minutos. Feliz martes. Están escuchando su show, el show de la mañana. Hoy último día de junio, 30 de junio. 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Soy Osorio Rodríguez, aquí con nuestra hermana amiga
1: buenos
0: Liz Benito.
1: Buenos precios también.
0: Ah, buenos precios. Liz, ¿cómo estás? Buen día.
1: Buen día, ¿cómo se encuentran? Feliz y bendecido día martes, día caluroso otra vez, gente. Así que, por favor,
0: súper caluroso.
1: Prepárense muy bien los que laboran fuera, especialmente mucha agua, bloqueador solar, las gafas para el sol. Fíjate, a veces piensan que las gafas solo son para verse fashion. No. Son para proteger realmente tus ojos de los rayos solares. ¿Okay?
0: A mí,
1: se necesitan.
0: Listo, yo uso mucho sunglasses porque soy muy sensible al sol. Honestamente, sí me molesta mucho. Así que si me ven siempre con lentes y me veo como el Terminator chaparrito. Y le digo hasta la vista, baby, ya saben.
1: Yeah, yeah.
0: Get in the chopper. No.
1: Ay, no. Así que, por favor, no pune a nadie. Es normal. Todos necesitamos lentes solares para proteger nuestros ojitos.
0: 86 grados. Vamos a subir a 100 grados el día de hoy. Se va a sentir como 110 grados. Esa unidad de aire va a estar trabajando extra. Por favor, cambie los filtros. Uh-huh. Háganle mantenimiento al aire acondicionado que es. Ahorita es necesario, Liz.
1: Yes.
0: Es súper necesario. Me pongo a pensar los muchachos que están jugando fútbol ahorita en el mundial.
1: Ay, no.
0: Y están en Houston y están en estas ciudades, en Miami, que es más caluroso todavía.
1: Yes.
0: Como, por eso toman esas pausas de hidratación.
1: Por eso hicieron eso, por el clima tan caluroso que se está enfrentando. Claro que, pues, como quiera, tienen que regresar a esa corredera y a todo eso, pero bueno, ellos tienen esa, por eso están bien entrenados, ¿ok? Sí. Como quiera. Qué bueno.
0: ¿Sabe qué pasó ayer? Algo fantástico me pasó ayer.
1: ¿Qué pasó?
0: Comí tamales. Tan feliz. Fue lo mejor que me ha pasado. Yo nunca como tamales en junio. Eso es exclusivamente para diciembre.
1: Para Navidad.
0: Pero ayer comí tamales y comí uno de rajas verdes. Ajá. Comí uno de así de salsita verde con pollo. Y me comí tres. Y me comí uno rojo también de pollo.
1: Uno de cada uno.
0: Estaba tan feliz.
1: Ay, Dios mío. Verde, blanco y rojo te comiste.
0: México.
1: Amén. Qué bueno.
0: En honor a México, que hoy va a ganar. Hoy va a ganar contra Ecuador.
1: Así es.
0: Y mientras esté mirando ese partido, me como otro tamal, hermano.
1: Otros tres.
0: ¿Por qué?
1: El de rajas para empezar, para que vean que México no
0: claro,
1: se raja.
0: Claro. Okay. Es que ayer cumpleaños mi hija.
1: Sí.
0: Eli cumplió, a mi hija es pequeña, o ya no es tan pequeña, cumplió 10 años. La celebramos como debe ser, con tamales.
1: ¡Órale! ¿Y a ella le gustan los tamales?
0: Le encantó, estaba tan feliz con sus tamalitos.
1: ¿En serio?
0: Claro, o sea, hija. Oh my, come on, ¿a quién no le gustan tamales?
1: I don't know. ¿Habrá alguien que no le gusten los tamales?
0: Ah, yo estaba feliz, Liz. En serio. Mira esto, la sonrisa que tenía cuando llegué a la casa y vi a mi esposa con esa cosa.
1: La vaporera.
0: La vaporera, el tamaño de mi cabeza. Grandísima era esa cosa. Y yo, wow. Qué bendición.
1: Y los tamales listos.
0: Oh, Liz. My goodness. Dios es bueno con uno, en serio.
1: Sí, claro que sí. Bueno, qué bueno que te pudiste comer tus tamales.
0: Sí.
1: Yo comí unas flautas.
0: También, qué rico.
1: Bien ricas, con su lechuga, queso, crema y una salsa roja deliciosa. Y hoy me esperan unos tlacoyos. Deliciosos.
0: Wow. Ok.
1: Con sus nopalitos, su asada. Ah. Ay, Dios mío, y la emoción del fútbol.
0: Bueno, claro. Bueno, hoy escuchamos, antes de entrar a esta hora, escuchamos la antorcha desde Cuba. El pastor Jorge, qué bueno escuchar de él. Dios bendiga mucho a Cuba. Siempre que él ora, yo pienso en Cuba. Y Dios bendiga mucho a Cuba, en serio. Y me gustó que él oró por el campamento de jóvenes, el encuentro de jóvenes, que va a ser del 15 al 18 de julio. Ya mañana comienza julio.
1: Sí.
0: Y Liz, ya los niños de 6 a 9 tuvieron su campamento. Ya los de Huellas en la Arena de 10 a 13 tuvieron su encuentro. Ahora le falta a esos muchachos de 14 años, yo diría como hasta los 25 por ahí.
1: A mí me da risa porque uno les pregunta, ¿hasta qué edad pueden ir? Y solo dicen... Bueno.
0: Voy a decirlo 30.
1: Todos pueden ir.
0: Yo voy a decirlo 30.
1: Es de jóvenes.
0: Es de jóvenes. Yo personalmente le pondría un cap hasta los 30.
1: ¿Verdad que
0: sí? Si estás soltero y eres joven, dirías de 14 a 30, ve a tu campamento.
1: Exacto.
0: De jóvenes. Pero 31 y te espero en el encuentro de varones.
1: Exacto. Ya ubíquense.
0: Come on, man.
1: No se ha casado, que es diferente, pero ya no es un joven.
0: Ya ni entiende.
1: Sinceramente.
0: Ya ni vas a entender las frases que dicen los chamaquillos.
1: Exacto,
0: así que no, mejor váyase, por favor, el encuentro de varones que vas en agosto.
1: O sea, más claro, enfrente su realidad. Váyase al encuentro de hombres. Ya, deje de estar ahí.
0: Le canto a la señora. Señora.
1: No le quite años de su vida.
0: Señora de las cuatro décadas.
1: Exacto. Sí, ya, o sea, obvio, ¿no?
0: ¿Cuándo una mujer deja de ser señorita y se convierte en señora?
1: ¿Genéticamente?
0: Sí, biológicamente. ¿Cuándo una mujer se convierte ya en, deja de ser señorita y es señora?
1: Bueno.
0: Aquí no va a meter en lío, tú sabes,
1: biológicamente,
0: ¿verdad?
1: Cuando tú ya comienzas a ser activa sexualmente, ya eres señora.
0: ¿Señora?
1: Sí, claro, ya no eres señorita.
0: Wow.
1: Ajá. Ah, por eso hay gente muy adulta que nunca se casó,
0: claro,
1: y siempre
0: claro.
1: Se ha guardado. No quiere decir que no se va a casar, va a llegar todavía. Pero sí, o sea, biológicamente sigue siendo señorita. Sí, se ha guardado, se ha mantenido. Esa es la diferencia de una señora y una señorita, realmente. Ahora,
0: No sabía ese concepto, ok, wow, está
1: ese
0: fino.
1: Es el concepto.
0: Ok, qué fino, no sabía, qué bueno.
1: Así que si por ahí ves a una ya bien adulta, pero que nunca se ha casado y que todavía es señorita, si te dice, bueno, ok. Pero, pero la sociedad dice, no, ya después de 30 son señoras, o sea.
0: Claro.
1: Y tienes razón, ya no eres una jovencita tampoco. Entonces, sí, señora. Pero bueno.
0: Wow, ok.
1: ¿Para qué me preguntas?
0: Sí, como que me siento mal por haber preguntado. 9:10, feliz martes todos, día bonito, último día de lo que es el mes de junio. Mañana comenzamos julio. Este fin de semana celebramos lo que es el 4 de julio, 250 años. Cumple los Estados wow. Unidos de América. No me importa si usted es de Pakistán, de India, México, Guatemala. Vamos a celebrar 250 años de América, Liz. Yes. Es una victoria para un país.
1: Sí.
0: Y fíjate, los Estados Unidos sigue siendo un país joven.
1: Sí.
0: En comparación a Europa o a los países
1: sí,
0: africanos.
1: Europa es el viejo continente, definitivamente.
0: O Israel, que lleva miles de años yes. de historia. Uh-huh. China también lleva miles de años, pero Estados Unidos solamente cumple 250 y es un triunfo para esta nación que no ha bendecido de tanta manera. Así que celebremos este fin de semana, cómese su hot dog, su hamburguesa.
1: Ay, ay, ay. O una carnita
0: claro,
1: asada.
0: Claro, también.
1: No?
0: Ey, eso es americano también.
1: Sí, ¿verdad?
0: ¿Sabe lo bonito de americano, de los Estados Unidos? Es que uno llega a Cali y uno se convierte americano. Tú vas a Alemania, un ejemplo, vas a Alemania o vas a Francia y vives en Francia o Alemania y te haces residente de Alemania o Francia o Italia.
1: Ajá.
0: Tú no te conviertes alemán o te conviertes en francés, ¿no?
1: No.
0: No. El único país que te da esta distinción es los Estados Unidos.
1: Así es.
0: Me encanta eso. Es algo tan bonito.
1: Es el
0: melting pot, aquí vienen todos y se hacen parte
1: de una
0: mezcla de libertad y crecimiento y avance, eso es América para mí.
1: Así es, y vamos a celebrarlo, haga planes con la familia, con los amigos, no sé, yo digo carnita asada porque para nosotros es mejor una carne asada, obviamente, pero no sé.
0: Yo digo los dos.
1: ¿Qué?
0: Digo los dos, pon tu hamburguesa en el asado, pon tu carnita asada y pon una hamburguesa al lado.
1: Ok. Bueno, si va a hacer hamburguesas, hágalas bien, ¿ok?
0: Eso, come on.
1: Haga su cebollita con piñas, que tenga ese toque latino.
0: ¿Y si
1: ese
0: va,
1: bacon bien tostadito?
0: ¿Sabe qué queda perfecto en el asador?
1: No.
0: Son los jalapeños que le metes quesito encima con tocinito y lo enrapas.
1: Oh, yeah.
0: Ponga eso en el asador y me invitan, por favor.
1: Eso es mexicano.
0: No me importa. Eso es riquísimo. Eso me encanta. ¿Quién inventó eso? Los jalapeño poppers.
1: Los mexicanos.
0: Es la cosa más fina del planeta Tierra. No sé quién inventó los jalapeños en el asador.
1: Yeah.
0: Pero, come on, eso es lo máximo. Uy, la cebollita en el asador.
1: Uh-huh. Esas cambray que traen el rabo así largo. Ay, qué rico.
0: ¿Por qué somos así?
1: Ya dejamos las hamburguesas.
0: Honestamente, se me hizo agua a la boca para que sepa. Eso fue maravilloso. Ok, mi gente, vamos con...
1: ¿Piensa rápido?
0: Vamos un pieza rápido, también tengo preguntas y tengo una lista que quiero compartir, pero vamos con pieza rápido, vamos.
1: Ok, palabras que empiecen, hoy juega México y Ecuador.
0: Vale, okay. Pues, vale.
1: Vamos a decir palabras que empiecen, yo estoy con México, ¿tú?
0: Le voy a México. Yo creo
1: ah,
0: que,
1: bueno, entonces
0: creo
1: palabras.
0: Que México, que, yo creo que México y gana 2-1.
1: Ok. Que empiecen con M y terminen con O.
0: Ok.
1: Empiezo yo, México. Ok.
0: México, pues voy a decir Magneto.
1: Ok.
0: Sí, es una palabra, ¿verdad?
1: Molesto.
0: Molesto.
1: Vamos.
0: Moreno.
1: Ok.
0: Un moreno, sí.
1: Molusco.
0: Molusco. Recuerden, gente, las palabras que empiecen con M y acaben con O.
1: Ajá.
0: It's a me, Mario.
1: Ah, oh, ok. Magnífico.
0: Magnífico. Maravilloso.
1: Ajá. Ay, Dios mío, ok. No, iba a decir marvelous, pero no. Ok.
0: Sí.
1: Es lo mismo, ¿verdad?
0: Sí, marvelous, pero ya. Maravilloso.
1: Modesto.
0: Malo.
1: Muy bien. Maracucho.
0: Maracucho, Maracucho. Sí. Bueno, los de Maracucho son de Maracaibo.
1: Ok. Maraca es con A,
0: sí. Empieza con M y acaba con O. Vamos, dice, a participar.
1: Ajá. Mordisco. Dele un buen mordisco.
0: Un buen mordisco.
1: Esa carnita asada. Ajá.
0: Y no seas malandro. Cómprate el tuyo.
1: Mariano.
0: Mariano. Mariano. Claro.
1: Mariano, el Mariano. Villano de la novela.
0: Claro, Mariano del Castillo.
1: Ay, Dios mío. El anfitrión.
0: El Mariano anfitrión, sí. Ok, M y O.
1: M-O.
0: Malvado.
1: Malvado.
0: El malvado. Mariano, el malvado.
1: Ok, y era malvado y era malcriado.
0: Malcriado, ese es otro. Ok, vamos, uno más cada uno.
1: Ajá.
0: Recuerda, audiencia, participe también. M y O. Tienen que comenzar con la M y acabe con O. Es el este reto. Uh-huh. Deme uno más. Microscopio.
1: Microscopio.
0: Microscopio, gracias. Microscopio.
1: Okay. ¿Yo ya dije maravilloso?
0: Yo lo dije maravilloso.
1: Microscopio. Microbio.
0: Microbio. ¡Eh! ¡Lo logramos! ¡No! ¡Yes! Eso es todo. Oye, es bueno, fuera de broma,
1: esas bueno.
0: actividades te mantienen la mente activa,
1: uh-huh.
0: Y eso previene enfermedades, hay enfermedades mentales, Liz.
1: Uh-huh.
0: Sí, el Alzheimer's, demencia, esas cosas, si no te mantienes pensando en cosas rápidas, Liz, te puedes dar el yello por ahí, así que cuidado.
1: Aguas.
0: En serio.
1: Aguas, es yeah. En serio. Así que más le vale que no le cambie, no se desespere, quédese con nosotros.
0: Bueno, Liz, tengo una lista que quiero compartir. 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
0: 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Ya compartí los números actualizados desde esta mañana de cómo está la situación en Venezuela, y Liz, siguen ahí más de 30 países representados, miles de personas buscando personas todavía. Cada
1: aún
0: día,
1: hay vida, gente. Aún escuchan gente pidiendo auxilio. Entonces
0: sí.
1: Se sigue trabajando. Eso es maravilloso.
0: Es maravilloso y esperamos que la mayor parte de ellos puedan ser rescatados, pero uh-huh. Eso requiere esfuerzo. Y después que sean rescatados, le van a ocupar ayuda.
1: Sí.
0: Los niños huérfanos, mi papá estaba hablando de eso ayer, del uh-huh. orfanato que se piensa abrir y tantas actividades. Le animamos que cómo podemos participar. ¿Cuál es nuestra parte? Orar, pero accionar.
1: Claro.
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1: Claro.
0: Que allá mismo se pueda obtener lo que se ocupa en ese momento.
1: Claro.
0: La comida y eso es bueno, no me malentienda. Hay pie, claro. Ropa, comida y
1: pero
0: eso.
1: Pero ya hay mucha. Hay bastante que se está distribuyendo.
0: Y el tiempo que llegue también afecta, y el envío es más fácil enviar efectivo que pues se pueda usar, Liz, para la gente afectada.
1: Claro, y ahora recuerde que nosotros ya tenemos una misión clara, que es la construcción de un orfanato.
0: Sí.
1: Entonces, realmente, esta ayuda va a ser por bastante tiempo porque
0: sí.
1: Hay que levantar ese orfanato, después equiparlo, después pues una vez que ya se abra y se tenga ahí una buena cantidad de niños, hay que, cada uno podrá adoptar un niño. Tú vas a poder adoptar un niño para estar enviando tu mensualidad
0: y eso va a asegurarte. Y eso va a ser un compromiso real.
1: Okay. Sí, entonces esto llegó para quedarse prácticamente.
0: Claro.
1: Porque vamos a empezar de cero, se va a lograr. Y después, una vez ya logrado y establecido, bajo la ley, bajo las normas, todo bien establecido, entonces sí nosotros tendremos, yo por lo menos yo voy a adoptar a un pequeñito que va a contar con mi aporte mensual para poder tener una vida digna.
0: Amén.
1: Y educación.
0: 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Tengo mi lista, Liz, que quiero compartir el día de hoy.
1: ¿De qué es?
0: Tiene que ver con los lugares, los lugares que todo cristiano debe visitar una vez en su vida.
1: Ok.
0: Por ejemplo, aquí dice el Monte Sinaí, en Egipto.
1: Ah.
0: ¿Sabes que puedes visitar el Monte Sinaí?
1: Sí, yo sé.
0: Es increíble, existe el Monte Sinaí, puedes ir. Es un lugar que recuerda la santidad de Dios, su pacto con su pueblo, donde Dios le entregó los 10 mandamientos a Moisés. Yo quería Monte Sinaí.
1: Yo también. Ok.
0: Ya, ahí va a decir, Liz, báñate. Liz. Liz. Sé buena onda con Josué en el show.
1: Deja de hacerle bullying.
0: Déjale. Tengo fe. Algo así va a pasar en el Monte Sinaí.
1: Algo
0: cuando visite Liz, algo así va a pasar, seguramente.
1: Okay. Ajá.
0: Otro lugar que cada cristiano debe visitar, según esta lista, es la isla de Patmos, el lugar donde el apóstol Juan recibió lo que es la revelación del libro de Apocalipsis. ¿Puedes visitarlo?
1: Ay, ay, ay.
0: Yo quería la isla de Patmos.
1: Esa no se me antoja tanto, pero okay.
0: Otro, puedes ir a la iglesia en Antioquía, que es actual Turquía.
1: Okay.
0: Puedes ir a Éfeso, que también está en Turquía. Puedes ir a Roma. Roma es el centro clave de la historia de la iglesia. Se predicó allí.
1: Sí.
0: Fueron los mártires. Todo eso pasó allá. De Pedro y Pablo fue en Roma.
1: Sí.
0: Tanta historia en Roma, Liz.
1: Sí.
0: Ahora yo quiero ir a Roma también. Ver lo histórico.
1: Yo quiero que vayas.
0: Quiero ir. El Mar de Galilea, otro lugar que cada cristiano debe ir.
1: Sí.
0: En Israel, Jesús llamó a varios de sus discípulos, caminó sobre la tormenta, en el agua sobre la tormenta, hizo muchos milagros ahí en el área del Mar de Galilea. Yo quiero ir al Mar de Galilea.
1: Y se puede. Sería como planear un viaje, ¿verdad? Y hacer la excursión por todos estos lugares.
0: Liz, ¿por qué no? Otro lugar que cada cristiano debe visitar una vez, el Monte de los Olivos, Israel. Ahí Jesús enseñó, oró antes de su arresto. Muchos saben que antes de la noche que fue capturado, él, según el libro de Hechos, ascendió al cielo en ese monte. También en Capernaum, conocida como la ciudad de Jesús, Liz, podemos visitarlo en Israel.
1: Sí.
0: A la base de la grande parte de lo que es su ministerio en Galilea. Belén.
1: Campanas de Belén.
0: En Israel también puedes ir a Belén, Liz.
1: Bien.
0: Y el número uno, obviamente, cada cristiano en algún momento tiene que visitar Jerusalén.
1: ¿Y el río Jordán no está ahí?
0: No está acá, pero Jerusalén, Israel, está prácticamente todo Israel.
1: Bueno, yo sé.
0: Ya que estás ahí, métete al río Jordán, Liz.
1: Pásate a echar un chapuzón ahí.
0: El chapuzón, un clavado y te bautizan.
1: Órale.
0: Yo quiero bautizarme nuevamente en el río Jordán.
1: Yo creo que toda persona que llega ahí
0: ¿verdad?
1: Y
0: tiene
1: está frente a imagínate, estar en esas aguas donde bajó también.
0: Bueno, Jerusalén,
1: Jesús.
0: Recuerda, Jerusalén es el corazón de la historia bíblica.
1: Claro.
0: Okay, así lo es. Allí Jesús enseñó. Fue crucificado. Resucitó. Nació la iglesia durante Pentecostés. ¿Dónde pasó eso?
1: Jerusalén.
0: Uno de los lugares más significantes para comprender el contexto. Porque mira, la Biblia es un libro histórico. Y muchos lo leen como libro histórico. Nosotros lo vemos como un libro de revelación, de vida, de donde el Espíritu Santo se mueve.
1: Yes.
0: Pero muchos lo leen como histórico porque tiene tanta historia, Liz.
1: Yes.
0: Y se verifica con evidencias, con architecture, arqueología.
1: Arqueología.
0: Y uno va a Israel y si dicen que es caminar por donde ¿me entiende?
1: Imagínate.
0: En el Monte Calvario y caminar por la Vía Dolorosa y caminar por todo eso y la tumba y la Biblia se te hace. Hay que visitar Israel.
1: Hay que visitarlo.
0: Sin duda, hay que hacerlo una vez.
1: Deberíamos hacer una excursión de Radio Vida y todos para allá. ¿Por qué no?
0: Audiencia, una pregunta para ustedes. ¿Cuál de esos lugares a usted le gustaría visitar y por qué? ¿Cuál de esos lugares?
1: Ahora, ¿cuánto tiempo es suficiente para hacer todo ese recorrido? ¿Una semana?
0: Yo digo un mes,
1: Si voy tampoco.
0: Si voy a Israel, quiero pasar un mes, quiero la experiencia real. Quiero obviamente hacerlo turístico, ver esas zonas, pero también quiero verlo más
1: profundo.
0: Y hablarle a la gente y, ir a ver qué onda.
1: Ah, me gustaría ir a ver cómo son allá los servicios, cómo son las iglesias, cómo es el programa, cómo lo ejecutan. Y también ver las diferentes, porque acuérdate que hay diferentes denominaciones, decimos nosotros.
0: Sí.
1: Entonces, experimentar, estar ahí para poder no solo, ahora sí ver y estar ahí. Eso me gustaría también constatar. ¿Y por qué no? Su comida. Quiero probar toda la comida.
0: Yo pensé lo mismo, pero no lo dije. Porque yo dije, Liz me va a juzgar mucho.
1: No te va a juzgar, ya te conocemos, que eres tragón, ¿por qué no? Dilo.
0: Oh, man.
1: La comida.
0: Pero recuerden algo, mira, estos lugares donde cada cristiano debe visitar en algún momento son buenísimos, honestamente, pero la presencia de Dios no está limitada a un lugar geográfico.
1: Ya.
0: Ok, porque Jesús dijo que el que busca al Padre, ¿en qué? Y que lo adoren en espíritu.
1: En verdad.
0: Esos son, Liz. Así que visitar lugares puede fortalecer tu fe.
1: Claro.
0: Puede hacerte más estable en tu fe, caminar y también la comprensión en la Biblia, Liz, que es tan necesario.
1: Hay mucha gente que dice que no eran creyentes, eran totalmente así como que, no creo.
0: Yeah.
1: Pero cuando van a Israel y están ahí en Jerusalén y se dan cuenta de lo que es entrar y ver esa tumba vacía, ahí todo cambia. Hay miles de testimonios en donde la gente expresa que es innegable que haya un ser supremo, que hay un ser creador, y reconocen que hay Dios. Entonces, si usted tiene por ahí una amistad que está siempre dudosa, que no quiere, o que de repente estaba pero se alejó y fue convencido por la ciencia y esas cosas raras, invítelo. Si usted tiene la oportunidad, lléveselo por allá y va a ver cómo el caminar esas calles, el ver todos esos lugares, le va a convencer.
0: Oh, Liz,
1: le va a ratificar lo que es innegable.
0: Quiero llevar a mis hijas a Israel un día.
1: Okay.
0: Obviamente en un momento menos tenso.
1: Okay.
0: Sé que ahorita con lo de Irán y todo lo demás, el clima mundial está muy feo ahorita.
1: Sí.
0: Para viajar específicamente a otro continente, pero sí me gustaría hacerlo.
1: Sería mucho riesgo en este momento.
0: Hay que hacerlo.
1: Pero ya que las cosas estén como más calmaditas.
0: Yo pensé lo mismo, estaba pensando en eso. Liz, buenas noticias que escuché esta mañana también. Se supone que entrando este fin de semana la gasolina va a bajar otros 20 centavos, algo así.
1: Eso vi. Me hace muy feliz.
0: A mí te me hace también feliz, así que espero que sea realidad. Díganme.
1: ¿Quién dijo eso? Para así no reclamarle. Obvio, ¿quién fue el que no lo bajen y yo, qué onda?
0: Esto lo vi en dos noticieros, lo vi en Fox y lo vi en el AP.
1: Okay.
0: Porque el barril bajó a 68 centavos, a 68, dólares, 68 dólares el barril, que es lo que el costo más bajo que ha tenido desde antes de esta guerra.
1: Okay.
0: Así que está regresando. Antes de la guerra estábamos como a 2 dólares y 9, ¿te recuerdas? El barril estaba como en los 50, pero ya bajó a 60. Estábamos a 1 dólar y 20 algo cuando comenzó la guerra de Irán. Pero ya está como concluyendo y a 68 dólares el barril, y es fantástico.
1: Imagínate.
0: Y se supone que las compañías de gasolina deben ir bajando los costos. Se supone, ahora muchos andan como que lo bajamos, no lo bajamos, y debido a eso anda también como un conflicto, porque la suben rápido, pero la bajan muy lento.
1: Muy lento, muy lento.
0: Ah, es horrible.
1: Mira, si tú manejas aquí luego y agarras saliendo de nuestra casa de Dios, a mano izquierda tú puedes ver la diferencia. Aquí está un precio en esta gasolinera de la esquina. Sí. Dos bloques más abajo
0: está
1: como 30 centavos más, 20, 30 centavos más. Y yo así como que, ¿qué mala onda?
0: Es simplemente mandan dudoso las compañías. El mismo presidente hizo un tweet esta mañana, por favor, ya bájenle porque ya estamos a 68 dólares el barril y hay que bajarle.
1: Exacto.
0: Sí, pero andan como que dudosos. Le suben rápido.
1: Alguien avísele a los de las gasolineras que ya bajó el barril, que ya le bajen.
0: No quieren.
1: ¿En cuánto está en Costco en esta semana o en
0: Yo en Costco lo llené a 2.80 y algo hace unos días.
1: 2.80 y tantos.
0: Algo en Costco.
1: ¿En serio?
0: En Costco, sí. Ahora no sé cómo está esta mañana, no lo vi. BJ's lo vi como a 2.90 y algo también.
1: That's pretty cool.
0: Esta mañana el BJ's que está por la Rivergate, yes, por, yes, yes. Es la que vi.
1: Yo ahí siempre me doy cuenta porque desde que uno va en
0: se
1: la
0: ve, internet, se ve, se, se puede se ver. Se menciona, sí.
1: Ahora el otro no, porque está metido y no se ve.
0: No se ve.
1: No, eso me molesta.
0: Pero hay que bajarle más todavía, así que gasolina.
1: O sea que me espero. Traigo medio tanque, me espero al fin de semana.
0: Yo diría, Liz, espera hasta el jueves tan siquiera. Yo no
1: Hoy
0: sé.
1: Hoy es martes, miércoles. Okay.
0: Sí aguanta, sí aguanta.
1: Bueno,
0: no te vayas a Gatlinburg mañana, pero...
1: No.
0: Más digo.
1: Espérese, gente. Fin de semana, esperemos, ¿ok?
0: Claro, claro.
1: ¿Es este fin de semana el 4 de julio?
0: ¿Verdad? Este fin de semana celebramos 250 sí. años de los Estados Unidos. Vamos a celebrar, va a escuchar cohetes por todas partes. El país va a estar en celebraciones de 250 años de existencia. De mi opinión, la mejor nación del mundo entero, los Estados Unidos de América.
1: Del mundo mundial.
0: Del mundo mundial. Amo esta nación y sé que muchos de los que llegaron de otro país, yo soy venezolano, pero amo los Estados Unidos y, uh-huh. y muchos se sienten igual. Y vamos a honrarlo, 250 años.
1: Amo esta nación.
0: Claro
1: también.
0: Que sí. Y hay que orar por ella, bendecir y tomar acción para que Dios la siga prosperando y ser esa luz en esta tierra, Liz.
1: Así es. Yeah. Somos un país maravilloso. Amén. Que le abre los brazos, las puertas a... todo aquel que busca un buen lugar para vivir y cambiar su situación para ellos, para sus familias. Entonces, oremos y agradezcamos.
0: Liz, mañana pasan dos cosas.
1: Oh, sí, tenemos servicios.
0: Sí.
1: ¿Sí?
0: A las 10 de la mañana.
1: Ajá.
0: Y a las 7 de la tarde. También, no, entonces son tres cosas. Vamos a tener los servicios.
1: Ok.
0: Mañana también comienza julio, que es el mes de Daniel.
1: Oh, sí.
0: Vamos a estar estudiando el libro de Daniel. Y también mañana, ¿la qué debe la gente, Liz?
1: ¿Mañana?
0: ¿Qué debe la gente?
1: ¡Oh, la renta!
0: ¡Sí!
1: El teléfono, la luz, o sea, obvio.
0: ¡Qué buena onda, no!
1: Desde ya le echamos a perder el día a todo el mundo, ¡qué mala onda!
0: Ah, tenía que hacerlo.
1: Ah,
0: No quiero que paguen recargos, vaya planificando pagar su alquiler mañana.
1: O sea, es por su bien, gente.
0: Por su bien, claro, porque los queremos mucho.
1: Ahora no se espere hasta el 5, si ya tiene el dinero, hágalo desde
0: hágalo,
1: el primero,
0: hágalo,
1: ¿para
0: hágalo.
1: Qué calentar el dinero? Digo
0: claro.
1: Yo.
0: Liz, tira el cubo, vamos con unas dos, tres preguntas y después nos vamos.
1: Órale.
0: Ya que mañana comenzamos lo que es el libro de Daniel, ajá. vamos a ver qué tanto conocimiento tenemos sobre el libro de Daniel. Son preguntas sobre Daniel, ¿ok?
1: Híjole, vamos
0: tú,
1: a ver.
0: Tú puedes, Liz, yo creo en ti. Ok, mira, está fácil, ¿cómo se llamaban los tres amigos de Daniel?
1: Sadrach, Mesach y Abaneo, ¿cómo se llama el otro? Abaneo, no sé.
0: Abednego. Ahora yo me lo sé en inglés, Sadrach, Mesach y Abednego, pero es lo mismo.
1: Abednego, algo
0: sí.
1: así.
0: Pero ajá. bien hecho, viste que sí sabes.
1: Sí.
0: Los tres amigos de Daniel.
1: Voy a empezar a leer, pero no, Sadrach, pero ya hemos Mesach. Leído también, o sea, tampoco
0: claro.
1: estoy tan en cero.
0: Las seis de nuevo, te voy ajá. a dar el 12. Ok, pregunta sobre el libro de Daniel. Ayuden a Liz, por favor. ¿Qué hizo Dios con el fuego? Cuando lo tiraron en ese...
1: ¿En el foso?
0: En el foso, de fuego, en el horno de fuego. ¿Qué hizo Dios con el fuego?
1: Nada, pues no permitió que lo dañara.
0: ¡Bien hecho, Liz!
1: O sea,
0: ¡sí!
1: No le hizo ningún
0: Dios daño. No permitió que los quemara.
1: ¿No?
0: Ni siquiera olían a humo cuando echaron a los muchachos a ese horno de fuego. Es
1: Imagínate.
0: Increíble.
1: Imagínate. Así de grande es nuestro Dios.
0: Dios nos protege sobre todo, ¿ok? Uno más.
1: Dos.
0: Y mañana seguimos con más preguntas sobre Daniel, conociendo este libro maravilloso, ¿ok?
1: Quítame de una duda, ¿tú te llamas Daniel o no?
0: Mi segundo nombre es Daniel.
1: ¿Verdad que sí?
0: Soy Daniel, sí. Pero
1: Josué Daniel.
0: Soy Josué Daniel. Okay. También quieres mi seguro social y lo demás. No, y ya están así, no más digo, pregunto.
1: A ver, medidas.
0: Ya que estamos quedando.
1: 90 revienta.
0: Ok, número dos. Última pregunta sobre Daniel.
1: Ajá. ¿Cómo, Daniel.
0: Daniel.
1: Ok, ok.
0: ¿Cómo se llamaba el rey que conquistó Jerusalén y llevó cautivos a Daniel y sus amigos?
1: Híjole.
0: ¿Cómo se llamaba? Un rey muy famoso. Vamos, audiencia, ayuden a Liz. Estamos hablando del libro de Daniel.
1: Ahí sí no estoy segura.
0: Mientras tanto, Lala, muchas gracias por estar con nosotros. Laureano, obviamente, gracias por estar con nosotros. Todos los que están aquí conectados a través de Facebook, los diales, gracias por su sintonía el día de hoy. Seguimos orando por Venezuela, seguimos en los servicios mañana, todas las actividades normales.
1: ¡Nabucodonosor!
0: ¡Sí! ¡Un aplauso para Liz! El rey que conquistó Jerusalén llevó cautivo a Daniel y sus amigos
1: yeah.
0: a un rey muy controversial. Terminó como una bestia en el campo, si usted lee la historia.
1: Ay, qué triste.
0: El rey Nabucodonosor.
1: Nabucodonosor.
0: Es un nombre horrible, pero.
1: Muy largo,
0: demasiado, Nabucodonosor. Demasiado. ¿Qué nos faltó mencionar, Liz?
1: Nada, cuídense mucho, pórtense muy bien. 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
0: Amén. Y no olviden llamarnos a Casa de Dios también si quieren oración. El estudio de la semana, estamos en la semana 27. Y estamos el último día de junio y por favor cuídense que hoy vamos a subir, se va a sentir como 110 grados. Estamos en alerta de calor extremo en esta área de Tennessee. Por favor, tome precauciones. Si necesita sombra, vaya a la sombra, tome agua, cúbrase y sobre todo sean muy, muy, muy bendecidos. ¿Y qué nos faltó mencionar? Hoy el campamento de jóvenes, encuentro jóvenes del 15 al 18. Sí. El tema es Chosen, escogidos, ¿ok?
1: Ahí está, ahí está. Así que vámonos y como dice nuestro brother Daddy Yankee, sonríale a la vida, en serio.
0: Chao. Oh, y eche gasolina, pero hasta el fin de semana.
1: Espérese que va bajando.
0: Chao, mi gente, bye.

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1: La lectura bíblica de hoy es Romanos capítulo 8, versículos 26 y 27. Y de igual manera el Espíritu nos ayuda en nuestra debilidad. Pues, ¿qué hemos de pedir como conviene? No lo sabemos, pero el Espíritu mismo intercede por nosotros con gemidos indecibles. Mas el que escudriña los corazones sabe cuál es la intención del Espíritu, porque conforme a la voluntad de Dios, intercede por los santos.
0: El Espíritu de Dios habita en los creyentes desde el momento de la salvación, lo que significa que su poder está a nuestra disposición desde ese instante. Pero ¿cómo podemos experimentarlo? Primero, al reconocer nuestra necesidad. Debemos aceptar que por nosotros mismos somos incapaces de vivir la voluntad de Dios. Por muy capaces o fuertes que seamos, nuestros recursos son insuficientes para la vida cristiana. Segundo, al rendirnos por completo, debemos dar al Espíritu Santo autoridad sobre nuestra vida, no solo sobre lo espiritual, sino también sobre nuestra vocación, finanzas, familia y relaciones. El Espíritu no obra con poder sobrenatural en quien se resiste o vive en rebelión. Tercero, al ejercer fe, confiar en Dios, no solo estar de acuerdo con Él. La fe libera el poder del Espíritu diciendo, «Señor, creo en tu plan y confío en que me darás lo necesario para cumplir tu voluntad». Al dar un paso de fe, Él proveerá para cada necesidad. Pero no solo memorice estos pasos, vívalos. Recuérdese siempre que usted no puede, pero Dios sí. Sus planes son para el bien de usted y para la gloria de Él. Esa es la clase de vida que rebosa con el poder del Espíritu Santo.

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10 de la mañana con 19 minutos. Buenos días. ¿Cómo están ustedes? Feliz y bendecido día martes 30 de junio. Se acabó el mes, señores y señoras. Ahora sí ya estamos despidiendo este mes. Mañana estaremos entrando a lo que es el mes de julio y nos vamos a lo que es la lectura del libro de Daniel. Mucho que aprender, mucho por donde Dios nos está llevando y por donde pues sabemos vamos a ser enriquecidos espiritualmente principalmente. Bueno, pues es 30 de junio y quiero dar a lectura a lo que dice precisamente el libro de Proverbios en el capítulo 30. El versículo, déjeme ver, versículo, no, me voy a ir al 31 porque ya mañana arrancamos con el libro de Daniel y no quiero que esto pase desapercibido. Desde este domingo nuestro apóstol estuvo compartiendo con nosotros lo que es la lectura del libro de Proverbios capítulo 31 del versículo 10 en adelante y dice la palabra: mujer virtuosa, ¿quién la hallará? Porque su estima sobrepasa largamente a la de las piedras preciosas. El corazón de su marido está en ella confiado, y no carecerá de ganancias. Le da ella bien y no mal todos los días de su vida. Busca lana y lino y con voluntad trabaja con sus manos. Es como nave de mercader. Trae su pan de lejos. Se levanta aún de noche y da comida a su familia y ración a sus criadas. Considera la heredad y la compra. Y planta viña del fruto de sus manos. Ciñe de fuerza sus lomos y esfuerza sus brazos. Ve que van bien sus negocios, su lámpara no se apaga de noche. Aplica su mano al uso y sus manos a la rueca. Alarga su mano al pobre y extiende sus manos al menesteroso. No tiene temor de la nieve por su familia, porque toda su familia está vestida de ropas dobles. Ella se hace tapices de lino fino y púrpura en su vestido. Su marido es conocido en las puertas, cuando se sienta con los ancianos de la tierra, hace telas y vende y da cintas al mercader. Fuerza y honor son su vestidura y se ríe de lo por venir. Abre su boca con sabiduría y la ley de clemencia entra en su lengua. Considera los caminos de su casa y no come el pan de balde. Bueno, hasta aquí lo voy a dejar, usted ese su tiempito y bueno, también usted haga su lectura, su devocional. Ya estamos despidiéndonos de lo que ha sido esta delicia que hemos ido desmenuzando poco a poco de dar lectura al libro de Proverbios. Así que usted también tómese un tiempito, tal vez ahorita usted está laborando, pero más tarde cuando llegue a su casa, ya que coma rico, se dé un buen baño y que se disponga a descansar por el día, bueno, pues entonces va a poder tener ese tiempo de escudriñar la palabra.

Quédate con nosotros disfrutando de la programación. Ya escuchamos el devocional, ya tuvimos también, vamos ya a escuchar dentro de muy poquito lo que es el segmento Su Minuto en la Biblia. 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

Nadie ha abrazado la nueva tecnología de navegación GPS con más entusiasmo que los navegantes. Tan pronto como se pierde de vista la tierra, sea en barco comercial o de placer, las sutiles influencias de los vientos y las corrientes pueden desorientar fácilmente a un al más experimentado. Y no hay nada más peligroso que estar perdido en el mar, nada, es decir, excepto por estar perdido en la vida, donde hay influencias más peligrosas que vientos y corrientes. Felizmente, hay buenas influencias para los que conocen a Cristo. La Biblia, el Espíritu Santo y amigos espiritualmente maduros pueden mantenernos en la dirección correcta y firme cada día. Influencias positivas. No salga de casa sin ellas. Le habla David Jeremiah, animándole a que tome el camino a una vida nueva. Descubra las influencias positivas de Dios en su minuto en la Biblia.

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Quiero decirles, al hablar de la preocupación, que una de las cosas que pueden hacer al estar preocupados es meterse en música de adoración y entrar en la presencia de Dios y apartar su mente de cosas que les atormentan. Saben, cuando yo me detuve, hablé de la preocupación, es un fruto del orgullo. Y voy a intentar.

0: intentaré empezar el tema de nuevo. Mi esposo tiene algo a lo que él le llama, cuando tienes un problema, cumple con tu responsabilidad, pero echa tu carga a Dios. Vean, y muchas personas, hay muchos que hacen lo opuesto. Se preocupan y no cumplen con su responsabilidad. ¿Cuántos, si tienen un problema, ahí dejan de hacer todo lo que deben hacer, que es correcto? No van a la iglesia, no cumplen compromisos y, miren, murmuran y se quejan y se ponen a llamar por teléfono y a hablar del problema. Así que no hay problema que Dios no pueda resolver. Ningún problema. Él puede resolver cualquier problema. Ahora, a veces, para ser honesta, todos debemos ser honestos con nosotros mismos si queremos ayuda. A veces, especialmente con temas financieros, miren, hay probablemente una tremenda cantidad de presión por nunca tener suficiente dinero. Pero la mayor parte de eso lo creamos nosotros al gastar de más. Y a veces, si uno mismo ha creado un gran desastre, puede que le tome un poco más de tiempo salir de eso, porque si Dios simplemente le rescatara cada vez que hace algo tonto, entonces uno no aprendería nada. Y Dave y yo pasamos años difíciles financieramente, pero les cuento que ni una sola vez nos faltó para pagar una cuenta. Así que yo sí creo que Dios siempre suplirá su necesidad. Él tal vez no supla sus deseos de inmediato, pero sí suplirá su necesidad. Y como dije, la preocupación es el fruto del orgullo. Es nosotros tratando de ver lo que podemos hacer para resolver nuestro problema. Y Dios quiere que siempre nos apoyemos en Él. Así que, ¿cuáles son algunas de las cosas que uno sí puede hacer? Porque no somos tan excelentes esperando, sentados sin hacer nada. Y la gente cree que esperar en Dios es sentarse y no hacer nada. Pero eso no es cierto. Es hacer lo que puede hacer. Pero confiar que Dios va a hacer lo que usted no puede, por ejemplo, si necesita trabajo. Bueno, no se quede en la casa orando que Dios le dé un trabajo. Su parte es activamente y con determinación buscar un trabajo. Envíe solicitudes. Llame lugares cada día, cada día, cada día. Demuestre su fidelidad y quizás está buscando cierto tipo de trabajo, pero podría tener que, quizás tenga que humillarse al punto de decir, Dios, haré cualquier trabajo hasta que tú me ayudes a conseguir el que yo quiero. He oído gente decir, bueno, yo no voy a aceptar un trabajo hasta hallar uno donde realmente use mis habilidades. Bueno, eso tampoco es humildad. Uno tiene que estar dispuesto a hacer lo que sea para mantenerse y a la familia mientras uno espera que Dios traiga lo correcto a nuestra vida. Así que cuando uno tiene un problema, ya lo he dicho, pero oren. Hagan una buena confesión.
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0: Joyce ha sido muy transparente. Y yo creo que ese es un fundamento de todo tu ministerio. Integridad y transparencia, mostrando quién eres y lo que Dios ha hecho en ti. Pero no ha de haber sido fácil compartir lo que has compartido. ¿Por qué sientes que es tan importante abordar estos temas dolorosos, profundos y compartirlos con la gente?
1: Para empezar, Ginger, creo en verdad que Dios me ha dado un don de transparencia. Mi personalidad ha sido siempre muy franca, así que creo que en parte es personalidad, pero también creo que en gran parte es el don que Dios me dio. Y creo que me lo otorgó a mí para la gente, porque la gente necesita esperanza. Ellos necesitan saber que alguien ha superado todas sus luchas y los problemas por los que yo pasé, que en mi caso fueron sexuales, verbales y hasta maltrato físico. Pero hay muchos problemas, hay muchas cosas que lastiman a las personas y sufren. Una de las más importantes es que Dios se interesa mucho en ti. Entiende esto, si estás sufriendo, a Dios le interesa. Quiere confortarte, quiere sanarte y que te sientas pleno. Así que no tenemos que comparar nuestras bendiciones con otros ni comparar nuestras pruebas y tragedias con otras personas. Y yo pienso que el deseo de Dios es sanar a las personas, que se sientan completas y que vivan la vida que Jesús les dio con su muerte. Él me ha dado la gracia para compartir abiertamente y las cosas que fueron difíciles de compartir, hubo unas cosas en este testimonio que fueron muy difíciles, porque algunas son tan crudas y son tan malas que incluso decirlas fue difícil. Digo, decir que mi padre abusó sexualmente de mí no suena muy, digo, suena malo, pero no tan malo como decir que en realidad me violó.
0: Y decir eso, usar la palabra violación, es algo que solo has podido hacer recientemente, no la habías usado.
1: Bueno, en realidad nunca la había usado. Esta vez, al dar mi testimonio, fue la primera vez que pensé en esos términos y pensé, en verdad, no me forzó físicamente, sino con mentiras, manipulación, temor y amenazas. De modo que sí me forzó. Así que, según la definición de lo que es violación, es cuando una persona te usa sexualmente contra tu voluntad. Bueno, claro que yo no quería que él hiciera eso, así que mi padre en verdad me violó. En numerosas ocasiones, creo que deben haber sido 200 veces, al menos. Cuando pienso en lo que Dios puede hacer en nuestras vidas, y cuando veo el lugar donde estaba yo y lo que Dios me otorgó, porque la verdad, estoy dispuesta a compartirlo con cualquier persona, si eso le da esperanzas. Y decir, ¿sabes qué? Si Dios puede ayudarte con eso, también puede ayudarme con mis problemas. Mi padre abusó de mí sexual, mental, emocional y verbalmente. Desde que yo recuerdo, hasta que dejé la casa, a los 18 años. Abuso significa usar mal, indebidamente, que te manejen o te atrofien, que te usen de modo que te lastimen o te destruyan, o te traten con crueldad. Las personas que escuchan o que están aquí hoy pueden haber sufrido abuso sexual, emocional, física o verbalmente, pero de cualquier manera hace mucho daño. Cuando se nos usa con fines diferentes al diseño de Dios, te hace mucho daño. Mi padre hizo muchas cosas malas. Y créeme si te digo que solo te estoy contando algunas. Muchas serían de muy mal gusto si las abordara ante esta audiencia. Me obligó a observarlo cuando tenía relaciones con mamá y luego pedía que le dijera cómo me hacía sentir. Si entraba al cuarto donde él estaba y no había nadie más, se manoseaba o enseñaba sus partes privadas, como para excitarme. Cada vez que podía me tocaba en partes privadas, de modo que yo evitaba ir a donde él estuviera, y recuerdo que siempre en mi casa, mi objetivo era evitar los lugares donde él estuviera. Si iba al sótano a trabajar, me decía que esperara 5 o 10 minutos y luego fuera donde estaba él. Que hiciera como si lo buscara. Y luego me manoseaba, tocándome y haciendo que yo lo tocara. Siempre temía que mi madre nos sorprendiera en la habitación y me culpara. Cuando salían del auto me decía que le rogara frente a ella que me llevara. Él me decía que no y yo debía insistir hasta que él cediera. Así que era interesante, planeó todo para que pareciera que era mi culpa. Claro que en verdad yo no quería ir porque sabía lo que me esperaba si iba. Pero tenía que hacer lo que él me decía. Mi madre iba de compras cada viernes y yo deseaba tanto ir con ella, pero él me obligaba a quedarme. Él buscaba una excusa para que no fuera. Y luego, mientras ella salía, me violaba. En la alberca yo tenía que pedirle que me enseñara a nadar y cuando estaba en el agua, me manoseaba. En ningún lugar me sentía segura en mi infancia. Creo que ni imaginamos el daño que esto le hace a los niños, porque los niños, ante todo, deben sentirse seguros. Yo nunca me sentía segura. Sé que muchos de ustedes han tenido la misma experiencia. Para muchos de ustedes era como si contara la historia de su vida. Él quería que yo llevara muchachas para hacerles cosas. Pude hallar pretextos para todas las estudiantes de la escuela, pero se abusó de la vecina varias veces. Éramos amigas y recuerdo que papá me obligaba a llevarla a lugares donde pudiera estar a solas con ella. Y hacía que yo me quedara en otra área. Mientras él le hacía cosas y yo me sentía sumamente apenada y avergonzada. Me avergonzaba de mí, me avergonzaba de mis padres y de lo que hacían. Y solo cuando fui adulta comprendí el problema de avergonzarte, porque cuando te avergüenzas de lo que eres, se envenenan tus pensamientos y acciones. Y me alegro que la Biblia diga que por tu vergüenza pasada, te daré un doble galardón. Te daré una recompensa doble. Te diré que si te criaron bien, debes besar a tus padres 3 veces al día. Si te criaron aunque sea remotamente bien, o tal vez ligeramente bien. ¿Amén? El abuso sexual es tan vergonzante que nadie lo menciona. Nadie sabe cómo mencionarlo. Cuando mi padre abusó de mi amiga, ella y yo nos juntábamos y ni siquiera lo mencionábamos. Cuando lo recuerdo, yo me pongo a reflexionar y pienso, eso es tan peculiar en mí que es algo tan terrible que nadie sepa cómo mencionarlo. En la escuela yo fingía tener una vida normal, pero me sentía sola y diferente todo el tiempo. Nunca encajaba. No podía tener amistad con nadie, no me permitían participar en actividades escolares, nunca iba a los juegos ni tampoco a ningún deporte, no podía hacer nada, tenía tantos minutos para llegar a casa al salir de clases porque papá siempre sospechaba que anduviera con un muchacho. La culpabilidad siempre engendra sospechas. No tenía amigos y no me permitían tener novio, no iba a fiestas. Papá no me compró vestido de graduación, anillo ni fotos del grupo. Todo eso le parecía desperdicio. Y yo tenía que explicar a mis compañeros por qué no hacía lo que ellos hacían. Nunca participaba en las cosas que hacían. Nada de anillo de graduación, ni esto ni aquello. Había más pretextos, cuentos inventados. Era terrible, absolutamente terrible. Recuerdo cuando era muy pequeña y hubo fiesta de Halloween en la escuela. Mamá no tenía mucho dinero para comprar disfraces, así que me compró una máscara de lobo. Cuando llegaron las demás niñas, tenían disfraces de princesas y hadas madrinas y bailarinas, todas tan bonitas, y yo con mi máscara. Recuerdo que me escondía en un rincón del patio porque me sentía tan horrible por mi apariencia. Es interesante lo que uno recuerda. Recuerdo claramente el rincón del patio y yo con mi máscara del lobo. Y creo que así me sentía, como que las demás eran princesas y yo era un lobo. Tenía un terrible y vergonzoso secreto que me comía viva. Mira, Ginger, yo hablo mucho del temor y creo que esa era una de las cosas más nocivas porque no recuerdo, la verdad, nunca durante mi infancia no sentir temor.
0: ¿Quieres explicarnos lo que fue eso? Porque hay tantos atrapados en eso hoy. ¿Y cuál es el ejemplo que darías como una joven atrapada en esa
1: Ginger,
0: vida?
1: Ginger, nunca me sentí segura. Yo pienso que la mujer especialmente necesita sentirse segura, sentirse cuidada. Nunca me sentí segura. Por ejemplo, mi padre trabajaba de noche y se iba a las 3 de la tarde y regresaba casi a la medianoche. Y si yo estaba despierta o oía su llave en la cerradura, sentía temor porque jamás, jamás sabía lo que iba a hacer. Cada sábado en la noche salía y se emborrachaba. Era su gran pasatiempo el fin de semana. Terminaba su trabajo el viernes y desde el sábado en la tarde es que empezaba a emborracharse y llegaba a casa entre la medianoche y la madrugada del domingo. Especialmente incluso en sus disque días buenos. No había algún tipo de abuso sexual o días cuando él y mamá no estaban teniendo problemas. Todo el ambiente de la casa estaba saturado de temor, porque uno no sabía. No había estabilidad.
0: ¿Podía cambiar?
1: Sí, sí, no había estabilidad. Nunca sabíamos cuándo estallaría. Podías hacer algo una vez y con suerte no pasaba nada, pero si no estaba de humor, la siguiente vez se enojaba mucho. Así que básicamente yo vivía en un ambiente muy controlado. Él era sumamente controlador y siempre veíamos lo que él quería ver en televisión, nos levantábamos cuando quería, nos dormíamos igual. Él decidía lo que debíamos comer. Y así tenía que ser. Y ya sabes, incluso una de las cosas que eran tan nocivas para mí en cuanto al abuso era que me preguntaba, esto suena muy vulgar, pero yo era una niña de 8 o 9 años y él me mostraba pornografía. Luego me pedía que le dijera cómo me hacía sentir. Bueno, y si no le decía lo que él quería oír, él se enojaba. Y como yo era fuerte, debes entender que tengo una fuerte y colérica personalidad. Y los coléricos, para empezar, no toleran muy bien que se les empuje. Y para mí, cuando tenía que fingir que me gustaba algo que en verdad aborrecía y detestaba con todo mi ser, creo que esa era una de las cosas que me hacía más daño. ¿Comprendes? Verme obligada a vivir la falsedad. Y tal vez, como me preguntaste antes, ¿por qué soy tan abierta? Y no pensé en esto hasta ahora. Pero tal vez era solo eso. Tal vez vi tanta falsedad y tuve que enfrentar esa falsedad y engaño por tanto tiempo, que pudiera ser parte del regalo de libertad que Dios me dio, que ya no tengo que fingir. Puedo simplemente ser abierta y honesta y decir toda la verdad. Porque realmente solo la verdad libera a la gente.
0: Así es.
1: Él siempre me dijo que lo que hacía era porque yo era especial y porque me amaba. Así que lo que aprendí es que el amor es algo muy perverso. Cuando tenía como 9 o 10 años, recuerdo que papá me llevó a casa de una mujer que era familiar y me dijo que iba a tener relaciones con ella. Y me dijo cuánto le gustaba y qué bonito era todo esto para convencerme de que era algo aceptable. Y luego me platicaba con detalle lo que hacían. Tuve que guardar muchos secretos. Él decía que no hacía nada malo y que no dijera nada a nadie. Porque si le decía a alguien, no me creerían. Y eso ocasionaría problemas a la familia. Era interesante que, lo comprendí esta mañana, se convirtió en carga mía. Evitar grandes problemas a la familia debido a mi dolor. Y probablemente una de las cosas más difíciles que he enfrentado en mi vida hasta el día de hoy es adoptar un falso sentido de responsabilidad. Sentirme responsable por cosas que no deben ser mi responsabilidad. Te diré una cosa, enfrentaré mi problema y el tuyo también si sé que lo tienes. Me hago responsable por cosas que son ridículas. Sin embargo, Dios ha hecho mucho en mí en esa área y puedo decir, Joyce, eso no es tu responsabilidad. No tienes que hacer nada con eso. ¿Cuántos saben qué quiero decir con falso sentido de responsabilidad? Miren nada más. La razón por la que Satanás quiere ocultar todo es porque mientras esté oculto en ti, en verdad no te puedes liberar. No por completo. Así que las cosas que llevas ocultas en ti, algo vergonzoso que has hecho o algo vergonzoso que te hicieron y te da vergüenza, si nunca jamás lo has comentado, no te estás haciendo ningún favor. Empieza por decírselo a Dios abierta y honestamente. Habla contigo abierta y honestamente. Debes externarlo para superarlo. Algunas cosas las asimilé al madurar. A los 12 o 13 años mi padre pasó del manoseo a la violación. No me forzó físicamente, pero lo hizo con temor, manipulación, control, amenazas y mentiras. Incluso la preparación para compartir esto ha sido interesante porque en todos los años de hablar de esto jamás había usado la palabra violación. Y cuando al fin la dije, hace 3 semanas preparándome para esto, me sonó tan violento. Aún para mí, porque yo siempre decía abuso sexual. Pero creo que Dios puso esto en mi corazón porque creo que nos hemos acostumbrado a decir abuso sexual. Y en verdad lo que hizo fue violarme. Y lo hizo cada semana, al menos una vez, hasta que tuve 18 años. Hice algunas cuentas y entendí que mi padre, quien debía protegerme, quien se suponía debía cuidarme, me violó mínimo 200 veces antes de mis 18 años. Ahora, ¿cómo es posible que me pasara eso y que yo esté ante ustedes hoy, en la condición que estoy hoy? Si Dios no viviera en realidad, ¿cómo sería posible? ¿Cómo sería posible sin Dios? El golpe es más duro que le puedes dar al diablo. Es que le entregues tu dolor a Dios para que lo convierta en bendición. Que le des tu desorden para que se convierta en tu mensaje. Porque cuando te estoy diciendo que sé lo que significa sufrir, debes creerme. Y si te doy mi testimonio y te digo que soy sana, entera, salva y buena, y que he tenido un gran matrimonio de 43 años y 4 hijos sirviendo a Dios y 10 nietos, y que amo mi vida y creo que soy de valor para el reino de Dios, eso te da esperanza. Te da esperanza de que Dios lo hará por ti. ¿Amén? Por eso hago esto, porque quiero para que sepas lo bueno que es Dios. Y que tu lucha vale la pena. Tu viaje vale la pena. No te rindas. No te rindas.
2: Joyce, ¿por qué no hablamos de confiar? Porque es difícil confiar si se ha demostrado una vez y otra vez y otra vez que la gente no es confiable. Así que, ¿cómo es que llegamos a entender que Dios siempre es fiel, siempre es confiable? Y en algún punto tenemos que depositar confianza para ver qué pasa. Debe ser difícil.
1: Pues algo que me ha ayudado, yo creo, es que la Biblia dice que el amor siempre cree lo mejor. Así que pasé muchos años desconfiando, porque no solo mi padre me violó, también otros dos o tres hombres intentaron lo mismo. Un jefe que tuve, un tío, un abuelo. Como que había un espíritu de incesto en la familia de mi padre Para ser honesta, creo que algunos se criaron con eso y...
2: ¿Se convirtió en una
1: Pues sí,
2: norma?
1: creo que sabían que era malo, pero como
2: Claro.
1: que algo les pasó en su infancia también. Y... Es que hay mucha gente cruel en el mundo y te puedes volver muy dura y desconfiada y... Recuerdo en mi matrimonio con Dave. Dave me preguntaba, ¿por qué actúas como si fuera tu enemigo? Porque yo pensaba, todos buscan dañarme. O sea, era difícil dejar que él tomara decisiones por nosotros como familia, porque yo realmente no creía que nadie jamás tomaría una decisión que beneficiara más que a él, porque era lo que yo veía, cada decisión que tomaba papá era para él. Lo que él quería, lo que le gustaba, no le importaba a nadie más. Y mientras intentaba resolver esto ante el Señor, recuerdo que Él puso en mi corazón un día y dije, ¿cómo confiar en Dave con lo que me han hecho los hombres? Aunque Él no me ha hecho nada malo, ¿cómo puedo confiar en ellos? Y recuerdo que Dios puso en mi corazón, no te pido que confíes en tu esposo ni en nadie más, te pido que confíes en mí, entre ellos.
2: Sí, has hablado mucho de los secretos y del peligro de los secretos. Después de tantos años, has descubierto que Dios continúa sanando y purificando tu vida y sacando cosas a la superficie para que no tengas que vivir con esos secretos y tengas más libertad cada día.
1: La cosa con los secretos es que te mantienen preso. Y es un gran puff, descanso. Cuando al fin compartes, yo le digo a las personas que es genial si encuentras a otra persona, a alguien a quien amas, que te interesa, un líder espiritual, un amigo, un familiar con quien ser abierto y honesto. Pero la verdad es que si no tienes a una persona así, puedes sentarte en un sillón así, como estoy yo ahora, y puedes hablar en voz alta a tu Padre Celestial y decirle, en este momento no tengo a nadie con quien pueda hablar, pero voy a hablar abiertamente contigo. Como he dicho, no le estás diciendo nada que no sepa, pero necesitamos expresarlo, necesitamos vocalizar todo lo feo. Recuerdo una vez haberme visto al espejo para decir, ¿sabes, Joyce? Nunca tuviste padres que supieran amarte apropiadamente. Tuvieron sus problemas. No supieron amar apropiadamente. Y, ¿sabes qué, Joyce? Jamás los tendrás. Así que debes entender eso. Y seguir. La persona que ha sufrido maltrato puede recuperarse. Por completo. Hay algunas cosas que nunca tendré que... Hubiera querido tener, nunca sabré lo que es tener un buen padre. No sabré lo que es sentarme en el regazo de mi padre acariciándolo o recibir un abrazo sin temor a que se convirtiera en otra cosa. En momentos en que esté sufriendo, nunca podré pedir a papá que tomemos café y platicarle lo que estoy pasando sabiendo que se preocupa. Jamás tendré eso. Pero tengo algo mejor. Porque tengo una relación con Dios y esa relación con Dios es lo más divino y precioso que hay en el mundo. La Biblia dice en el Salmo 27:10, si padre y madre me abandonaren, el Señor me va a adoptar y me recogerá como su hijo. Amén.

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Soy Maoli Utrera, antorcha de la República de Venezuela, y a través de la red de Radio Vida, presento delante de ti a todos aquellos que están buscando trabajo. Señor, te pido que los guíes al lugar correcto donde puedan permanecer tranquilos. En este día, abre puertas de bendición para ellos. Coloca de tu gracia en sus vidas, que al lugar donde los dirijas reciban buen trato y buen salario. Igualmente te pido que sus corazones se alineen a tu voluntad, que todo lo que hagan con sus manos les salga bien, que demuestren buen ánimo, que cumplan con las exigencias de sus contratadores, haciendo resaltar tu maravilloso nombre, Jesús. Desde Venezuela, declaro que en ellos reposa tu Espíritu Santo. Quita de ellos en el nombre de Jesús todo afán o desesperación. Que puedan descansar en tu palabra, como dice Salmo 37:25. Joven fui y he envejecido, y no he visto justo desamparado ni su descendencia que mendigue pan. Este versículo confirma tu protección y provisión para los que viven una vida conforme a tu voluntad. Tú cuidarás de ellos y de su familia. Oro desde Venezuela a través de Radio Vida. Amén.

12 de mediodía con 5 minutos. Hola, ¿qué tal? Muy buenas tardes, bienvenidos. Hoy día martes 30 de junio del año 2026. Agradecidos con el Señor, terminando este mes, listos para lo que nos espera en el mes de julio. Y bueno, felices de poder estar reuniéndonos en este horario, en donde de lunes a viernes a través de la cadena Vida tenemos el mensaje de la palabra de Dios. Les saluda su amiga y hermana Liz Benieto, esperando que ahí donde usted está, bueno, pues esté bien fresco, porque tenemos un día bien caluroso en la ciudad. Bueno, y en la mayor parte de la nación americana tenemos este frente de calor, esta ola que ha llegado con potencia, y aquí en Nashville pues no somos la excepción, ¿verdad? Actualmente gozamos de una temperatura que continúa subiendo, 94 grados Fahrenheit en este mismo momento. Alcanzaremos una máxima de 97, y sin embargo los que están allá afuera están experimentando la temperatura como si estuviésemos a 103 grados. Así que sí, sí hace calor, y por favor, los que laboran fuera, especialmente, pues por favor hidrátense muy muy bien, ¿ok? Esa es mi petición para ustedes. Saludos y bendiciones a mis amigos y hermanos por allá en Albany, Kentucky, en Columbia, Tennessee, en donde pues al igual que nosotros están gozando de bastante, bastante calor. Al igual que nosotros, están también buscando la manera más efectiva de refrescarse. Y ya dentro de muy poquito estaremos dando la bienvenida a nuestro queridísimo pastor Andrés Hernández, quien desde el estado de Pensilvania ya estará conectándose muy pronto aquí a través de Cadena Vida. Mientras tanto, ayúdeme a pasar la voz, ayúdeme a compartir esta transmisión para que muchas, muchas, muchas personas podamos ser edificadas a través del mensaje que vamos a recibir con pastor Andrés. También quiero recordar que mañana miércoles, mitad de semana, llegamos a el primer día de julio, y también como cada miércoles tenemos dos servicios, el primero a las 10 de la mañana y el segundo a las 7 de la tarde. En los dos servicios todos somos más que bienvenidos, así que pues no se quede en casa, ¿ok? Venga para acá y tenga un tiempo muy especial en cualquiera de los dos servicios que usted pueda atender. Y si usted dice, yo puedo ir tanto en la mañana como en la tarde, bueno, pues mucho mejor, imagínese. Entonces hay que disfrutar al doble, ¿ok? Y ser bendecidos con la doble porción.

0: Como puede ver aquí detrás de mí, tenemos nuestra publicación que estamos compartiendo por todos lados. Y esta publicación es porque Casa de Dios y Radio Vida se han levantado para poder tener un recurso de bendición para apoyar lo que es Venezuela. Todos estamos muy bien informados, sabidos por varios medios de comunicación. Es más, la atención mundial pues está en este hermoso país de Venezuela, en donde nuestros hermanos nos necesitan, en donde ellos están atravesando una situación muy difícil, muy crítica, y nosotros a la distancia como gente de fe, pues sí, oramos, pero sabe, también tenemos la oportunidad de poder poner nuestro granito de arena a través de hacer un aporte monetario en esta página que usted puede ver a mis espaldas. Pastor que me escuchas, puedes confiar plenamente, amigo que nos escuchas y de repente tú dices, no sé ni en dónde poner mi aporte, bueno, aquí en esta, a través de nosotros, a través de este medio, tú puedes dar ese aporte y es buena tierra, va a llegar completito. Ten la plena seguridad y confianza que ninguno de nosotros vamos a tomar nada, vamos a destinar todo para lo que es Misión Venezuela. Me ha gustado mucho ver cómo muchísimas instituciones a nivel mundial se han puesto a la disposición, han enviado muchísima ayuda humanitaria con suplementos de primera necesidad y eso es buenísimo, pero nosotros pues ya hemos aprendido por experiencias pasadas que lo más sabio y prudente para nosotros estando desde esta distancia es enviar aporte económico directamente y ayudar a suplir todas las necesidades que se van dando durante más pasa el tiempo. 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Y si no, usted mismo, solamente escanee el código QR, ahí está, vía Zelle también lo puede hacer y créame, estamos levantando esos recursos para apoyar a nuestra comunidad hermana venezolana que tanto nos necesita en este tiempo tan fuerte. Y vamos a recibir, ya tengo vía telefónica a mi queridísimo pastor Andrés Hernández desde el estado de Pensilvania. Pastor, bienvenido, buenas tardes, ¿cómo está?
1: Buenas tardes, mi hermana Lisbeth.
0: Hola.
1: Estoy bendecido por la gracia del Señor y muy agradecido por esta oportunidad. Gracias al Señor.
0: Sí.
1: Es un privilegio estar nuevamente a través de Radio Vida para proclamar la gloriosa palabra de nuestro Dios.
0: Amén. Nos sentimos muy contentos de recibirle una vez más después de 2 semanas en donde por diferentes actividades no pudimos hacerlo, pero bienvenida de regreso, estamos felices, sabe que les queremos muchísimo, sabe que siempre están en nuestras oraciones y que cada martes estamos pendientes para recibir la palabra a través de Pastor Andrés. Así que qué bueno que llegó el día. Y cuéntenos cómo va todo por allá, cómo están nuestros hermanos en Pensilvania.
1: Muchas gracias, hermana Lisbeth. Nosotros también, esta es nuestra casa.
0: Sí.
1: Y damos gloria a Dios porque verdaderamente el Espíritu Santo es quien nos guía, quien nos dirige. Y ya el Señor pues tenía en su presencia este tiempo en que nosotros estaríamos trabajando juntos, transmitiendo la palabra del Señor. Acá la iglesia estamos muy bien creciendo, con nuevas expectativas. Nuestras damas van a tener un encuentro para agosto. Nosotros los varones del 18 al 20 de septiembre, ya estamos tan felices y en lo personal, porque bueno, vamos siguiendo las pisadas de la casa central, de la casa matriz, y ya en septiembre nosotros vamos a tener dos niveles acá, o sea que ya vamos a tener nivel 1 y nivel 2.
0: Gloria
1: y eso, pues nos hace que estemos con grandes expectativas y trabajando mucho para poder llegar a hacer todas estas cosas en el nombre del Señor.
0: Qué bien, me encanta escuchar eso y me encanta escuchar que, bueno, pues creo que somos buen ejemplo, ¿verdad? Ese motivo para no detenernos y no conformarnos con estar estáticos solo congregándonos, sino que dar prioridad al crecimiento, porque eso es algo que yo aprecio mucho de nuestra casa, que aquí no hay tiempo para detenerse, aquí no hay tiempo, nadie se empolva, digo yo, aquí el que se empolva es porque se detuvo y porque quiso, pero aquí, sí, yo imagino, ¿verdad?, como un muñequito ahí, bueno, si te empolvaste fue porque te quedaste, pero aquí no hay tiempo, y me encanta ver que eso se extiende, y es una buena extensión, es una buena extensión, y que yo sé que ustedes van también a ser esa inspiración para muchas más iglesias, para muchas más familias, y nuestro objetivo es hogares sanos, familias unidas, y que siempre Dios sea el centro de todo lo que hagamos, y eso va a crear unas generaciones futuras buenas, unas generaciones que no se van a avergonzar del evangelio, que van a tener muy en alto el estandarte de amor a Dios. Y qué bonito escuchar eso. Gracias, Pastor Andrés. Ahora, cuénteme cómo van. Ah, diga.
1: Definitivamente, es algo para celebrarlo y para dar gloria a Dios. Estamos bastante ocupaditos. Ahora estamos orando bastante por lo que es la nación de Venezuela, por todo lo que ha sucedido y todavía está sucediendo. Pero cada vez, hermana Lisbeth, cada vez que miro el rescate de un niño, de un anciano, de una persona, ay, glorifico al Señor, porque esa ha sido y es nuestra oración, que estos rescatistas lleguen a tiempo y que puedan rescatar vidas, almas, y también orando para que esas almas puedan encontrar en Cristo el consuelo, puedan encontrar en Cristo la fortaleza y un cambio para sus vidas, que son testimonio. Y quiero hablar específicamente de la visión que el Señor le ha dado a nuestro apóstol José Rodríguez.
0: Adelante.
1: Wow, yo quedé admirado, sorprendido, porque también nosotros acá el domingo, después del servicio, muchos hermanos hicieron sus aportaciones y ya enviamos lo primero a Casa de Dios. Digo lo primero porque estamos unidos en esta visión que el Señor le ha dado al apóstol, hacer un orfanatorio. Ya hay muchos niños que en este momento están huérfanos, y yo sé que será algo tan poderoso para la gloria de nuestro Dios. De ahí saldrán siervos tremendos para nuestro Dios que impactarán al mundo entero.
0: Así es
1: de que estamos unidos a esa visión del apóstol y estamos trabajando en eso, y eso me inspira mucho, y eso me hace estar ocupado, no estar pensando en otras cosas, sino estar conectado a la visión. Gloria al Señor.
0: Muchas gracias, Pastor, por estar unidos. En realidad somos uno solo, y gracias por ayudarnos a transmitir esta visión que sí ha sido dada a nuestro apóstol, y creo que es una parte muy importante. En realidad, estos niños van a necesitar no solamente una casa, un hogar donde se les supla el alimento físico, natural, la educación normal, sino ir más allá, tener esa educación espiritual, saber que Dios les ama, que Dios tiene el control, porque obviamente ahí vamos a tener personal capacitado que atiende específicamente a estos pequeños que han atravesado esta situación. Yo no puedo ni imaginar, uno ve las imágenes y se le hace el corazón chiquitito. Bueno, a mí se me parten mil pedazos y qué bueno que sí, se va a levantar sí. esos equipos con la educación y la profesión para poder dar esas terapias y poder ayudar a la pronta recuperación de estos niños, que no va a ser de un día para otro y que va a ser un proceso, pero qué bueno que ya Dios lo puso en el corazón de nuestros apóstoles y que nosotros pues sabemos que estamos poniendo nuestro granito de arena. Digo, estamos porque pues ahí todo mundo puede hacerse presente. Y algo que yo recalco es que no importa la distancia, y usted me está dando testimonio de esto. No importa que, o no solamente es para la gente interna de Casa de Dios, es para todo aquel que tiene un corazón dadivoso, un corazón muy humano, digo yo, y que ve la necesidad y que no se detiene, sino que puede dar ese aporte, así sea un dólar, todo cuenta y es muy importante. Gracias por ayudarnos a compartir y gracias por ya haber sido partícipe de esta colecta que va a ser de gran bendición para esta niñez que tanto lo necesita allá en la República de Venezuela, pastor.
1: Verdaderamente, verdaderamente, mi hermana Lisbeth, y algo que el Señor ponía en mi espíritu en estos días que he estado orando, a orar mucho por la unidad del pueblo venezolano y por la unidad en todas partes del mundo donde se encuentren, que venga un espíritu sí. de unidad. Estos son momentos para no estar echando culpa a nadie, ni para enviar mensajes que causen divisiones. Este es un momento para apoyarnos. ¿Sabes lo que puso el Señor en mí? Y yo le decía a toda la congregación, a todos los hijos espirituales que Dios me ha dado acá, en este momento yo soy venezolano.
0: Claro.
1: Todos volvámonos venezolanos y unámonos a esta causa sí. que Dios obrará. Aleluya. Y me inspiraba mucho el texto de Nehemías, cuando Nehemías dijo: nosotros nos levantaremos amén. Y edificaremos, porque Dios está con nosotros. Yo sé que Dios está con la nación de Venezuela. Amén. Hay una palabra que Venezuela se levantará y amén. Hemos de ver cumplido el propósito de nuestro Dios. Así es de que, por favor, compartan este mensaje, compártanlo. No es momento para estarle echando culpa a nadie, para andar buscando culpables. Este es momento para unirnos todos a esta causa. Todos somos venezolanos para ayudar y para reedificar. No importa, así como decía mi hermana Lisbeth, si es un dólar cuenta, no importa la cantidad, pero unámonos en el nombre poderoso de Jesús.
0: Así es, y estemos siempre orando, orando, porque veo demasiados reportajes y en todos, bueno, pues ahora la situación es más caótica, porque los cadáveres que no han podido recuperar, el peligro de enfermedades, es una realidad. El sentir de los que están ahí mismo es algo traumático y debemos de estar intercediendo constantemente, enviando el abrazo del Espíritu Santo, el consuelo del Espíritu de Dios a todas esas personas que aún tienen la esperanza de por lo menos recuperar los cuerpos de sus seres queridos, porque después ya de todos estos días, ellos mismos dicen, ya no los escuchamos. Tuvieron la oportunidad de estar hablándoles y se comunicaban, se respondían, y ya muchos de ellos dicen, bueno, ya, yo sé que ya no está, pero quiero que por lo menos recuperen su cuerpo, yo quiero darles esa sepultura digna y es algo muy válido. Entonces estemos orando sin cesar por todos nuestros hermanos allá en la República. ¿Y qué le parece si arrancamos, pastor Andrés, usted dirigiendo esta oración, por favor?
1: Con mucho gusto. Amén. Padre nuestro que estás en los cielos, sí, en el nombre de Jesús, te damos todo honor y toda gloria.
0: Así es, Padre.
1: Señor, gracias porque tú tienes el control.
0: Gracias.
1: Gracias. Porque tus ojos recorren la tierra, Señor.
0: Gracias, Señor.
1: Tú lo sabes todo y tú miras en este momento, Señor, cuánta destrucción hay en la nación de Venezuela.
0: Así es.
1: Mira, Señor, cuántas familias enlutadas, mi Dios.
0: Señor.
1: Por favor, pedimos espíritu de consolación.
0: En el
1: Espíritu Santo, consuela. Espíritu Santo, da fortaleza. Espíritu Santo, da fuerzas a estas personas,
0: sí, sí,
1: Señor, que están sufriendo tanto en estos momentos. Aquellas personas, Señor, que todavía tienen la esperanza de encontrar a sus seres amados con vida.
0: Señor,
1: por favor, Padre Santo,
0: Padre,
1: responde y contesta.
0: Sí,
1: oh, ayuda a esas personas que están atrapadas todavía, que tienen vida.
0: Así
1: Señor,
0: es,
1: esfuerza, Padre, las manos, Señor, de los rescatistas,
0: sí,
1: y da la sabiduría y las tienta necesaria para que puedan
0: Jesús,
1: llegar
0: sí,
1: a estas
0: Padre,
1: personas y puedan ser rescatadas, Señor,
0: sí,
1: para
0: Señor,
1: la gloria de tu nombre,
0: ah,
1: y que
0: sí,
1: ellos
0: sea,
1: se conviertan,
0: Padre,
1: Señor, en siervos y siervas tuyos, mi Dios, en el nombre
0: de Jesús,
1: poderoso de
0: sí,
1: Cristo.
0: Padre.
1: Oramos por la unidad de toda la nación venezolana,
0: Jesús,
1: Señor.
0: Sí, Señor.
1: Y no importa en qué país se encuentren, pon un espíritu de unidad, pon un espíritu de colaboración,
0: en el nombre de
1: pon
0: Jesús,
1: Señor,
0: sí, Señor,
1: oh, tú pones el querer como el hacer por tu buena
0: sí,
1: voluntad,
0: Señor,
1: en el nombre de Jesús, oh, que venga ese espíritu de unidad, Señor, para restaurar, para reedificar,
0: así
1: Señor,
0: es,
1: tanto escombro, tanta destrucción, mi Dios. Oh, abre puertas, mi
0: en
1: Dios, abre puertas
0: Jesús,
1: y sigue
0: sí,
1: tocando
0: Padre,
1: los corazones, Señor, de las autoridades de las diferentes naciones, los presidentes,
0: sí,
1: reyes, Señor, gobernadores, Padre, para que venga, Señor, ese espíritu, Dios mío, de colaboración para hacia la nación de Venezuela. En
0: sí,
1: el nombre
0: hecho,
1: de Jesús,
0: Padre,
1: todo corazón
0: en
1: endurecido
0: nombre,
1: es quebrantado
0: sí,
1: ahora
0: Padre,
1: por el poder
0: así
1: de tu
0: es,
1: nombre
0: sí,
1: y por el poder de tu palabra, Señor.
0: Sí, Padre.
1: Gracias, mi Dios, por la fe. Podemos ver, Señor, la visión que tú le has dado, Señor, a tu
0: sí,
1: siervo,
0: Señor,
1: el apóstol José Rodríguez, y por la fe podemos ver, Señor, ese orfanatorio, Señor, oh, albergando tantos niños, Señor, dándoles el alimento, el cuidado y sobre todo, Señor, una formación espiritual,
0: sí,
1: mi Dios,
0: Señor,
1: para que te amen y te sirvan a ti todos los días de su vida.
0: Ah,
1: en el nombre
0: sí,
1: de Jesús,
0: Señor,
1: bendecimos la nación de Venezuela, en el nombre
0: así
1: de Jesús,
0: es,
1: y declaramos, Señor, que se levanta con la ayuda de nuestro Dios y con la unidad de todo el pueblo de Dios en diferentes partes, en diferentes naciones.
0: Ah, sí,
1: unidos
0: es, Señor,
1: somos fuertes, Señor. Unidos venceremos. Amén, Señor. Lo pedimos en el nombre de Jesús. Amén.
0: Amén, amén. Pastor, muchas gracias. Y bueno, vamos a entrar a lo que es la palabra. Estoy feliz porque pues ya terminamos el día de hoy con lo que es la lectura del libro de Proverbios, pero a partir de mañana entramos a lo que es el libro de Daniel. Sé que Dios nos va a hablar de una manera también muy especial a través de este. Y hoy, pues usted, por favor, haga ese cierre con lo que es el libro de Proverbios. Entonces, hago una oración corta y el tiempo será suyo, ¿de acuerdo?
1: De acuerdo.
0: Padre, mil gracias por este día tan maravilloso. Gracias porque hoy estamos concluyendo, Señor, todo un mes en el cual tú nos has edificado, tú nos has instruido. Gracias por cada día en el cual estuvimos estudiando y aprendiendo a través del libro de Proverbios. Padre, lo que más anhelamos es que esa palabra se haga rema en la vida de cada uno de nosotros. Gracias por cada ministro que estuvo siendo instrumento poderoso y nos trajo, Señor, cada uno de estos diferentes temas, de estos proverbios, y nos hablaste tú a través de cada uno de ellos. Hoy bendigo la vida, Señor, el ministerio de Pastor Andrés. Gracias, porque sé que es algo muy especial lo que tienes tú a través de él. Fluye como siempre lo haces, con poder, con autoridad, a través de tu hijo, de tu siervo. Gracias por su vida. Gracias por ese esfuerzo, Señor, imparable que tiene tu hijo para con tu obra. Gracias por nuestras autoridades espirituales, las cuales amamos y bendecimos continuamente, nuestros apóstoles José y Vilma Rodríguez, y en tus manos, Espíritu Santo, dejamos este tiempo. Fluye, viaja a través de estas ondas gercianas y lleva este mensaje con poder, con gloria. Que cada necesidad sea suplida, Señor, a través de este tiempo. En tus manos estamos, Espíritu Santo. Amén. Pastor Andrés, adelante.
1: Muchas gracias, mi hermana Lisbeth. Damos todo honor y toda gloria a nuestro Padre Celestial. Muchas gracias por concedernos este tiempo precioso, tiempo para compartir la palabra de nuestro Dios. También muchas gracias a nuestros apóstoles José y Vilma Rodríguez por confiarnos el poder transmitir la palabra a través de Radio Vida. Muchas gracias por todo el equipo que labora en Radio Vida. Muchas gracias, Lisbeth, por tu trabajo y todo ese equipo que trabaja allí en Radio Vida, porque a través de la predicación de la palabra podemos llegar a diferentes naciones salvando vidas para el reino de Dios y edificando familias. Aleluya, gloria a Cristo Jesús. Es algo tan lindo, tan poderoso este tiempo que el Señor nos concede. Por lo tanto, bendecimos a todos los siervos, todos los ministros, pastores, evangelistas, apóstoles, profetas, maestros, que se conectan y que apoyan también a través de sus predicaciones y de sus oraciones los programas de Radio Vida. Los bendecimos en el poderoso nombre de Jesús, orando por cada uno de ustedes para que sean guardados y sean ayudados y que el plan y propósito de Dios se cumpla en sus vidas y en sus familias. Comienzo en esta tarde leyendo el Proverbios capítulo 4, verso 13, ya que el Señor me da el privilegio de cerrar en este día lo que es la lectura y el estudio del libro de Proverbios. Gloria al Señor. Dice Proverbios 4:13, aférrate a mis instrucciones, no las dejes ir, cuídalas bien, porque son la clave de la vida. Gloria al Señor. El concepto de aferrarse a la instrucción significa valorar, obedecer la enseñanza recibida y establecerlo como un estilo de vida. No debemos enojarnos por ser instruidos o corregidos. Es solo para nuestro bien. Muchas veces no nos gusta que nos corrijan, pero la corrección es parte de la instrucción. Porque primero viene la instrucción y luego viene la corrección. No está bien corregir a alguien si no le has instruido. Por eso que la instrucción va primero y no debemos de enojarnos cuando somos instruidos o corregidos, porque eso es vida para nosotros y es para nuestro bien. También aferrarse significa mantenernos agarrados, haciendo una conexión inquebrantable a la voluntad de Dios y confiar en sus promesas, incluso en medio de la adversidad. Hay cosas que suceden en nuestro diario caminar y muchas veces, o en la mayoría de las veces, no logramos entender. Y muchas veces nos hacemos la pregunta, ¿por qué, Señor? ¿Por qué a mí? Aleluya. Mientras atravesamos por ellas. Pero hoy quiero asegurarte, en el nombre del Señor, que las entenderemos después. El Señor Jesús le dijo a Pedro en Juan capítulo 13, verso 7. Respondió Jesús y le dijo: lo que yo hago ahora, tú no lo entiendes, mas lo entenderás después. Amado hijo, hija, solo te pido que nos mantengamos firmes haciendo la voluntad de Dios y confiando plenamente en sus promesas, y pronto estaremos en otro nivel, conociendo perfectamente por qué era necesario atravesar los diferentes procesos en la vida. Cuando nos dice en nuestro texto base de este que leímos en Proverbios 4:13, cuídalas bien porque son la clave de la vida. Es guardar la instrucción en nuestro corazón, sabiendo que la sabiduría que viene de Dios no solo es conocimiento, sino que es como la brújula en alguien que está perdido en alta mar, o es como el GPS de una persona que va manejando a un lugar desconocido. Pero si nos aferramos a las instrucciones de la palabra, llegaremos a puerto seguro y nuestra vida estará llena de paz, aleluya, y de buenos frutos. Santo es el nombre del Señor. Y eso abundarán cada día más y más. Yo no sé si te da gusto cuando miras un árbol, por ejemplo, miras un árbol de mango y los miras, pero cargadito de mangos y maduritos. ¡Oh, qué delicioso! ¡Aleluya! Así será nuestra vida. Una pequeña comparación, como para que miremos ese árbol lleno de buenos frutos. ¡Santo es el Señor! Por eso debemos de escuchar y cuidar con diligencia las instrucciones de nuestro Padre Celestial, o de nuestro Padre Espiritual, o de nuestro Padre Biológico, siempre y cuando su intención sea que nosotros obedezcamos y agrademos a nuestro Dios que nos ha llamado para obedecer las instrucciones que Él nos da. Por ejemplo, en Proverbios 1, 8 y 9 nos enseña: oye, hijo mío, la instrucción de tu padre, y no desprecies la dirección de tu madre, porque adorno de gracia serán a tu cabeza y collares a tu cuello. Aleluya. Escuchemos con la instrucción: es adorno de gracia y collares a nuestro cuello. Simbolizan honor, belleza, dignidad. Si amamos y obedecemos las instrucciones que vienen de nuestro Padre Celestial, es mejor que cualquier diamante, es mejor que cualquier piedra preciosa. Eso representa vida. Escucha, hijo, escucha, hija, vida representa para nosotros. Llegó el tiempo de hacer cambios en nuestro estilo de vida. Que la palabra de Cristo more en abundancia en nosotros, enseñándonos y exhortándonos unos a otros en toda sabiduría, cantando con gracia en nuestros corazones al Señor con salmos e himnos y cánticos espirituales. La palabra de Dios tiene el poder de quebrantar todo corazón endurecido. Aleluya. Como lo quebrantó con nosotros. Somos testigos del poder de Dios. Somos testigos del poder de la palabra de Dios. Porque un día este corazón endurecido recibió la palabra de Dios y fue quebrantado. Aleluya. Y así vine a los pies de mi Señor, bendito sea su nombre. Entonces la palabra tiene el poder de quebrantar ese corazón endurecido para dejar toda desobediencia y toda actitud de indiferencia. Es quebrantada en esta hora en el nombre de Jesús. En el nombre de Jesús, toda actitud de indiferencia es quebrantada en el nombre de Jesús y por el poder de la palabra de nuestro Dios. Desde los comienzos de la humanidad está la instrucción de Dios para el hombre. Si nosotros abrimos la Biblia, podemos aprender en Génesis capítulo 2, verso 15, 16 y 17, dice: el Señor Dios puso al hombre en el jardín de Edén para que se ocupara de él y lo custodiara. Pero el Señor Dios le advirtió: puedes comer libremente del fruto de cualquier árbol del huerto, excepto del árbol del conocimiento del bien y del mal. Si comes de su fruto, sin duda morirás. Obedecer esta instrucción significaba la vida. Desobedecerla, el resultado fue la muerte. Es por eso que debemos amar y obedecer la instrucción de nuestro Padre Celestial en el nombre de Jesús. Amemos lo que Dios nos dice, lo que Dios nos habla. Es para nuestro propio bien, en el nombre de Jesús. Instrucción: cuando nosotros amamos a alguien o a algo, lo cuidamos, lo valoramos y estamos dispuestos a sacrificarnos con tal de conservar, de proteger esa persona amada o ese objeto que valoramos. En este caso particular me refiero a amar la instrucción, porque eso es vida para nosotros, nos enseña la palabra de Dios. Por todo este mes de junio hemos estado leyendo el libro de Proverbios. Gloria al Señor. Y cuánta riqueza hemos encontrado. Gracias, Señor, por todo lo que nos has enseñado. Puedes decir conmigo: todos aquellos que hemos seguido la instrucción y hemos estado leyendo el libro de Proverbios, yo te invito a que le digamos: gracias, Padre Celestial, porque me permitiste durante todo este mes de junio. Hoy estamos cerrando ya, Señor. Pero gracias porque nos has enseñado cuántas cosas, Señor. Oh, bendito sea su nombre. Gracias, Padre. Gracias. Bendito el Señor. Hemos aprendido a ser personas que cuando

0: Sabemos muy bien que Dios nos ha dado talentos muy hermosos, pero necesitamos la disciplina para desarrollarlos y que estén al servicio de todos los demás, porque los dones que nuestro Dios nos da no es para nuestro propio beneficio, es para beneficio de todos los demás. ¿Me escuchas bien? Aleluya. Pero también hemos aprendido obediencia. Y esto también es muy poderoso, porque la obediencia trae bendición. De nada nos sirve tener el conocimiento de hacer las cosas si no obedecemos las instrucciones. Saúl fue ungido y establecido como rey. Lastimosamente, no aprendió a obedecer y pronto fue desechado y reemplazado por alguien que sí estaba dispuesto a obedecer las cosas como Dios manda, como Dios dice que debemos de hacerlo. Aleluya. Santo es el nombre de nuestro Dios. Hoy somos llamados a seguir aprendiendo sabiduría, a seguir aprendiendo instrucción, disciplina y obediencia, y manifestaremos la gloria y poder de nuestro Dios, a lo cual hemos sido llamados, mis amados. Todos nosotros hemos sido llamados para manifestar la gloria y el poder de nuestro Dios. Hoy estamos cerrando la lectura y estudio del libro de Proverbios. Ya mañana, 1 de julio, entramos a leer el libro de Daniel. Y el capítulo 31 del libro de Proverbios nos enseña que Dios ha hecho hijos, nos ha hecho hijos suyos, pero también nos ha transformado. Si alguno de nosotros era, decimos, haragán, o ¿cuál es la otra palabra que usamos? Con flojera.
1: Flojos.
0: O pereza. No, Dios nos ha transformado a ser personas trabajadoras y muy ocupadas. Aleluya. Muy ocupados. Nos ha enseñado a ser personas fuertes, llenos de energía, productivas. Sí, así nos ha enseñado el Señor a ser. Y nos llama cada día a convertirnos en esos hijos suyos, trabajadores, ocupados en la obra y en los misterios de nuestro Dios. Porque el poder de Dios lo llevamos dentro de nosotros. El Espíritu Santo habita en nosotros. Por eso somos personas totalmente diferentes a todos los demás. No es para vanagloriarnos, sino para reconocer el gran poder de Dios, que de lo vil y menospreciado escogió Dios para avergonzar a los sabios y entendidos de este mundo. Y de lo vil y menospreciado ha hecho vasos para alabanza y gloria de su nombre, que manifestemos su nombre y su gloria en esta tierra. Quiero en este momento cerrar lo que es el estudio, la lectura del libro de Proverbios, y para ello voy a leer el capítulo 31 del verso 10 en adelante, que nos dice así: ¿Quién podrá encontrar una esposa virtuosa y capaz? Es más precisa que los rubíes. Su marido puede confiar en ella, y ella le enriquecerá en gran manera.

0: ¡Wow! ¡Qué poderoso es esto! ¡Ay, Espíritu Santo! Cada día revélanos tu palabra. Cada día enséñanos tu palabra. Solo una persona que ha tenido un encuentro personal con Cristo y ha crecido espiritualmente, ha alcanzado cierta madurez, puede valorar lo que significa o lo que es una esposa sabia y prudente, lo que Dios nos ha dado, y tratarla y valorarla como debe ser digno. También solo una mujer que ha tenido un encuentro personal con el Señor Jesús y ha alcanzado madurez, dejándose instruir por sus padres espirituales, puede aprender a tratar y a valorar lo que significa su esposo para ella. Porque antes, que nosotros no teníamos la revelación de Dios, era un trato, pero hay mucho que desear, un trato, pero muy feo. Pero cuando nosotros tenemos la revelación de lo que somos en Cristo, cuando la palabra de Dios nos dice, ni el hombre es sin la mujer, ni la mujer sin el hombre, sino que venimos a ser uno solo. Y cuando alcanzamos esa madurez a través de la instrucción de nuestros padres espirituales, de nuestro Dios, por medio de su palabra y el Espíritu Santo obrando en nosotros, es que llegamos a tener un estilo de vida diferente y un trato diferente. Y podemos seguir leyendo un poquito más. Dice, esa mujer le hace bien y no mal todos los días de su vida. Así debemos de ver lo que es una mujer espiritual, una mujer hija de Dios y un hombre hijo de Dios, para que aprendamos a vivir en la vida. Y yo te aseguro que tendremos una vida en paz, en bendición, fructífera. Dice el verso 13, ella encuentra lana y lino y laboriosamente los hila con sus manos. Es como un barco mercante que trae su alimento de lejos. Se levanta de madrugada y prepara el desayuno para su familia y planifica las labores de sus criadas. Va a inspeccionar un campo y lo compra con sus ganancias. Planta un viñedo. Ella es fuerte y llena de energía y es muy trabajadora. Se asegura de que sus negocios tengan ganancia, su lámpara está encendida hasta altas horas de la noche. Y te voy a dejar la tarea de que sigas leyendo del verso 19 en adelante del capítulo 31 de Proverbios, para que tu vida, tu familia sea edificada en el amor de Dios. Quiero cerrar orando por todas esas esposas prudentes y sabias que Dios nos ha dado. Y hago un llamado a todo hombre, todo esposo, que pueda bendecir a su esposa en este momento. Padre Celestial, yo te doy gracias por la vida de mi esposa. Muchas gracias por darme una mujer sabia, una mujer prudente, una mujer trabajadora. Una mujer que me ayuda, Señor, todos los días de mi vida. Una mujer, Señor, que se levanta de madrugada, Padre. Muchas gracias. Yo bendigo. bendigo en esta hora la vida de mi esposa. Yo te pido que la guardes y la protejas siempre. Llénala de salud, llénala de vida, prospérala y úsala para el propósito por el cual tú nos tienes en este lugar. Te lo pido en el nombre de Jesús. Amén. Dios me lo bendiga en este día y siempre.
1: Amén, amén. Muchísimas gracias, Pastor Andrés. Hermosa palabra, bendiciones y saludos cordiales a su amada esposa también y a todas aquellas mujeres virtuosas que sabemos que sí las sabemos, ¿ok?
0: Bueno. Amén, amén. Claro que sí.
1: Claro que sí. Saludamos y bendecimos a Blanca Hernández. Dice bendiciones, queridos hermanos. Hola, buenas tardes, bendiciones.
0: Amén. Dios bendiga la vida de mi hermana. Adelante, si es mi hermana, gloria al Señor, y se congrega aquí también en casa de Dios, Mahanaim, en Plymouth, Pensilvania.
1: Ahí está, qué bueno que nos recuerdan dónde están, porque si alguien está escuchando y está buscando una buena iglesia en donde congregarse, bueno, puede acercarse ahí en Plymouth, Pensilvania. Para más información, que le llamen, ¿verdad, pastor? ¿A qué número pueden hacerlo?
0: Exactamente. Les voy a dar mi número personal para estar pendiente. Si acaso no puedo contestar, usted me deja un mensaje ahí y yo le devuelvo con todo gusto la llamada. Mi número es 570-793-8059.
1: Ahí está. Bueno, ya lo sabe, llame a Pastor Andrés, ahí hay una congregación esperando por usted para darle ese abrazo de bienvenida y para ayudarle a crecer en los caminos del Señor, ¿verdad que sí?
0: Amén, claro que sí.
1: Sí, sí. También por acá saludamos y bendecimos a Jael Amezcua, dice, hola, buenas tardes, Pastor Andrés, hermana Liz, Dios me los bendiga. Saludos desde Campeche, México. Saludos, querida Jael. Muchas bendiciones.
0: Amén. Saludos. Muchos saludos, mi hermana Jael. Hasta Campeche, México. Sí. Dios me la bendiga junto a su familia. Gracias por conectarse.
1: Sí, gracias. Ella siempre está presente y siempre nos ayuda a compartir las transmisiones. Bueno, ¿qué le parece si hacemos ahora una oración? Porque pues lo que viene, lo que ya está muy pronto aquí en casa es el encuentro de los jóvenes de 14 años en adelante. Y bueno, pues ya las inscripciones están abiertas, será del 15 al 18 de julio. Pues prácticamente estamos a 16 días de que se lleve a cabo, pero si hace la oración se lo agradezco para que el Señor pues pueda desde ya tomar el control y tener todo bien, bien. Yo sé que la logística los pastores ya la tienen, ya han estado trabajando en esto con bastante tiempo anticipado, pero para que el Señor permita que todo salga así, al punto, a la perfección como debe ser, por favor.
0: Amén, amén, claro que sí. Quiero invitar a todos los jóvenes que no dejen de ir a su encuentro con Dios. Yo siempre que oigo que hay un encuentro, yo digo, qué lindo lo que le espera, porque lo que espera en un encuentro es presencia de Dios, ministración del Espíritu Santo, liberación de nuestras vidas, transformación. Así es de que, joven, no te quedes por nada. Y también llamo a todos los padres que tienen jóvenes comprendidos en esas edades entre de 14 años en adelante, que envíen a sus jóvenes para que reciban la bendición de nuestro Dios. Padre, te doy gracias por este tiempo, Señor, del 15 al 18 de julio, que será encuentro de jóvenes. Oro, Señor, para que sea bendecido todos los jóvenes que estén allí presentes y que desde ya, Señor, ellos estén preparando y que nada les estorbe ni nada les robe, Señor, ese tiempo glorioso de estar a solas con Dios. Bendigo la vida de estos jóvenes y la vida, Señor, de los pastores que estarán ministrando a estos jóvenes. Que sean esos instrumentos en tus manos que tú puedas usar, Señor,
1: sí, Señor,
0: y respaldar, Padre, para que estos jóvenes verdaderamente tengan y reciban, Señor, ese encuentro personal con Dios. Te lo pido, Padre, en el nombre de Jesús. Amén.
1: Amén, amén. Bueno, pues, muchísimas gracias, Pastor Andrés. Qué lindo volverle a tener por acá con nosotros. Un abrazo a la distancia con mucho cariño y respeto. Saludos a todos nuestros hermanos por allá en Casa de Dios, Mahanaim, Pensilvania. Y será hasta el próximo martes cuando estaremos una vez más conectándonos.
0: Muchas gracias, mi hermana Lisbeth, y muchas gracias a todos los que se conectaron y los que se conectarán después. Espero que compartan el mensaje para que más pueblo de Dios sea bendecido en el nombre de Jesús. Bendiciones.
1: Amén.
0: A todos.
1: Bendiciones, lo queremos mucho. Chao.
0: Bye.
1: Bye. Bueno, de esta manera, pues ya. Nos despedimos, gracias por su amable sintonía, ayúdenos a compartir, recuerde, eso es lo más importante, debemos compartir la transmisión para que muchas personas puedan ser bendecidas en gran manera a través del mensaje de la palabra de Dios. Cuídense mucho, hidrátese muy bien, a cubrirse muy bien de los rayos solares y Dios mediante el día de mañana estamos viéndonos una vez más. Mañana nos conectaremos hasta la República de Colombia con Pastor Fisher Ayala, en donde pues arrancamos con lo que es el libro de Daniel. No olvides, mañana desde temprano, bueno, no sé la hora más conveniente para cada uno, pero estaremos teniendo ese nuevo tiempo de lectura. Ahora nos vamos al libro de Daniel y gracias a Dios por lo que fue el libro de Proverbios. Pásenla bonito, cuídense mucho, que Dios me los bendiga cada día más. Se despide su amiga y hermana Liz Benieto. Como siempre, mil gracias. Ayúdenos a compartir.
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cuando la antorcha encendía la República de Colombia, la pastora Marlene James, a través de la red Radio Vida. Padre, en el poderoso nombre de Jesús, hoy bendecimos tu nombre, Señor. Hoy te damos gracias, Señor, por la familia, Señor, de Tennessee, de Colombia, de Venezuela. Padre, bendecimos la familia, Señor. Padre, cancelamos todo espíritu de división en el poderoso nombre de Jesús, todo espíritu de contienda en el poderoso nombre de Jesús. Y declaramos, Señor, que en las familias hay un espíritu de unidad en el poderoso nombre de Jesús. Declaramos que tu Espíritu Santo llena cada familia en esta hora, en el poderoso nombre de Jesús. Padre, llénanos de tu presencia, Señor. Padre, dale sabiduría, Señor, para levantar hijos en el temor de Dios. Padre, yo declaro tu gracia sobre cada familia en el poderoso nombre de Jesús. Todo plan de las tinieblas con la familia es cancelado en el poderoso nombre de Jesús de Nazaret. Yo declaro y decreto tu salvación sobre cada familia en el poderoso nombre de Jesús. Yo declaro que las familias se acercan a ti, Señor, y encuentran salvación en el poderoso nombre de Jesús. Pero no solo salvación, encuentran liberación. Gracias, Señor. Amén. Está orando la antorcha encendida de la República de Colombia, la pastora Marlene James, a través de la red Radio Vida.

quisiera presentarles a un gran amigo, del cual sé que escucharemos buenas noticias. 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

Cuando nos topamos con su favor y su misericordia, nos damos cuenta que nuestro pasado no le sorprende, que nuestras faltas no le sorprenden. Por eso esta canción.

Inclina tus pensamientos al Señor, tu Dios. Levanta tu fe a lo alto. Pon debajo de tus pies las cosas físicas de este mundo y solo cree en aquel que, siendo santo, tomó tu lugar de pecador y se hizo hombre por ti. Él dijo: Yo soy la resurrección y la vida. Todo aquel que cree en mí, aunque muera, vivirá. Solo cree, toma tu cruz y síguelo. Su nombre, Jesús.

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1: Estas palabras son de Dios, dirigidas a nuestras vidas por el obispo José Rodríguez, de Casa de Dios, USA, Nashville, Tennessee. Prepárate porque Dios va a pelear tus batallas. Cuando tú ayunas, deja de ser tu guerra para convertirse en la guerra de Jehová. Mira lo que hizo el rey Josafat cuando vio que los amenazaban. Lo irrespetaban cuando alguien se levantaba contra él. El rey Josafat entraba en ayuno pidiéndole a Dios que lo ayudara. Segunda de Crónicas capítulo 20. Dice la Biblia que el rey Josafat, estando en ayuno, se puso de rodillas hasta tocar el suelo con la frente, y todos los que estaban con él también se arrodillaron ante Dios. Así te dice Dios, cuando tú ayunas, deja de ser tu guerra y se convierte en la guerra de Jehová. Yahaziel, hijo de Zacarías, nunca olvides que cuando ayunas, desatas un poder, el poder de Dios. Hasta otra oportunidad. Shalom a todos. Estas fueron palabras de nuestro querido obispo José Rodríguez, de Casa de Dios USA, Nashville, Tennessee.

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0: Nos humillamos delante de ti, Señor, y hoy nuestras voces se unen en un clamor.
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Cuando crucificaron a Jesús, había otros dos hombres a su lado, a quienes también mataron. Ustedes saben eso. Y la Biblia describe a estos hombres usando distintas palabras: malhechores, ladrones, criminales, rebeldes. Según las versiones, son diferentes palabras para utilizar estos criminales. Y uno de los criminales era escéptico, completamente escéptico. Ustedes recuerdan la historia. El otro criminal es un hombre sediento. El escéptico se burló de Jesús y dijo: ¿no eres tú el Cristo? Sálvate a ti mismo y sálvanos a nosotros, si acaso eres el Cristo. Lo dijo de una forma irónica, burlona. El hombre con sed, el hombre que tuvo cierto temor de Dios inexplicablemente, aunque toda su vida había delinquido. El otro hombre dijo: ¿ni siquiera temor de Dios tienes aún cuando estás en la misma condena? En nuestro caso el castigo es justo, pues sufrimos los que merecen nuestros delitos. Este en cambio no ha hecho nada malo. Y más tarde el Señor le diría a los pocos:

Jesús confundió mucho a los que creían decodificarlo. Y como confundió en su vida, siguió confundiendo en su muerte. Hablaba con acertijos, con parábolas, sanaba a los enfermos, resucitaba a los muertos. Para la gente de su época, Jesús era alguien que confundía y escandalizaba. Aún en su muerte escandalizó. Aún en su forma de morir, produjo urticaria, alergia a algunos religiosos. Y hoy lo sigue haciendo. Es el Jesús que muy pocos pueden explicar. La razón por la cual se nos confunde a veces tanto a la iglesia con religión o con algo aburrido es que a veces pensamos en Jesús como alguien que no es. Y no tenemos claro quién es Jesús nosotros como iglesia. Entonces a mí, rápidamente, no tardaré mucho, se los prometo, en esta mañana, el Señor me decía que le dijera a su pueblo tres cosas que Jesús no es y tres cosas que Jesús sí es. La lista sería interminable, obviamente, si pudiera hablar de lo que es y no es Jesús. Pero el Espíritu Santo me mostraba y yo anotaba en esta semana tres cosas que Jesús sí es y tres cosas que Jesús no es. Y nosotros, como iglesia, que somos los que presentamos a Cristo al mundo, tenemos que tener claro qué es Jesús y qué no es Jesús. ¿Por qué escandaliza tanto? ¿Por qué Jesús produce tanta controversia, tanta polémica? En primer lugar, Jesús no dice la Biblia que haya sido un tipo agradable, sino que era alguien asombroso. Se sorprenderían ustedes en notar que la Biblia jamás lo describe como alguien necesariamente agradable. No significa que no era agradable, que no era una buena persona, pero esa palabra agradable no capta la esencia de lo que era Jesús o de quién es Jesús actualmente. Para quienes estuvieron con Jesús caminando en la tierra, para los que entraron en la presencia de Dios cuando Él estaba hecho carne, fue como meterse en el ojo de un huracán. Donde Jesús pasaba había revolución, había controversia, había gente asombrada. Si ustedes pudieran, o nosotros pudiéramos regresar el tiempo atrás e ir a los días de Jesús, no veríamos a Jesús sentado con tres corderitos y unos cuantos niños alrededor. Lo veríamos en medio de una turba de gente. Gente que lo odia, gente que se asombra, gente que cree en él, pero obviamente nadie indiferente a su paso. Jesús no pasaba indiferente para nadie. Era alguien que asombraba. Quienes lo conocían personalmente andaban boquiabiertos por la vida. Era un huracán que dejaba una estela de gente que meneaba la cabeza y se preguntaba otra vez, no puede estar hablando en serio, ¿o sí? Lo que dijo, lo dijo en serio. Este hombre está loco. Eso es lo que producían sus sermones. El sermón del monte, por ejemplo, es el antisermón de lo que los religiosos predicaban en la época. Los religiosos en las sinagogas predicaban todas las leyes de Moisés, lo que no se podía hacer, lo que se podía hacer, lo que tenían que cuidarse, qué comida tenían que comer, cómo tenían que mirar, cómo tenían que vestirse. Toda una religión. Y Jesús se para en el sermón del monte y les empieza a decir, oíste que fue dicho, ama a tu amigo pero aborrece a tu enemigo, más yo digo, el que te hiere una mejilla dale la otra. En vez de decirles lo que no tenían que hacer, les empieza a decir lo que tenían que hacer. En otras palabras, les empieza a decir, el evangelio no es un sustantivo, es un verbo, tienen que hacer cosas. Y ya desde el sermón del monte, donde si ustedes lo leen en sus casas van a notar la cantidad de veces que dijo hipócritas, hipócritas, hipócritas. Se van a dar cuenta que si ese sermón hubiese subido a YouTube, habría gente odiándolo. De hecho, hasta los religiosos le decían, no te atrevas a hablarnos así. ¿Quién eres para hablarnos así? Cada vez que él predicaba, lo llamaron hereje, usurpador, revoltoso, espíritu maligno, demonio, le decían.

culpable este tipo. De hecho, la Biblia dice en Lucas 23, no encuentro que este hombre sea culpable de nada, dice el procurador romano. Y después repitió, como pueden ver, no cometió un delito que merezca la muerte. Y al rato dijo otra vez, no encuentro que él sea culpable de nada que merezca la pena de muerte. Cada vez que yo leo las palabras de Pilato, digo, pobre tipo, estaba entre la espada y la pared. Pilato veía un tipo inofensivo, un poco chiflado, pero no culpable. Loco, como para considerarse el Hijo de Dios, pero lo veía como alguien agradable, alguien que en realidad no importaba. Lo peor de Pilato no fue no creer que Jesús era el Hijo de Dios. Lo peor de Pilato es creer que Jesús era tan inofensivo que ni siquiera se merecía gastar una cruz. Ni siquiera se merecía gastar unos clavos. Lo que estaba diciendo Pilato es, está bien, no es el Hijo de Dios, es un chiflado, lo sé. Pero tampoco ni siquiera es tan malo para condenarlo. No quiero gastar ni siquiera soldados romanos en este trámite. Ni siquiera es un delincuente. No es nada para mí. Y en la persona de Poncio Pilato, mis queridos, tenemos un símbolo de lo que es la cultura americana, hispanos y anglos. Porque la mayoría piensa lo de Pilato. No creo tampoco que Jesús sea la gran cosa, pero tampoco tengo nada contra él. Está bueno, por si algún día lo necesito, lo iré a buscar. Y Jesús nunca fue alguien agradable para que de vez en cuando se lo busque. Jesús era un huracán, un provocador, alguien que cuando entra a la vida te da vuelta completamente tu mundo. Es tener un cambio de vida radical, absolutamente va para un lado, viene Cristo y le da vuelta la vida para el otro y cambia. La unción viene sobre él, el manto de salvación viene sobre ella. ¿Cuántos están recibiendo esto? Y dice, Señor, yo quiero ese cristianismo real. Así que una de las cosas que Cristo no es un tipo bueno, él es asombroso. Otra de las cosas que el Señor no es, no es un legalista, es un libertador. Sin embargo, cuando ustedes leen la Biblia con sinceridad, nunca van a ver que lo podrían adjetivizar a Jesús como legalista, como que juzgaba a la gente o que era religioso. Sin embargo, son las tres palabras que la gente identifica a la iglesia. O que somos religiosos, o que juzgamos a la gente, o que somos legalistas. Y lo peor es que si uno sale a preguntar a la calle quién era Jesús, te van a decir cosas como, bueno, alguien que estableció parámetros morales de cómo vivir, pero yo no puedo acercarme a él porque mi vida no está bien para acercarme a la iglesia. Es como que la gente basa sus experiencias de vida que han tenido con la iglesia y lo relacionan con Jesús y piensan que Jesús es religión. Otra de las iglesias que más crecen en los Estados Unidos de América, las iglesias más crecidas son, aunque ustedes no los crean, las legalistas. Las iglesias donde se dicen cosas como las mujeres no pueden cortarse su cabello, tienen que tener la falda por acá, en lo posible no depilarse ni pintarse. Parece que como que toda la doctrina se la cargan a las mujeres. Los hombres pueden hermosearse, ponerse corbata, cambiar de traje. Las mujeres casi nada. No se pueden pintar su cabello, no se pueden teñir, no pueden hacer nada, no pueden ser si sugieren algo apenas se les tiene que ver el talón para imaginar que hay talón ahí. No se puede, nada, nada, es como una doctrina y no se puede ver televisión y no se puede mirar fútbol y no se puede hacer tal cosa y no se puede ir de picnic. Hay un montón de reglas y ustedes dicen, ¿y cómo crecen esas iglesias? Como crecían las iglesias de los fariseos, como crecían las sinagogas. A la gente le gusta tener una religión que le digan qué se prohíbe y qué se puede hacer para ver que si están dentro del club o están fuera. Y el que realmente se basa en todas las reglas y las cumple, dicen, yo estoy dentro del club. Pero ese tampoco es Cristo. Cristo nunca fue un legalista. Cristo vino para libertar. Y no importa cómo esté tu vida hoy, seas cristiano o no, si Cristo estuviese aquí, nunca sentirías condenación. Aún cuando estés muy sucio, aún cuando sientas tu propio olor a una vida putrefacta, si Cristo estuviese parado aquí, nunca te sentirías condenado, te sentirías amado y con ganas de limpiarte para acercarte a Él. O lo que es mejor, Señor, me voy a acercar a ti como soy y sé que tú eres el único que me puedes limpiar, el único que me puede cambiar la vida, el único que me puede hacer una nueva criatura. Pero nunca sentirías condenación.

Así que mis queridos defectuosos, mi querida gente imperfecta, tengo una palabra de Dios para ustedes. Yo soy tan defectuoso e imperfecto como ustedes. Se me nota un poquito menos, a lo mejor actúo un poquito más, pero soy tan defectuoso como ustedes. Una vez me regalaron unos lentes, unos anteojos de sol muy caros, y yo estaba en el avión, fui al baño del avión y por alguna razón los anteojos hicieron ¡puff! Y se cayeron en el excusado y quedaron dando vuelta allí. No sé cómo decir estos detalles que van a sonar escabrosos, pero se cayeron en el excusado. Apenas yo entré y alguien no había tirado agua, así que esos anteojos estaban para que se vayan para siempre, no verlos nunca jamás. Pero luego pensé que eran un regalo muy valioso, así que dije: Señor, en tu nombre, Padre, y fui con la misión y los saqué del excusado. Los puse un largo rato bajo el agua del grifo y luego le pasé jabón y jabón líquido y los limpié un buen rato. Cuando ya estaban bien limpios, los olía y decía: por las dudas, le volví a pasar. Me aseguré que estuvieran perfectamente limpios porque tenían un gran valor, me lo habían regalado y eran importantes. Así que cuando llega el avión a destino, me esperan para una conferencia de prensa y salí en primera plana el otro día con mis lentes en lugares muy altos, en lugares de prominencia. Nadie jamás imaginó dónde habían estado esos lentes minutos antes de la fotografía oficial. El Señor mete la mano en la cloaca de tu vida, te saca así porque eres valioso, te limpia, te pasa jabón líquido y te lleva a lugares inimaginables que no sabías que pensabas estar, porque eres valioso, porque eres importante, porque Él no es legalista, Él es un libertador. ¿Cuántos creen esto? Díganme amén. Él vino a dar libertad a los locos, libertad a los cautivos. ¡Aleluya! Así que Cristo no es un tipo bueno nada más, sino un Dios asombroso. No es un legalista, sino un libertador. Y por último, no es un buscado, sino un buscador. ¡Oh, qué problema hay con eso! Una vez vi un video que hicieron en YouTube que entrevistaban gente en la calle y le preguntaban quién era Jesús. Y la mayoría de la gente describía a Jesús como un viejecito con canas y barba que vivía ya lejos en el cielo, lejos, distante, desconectado del mundo y de las personas. ¿Cómo es que los cristianos transmitimos sin querer, a lo mejor, que Dios está tan lejos? ¿Cómo fue que la iglesia en estos años le hizo creer a los inconversos que Dios no está con ellos, sino que está encerrado en algún templo y hay que ir a buscarlo, incomunicado de la gente? Un famoso teólogo llamado John Stott dijo: el concepto de que Dios es lejano es falso. La Biblia dice que Dios tomó la iniciativa, se levantó de su trono, dejó su gloria, se rebajó y se humilló para buscar al hombre. La historia de Dios es precisamente lo opuesto a lo que piensa el mundo. El mundo cree que para acercarse a los dioses del Olimpo, al Buda, a quien sea, tiene que hacer ofrendas y ver si es aceptado por Dios. Hay que buscar a Dios en una montaña, tras una caminata, hay que buscar, hacer un sacrificio. Pero Dios no es un Dios al que hay que buscarlo, es un Dios que te busca. Oigan, porque esto les va a cambiar, les va a volar el cerebro para siempre. A mí me dijeron toda la vida, en la iglesia cristiana evangélica, tienes que ponerte a buscar a Dios. ¿Y cómo se busca a Dios? Enciérrate en tu cuarto y pasa unas cuantas horas. Al principio no vas a sentir nada, se te van a entumecer las rodillas. Y si tienes ganas de orinar, aguántate que te reviente la vejiga y Dios va a ver el sacrificio. Pero no se puede orinar si no tiene mucha cara. Bueno, está bien, ahí, pero ahí al costadito. No se vaya lejos. Y ponga música y por ahí a las 3, 4 horas empieza a sentir algo y ahí se queda. A lo mejor se va enseguida. Vuelva al otro día. Y yo estuve años, años buscando a Dios con todas mis fuerzas. Y un día empiezo a leer en la Biblia y Dios le salió al encuentro a Abraham. ¿Saben lo que es salir al encuentro? Vas caminando así y de repente se te pone Dios en el medio y hace: hola,
Dios se mete, le sale al encuentro, le tapa el camino. Y Dios se le aparece a Moisés en una zarza. Y Dios le sale al encuentro en el camino a Saulo, camino a Damasco. ¿Cuándo Saulo buscó a Dios? Odiaba a los cristianos. Moisés ya ni oraba. 40 años en el desierto, en el patio de atrás del desierto. Y Dios salió al encuentro. Dios es un Dios. La Biblia, si ustedes la leen con detenimiento, no se trata del hombre buscando a Dios, sino de Dios buscando al hombre. ¿Cómo lo sé? Por Jesús. Porque no fue que el hombre exigió, pidió o hizo algo para acercarse a Dios. Fue Dios el que dijo: mi hijo unigénito irá allí, se rebajará, estará con ellos, se dejará matar y resucitará al tercer día. Es el plan de Dios de que Él te busque, de que Él te inste, de que Él vaya hasta tu barro y se meta en nuestra mugre. Dios se mete en medio de nuestro lío. ¡Aleluya! ¡Aleluya! Lo explicó Jesús. Un pastor tiene 100 ovejas, se le pierde una. No deja las 99 y va en busca de la perdida, y cuando la encuentra se llena de alegría. Esa es la imagen de un Dios que busca. La imagen que Dios, que el mundo no puede entender. La gente cree que a los dioses hay que buscarlos, son fríos, son indiferentes. Pero Dios dice: yo soy no un buscado, sino un buscador. Yo soy el que sorprende. Yo soy el que irá a tu habitación, el que se meterá en tu automóvil. Puedes estar discutiendo con tu esposo, con tu esposa, gritándole a tus hijos. Puedes estar teniendo pensamientos que no agradan a Dios. No te sorprendas si luego a los minutos vas al baño, subes al automóvil, te metes en la cocina y mientras que estás allí en el fregadero, la presencia de Dios viene y hace y te envuelve. Y no te viene a condenar, te viene a decir: aún así, como los lentes que cayeron en el excusado, te voy a sacar y te voy a limpiar tantas veces sea necesario para llevarte donde yo te quiero llevar, para ponerte donde yo te quiero poner, para darte lo que te quiero dar. ¿Están recibiendo esto? Dígame amén. ¿Cuántos reciben esto? Dígame amén. Lo quiero, lo recibo. ¡Aleluya! Mis amados, Oseas es un profeta soltero, puro, santo. Y Dios le dice: búscate de esposa a una ramera, una prostituta. Ofrécele matrimonio, despósala. Está en el libro de Oseas. Él tiene su crisis, pero aún así la va a buscar. Presumo que un bar nocturno, a esos lugares donde estas mujeres trabajan. Y le ofrece matrimonio, le ofrece honorabilidad, le da un apellido. Le cambia la vida a la prostituta. Uno pensaría algo como: wow, Dios quiere demostrar que Él le da una oportunidad a alguien que es una ramera. Pero esta mujer un día abandona a su esposo, al profeta, y se autovende como esclava sexual. Se va otra vez a dispensar favores sexuales a los hombres ocasionales. Y Dios vuelve a hablar con Oseas y le dice: ve, búscala, tráela de regreso y dile que la amas. Nunca le dijo repróchale, nunca le dijo y que le pese lo que hizo, nunca le dijo perdónala. Dile que la amas y que tú y sus hijos la esperan en casa. Y él sale a buscarla otra vez, del mismo prostíbulo que la buscó la primera vez. Le dice: mi amor, vamos a casa, vístete. Ella tiene vergüenza, está semidesnuda, tal vez en la cama con otro hombre. Y él le dice: vamos. Ella dice: déjame que te explique. Shh, no me expliques. Vamos, pégate una ducha, pégate un buen baño y vamos a casa, ¿sí? Dios me dijo que te amé. ¿Que todo está bien? Regresa. Cuando Oseas pregunta por qué tiene que hacer eso, el Señor le dice: porque así yo amo a mi pueblo Israel, que se prostituye tras dioses paganos una y otra vez. Y otra vez yo los recibo con los brazos abiertos. Pero la religión te dice: Cristo murió por tus pecados una vez. La friegas y la arruinaste todo. Tú la puedes fregar las veces que quieras, que Satanás te
traicione o te mienta o te trampee o te meta en ese fuego, en esos pozos profundos de depresión, y aún así el Señor te sigue amando. No estoy diciendo, bueno, peca, no importa, lo que digo es, quítate la culpa y abraza al Señor. Si yo no quise perder un par de lentes que podía haber comprado en otro lugar, ¿cómo el Señor te va a perder? ¿Cómo se va a dar el lujo de perderte? Ni el divorcio, ni la pornografía, ni la fornicación, ni el adulterio hará que Él te ame menos. Él te sacará de la mugre, te limpiará otra vez, porque Jesús no es un buen hombre, es un Dios asombroso. Asombroso. Amazing. Es un Dios asombroso. Porque no es legalista, es un libertador de locos. Porque no es un Dios al que hay que buscar, es un Dios que te busca. ¿Cuántos quieren este Cristo? Dígame amén.

0: El mensaje ha terminado. La Biblia dice que si confesares con tu boca que Jesús es el Señor y creyeres en tu corazón que Dios le levantó de los muertos, serás salvo. Te invitamos a que recibas a Jesús como tu Salvador personal, orando de la siguiente manera. Dios mío, soy un pecador y necesito tu perdón. Me arrepiento de todos mis pecados y recibo a Jesucristo como mi único y suficiente Salvador personal. Yo creo que Jesús es Dios, que murió en la cruz por mis pecados y que resucitó al tercer día. Gracias Jesús por salvar mi alma hoy. En tu nombre he orado. Amén. 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

0: Señor, tú te adueñaste de nuestras vidas. Gracias, Koalo. Den un aplauso fuerte a nuestro amigo Koalo. Y la próxima canción es una canción, nace en un momento complicado, difícil. Y quiero invitar a mis hermanos peruanos a que me acompañen en esta, Felipe y Jorge.
1: ¿Cuánto quieren verdaderamente que Dios nos muestre el cielo? El que está a tu lado, levanta tu mano, porque el cielo está aquí en este. Hoy declaramos que ángeles cantan literalmente en este lugar.

0: Bienvenido, Espíritu Santo, bebé.
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6: Hola, yo soy George Morales. Quiero presentarte esta canción, Tu Presencia, con Gateway Worship Español. Mi oración es que esta canción te conecte con la presencia de Dios y puedas adorarle, exaltar el nombre de Cristo Jesús. Te dejo con esta canción, Tu Presencia.

Hola, soy Paul Nieves, antorcha encendida desde Venezuela, orando a través de la red Radio Vida. Hoy quisiera saludarte en Romanos, capítulo 11, versículo 33 al 36, dice de la siguiente manera: oh profundidad de las riquezas de la sabiduría y de la ciencia de Dios, cuán insondables son sus juicios e inescrutables sus caminos, porque ¿quién entendió la mente del Señor? ¿O quién fue su consejero? ¿O quién le dio a él primero para que le fuese recompensado? Porque de él y por él y para él son todas las cosas. A él sea la gloria por los siglos. Amén. La oración de hoy es de agradecimiento, de gratitud, de reconocimiento a Dios por las misericordias, el amor infinito de Dios hacia nuestras vidas. Señor, hoy te doy gracias por todas las cosas. Te doy gracias por la red Radio Vida, por el ministerio Casa de Dios, por cada iglesia de este ministerio, Señor amado, a nivel internacional, por cada uno de tus ministros, de tus hijos. Hoy mi alma te alaba, te agradece, te da gracias. A ti sea la gloria y la honra, Dios mío, por los siglos de los siglos. Eres hermoso, mi Señor, eres maravilloso, exalto tu nombre, Señor. Oro desde Venezuela, Padre amado, la antorcha encendida, Paul Nieves, a través de la red Radio Vida.

0: es grande, Señor.
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0: Hay mucho por hacer, pero en estos instantes tengamos la reflexión para hoy. Con usted, Cornelio Rivera.
1: Hace años se aplicaba la postilla o costra de las llagas secas de alguien con las viruelas en las membranas mucosas nasales de los que deseaban adquirir inmunidad contra la enfermedad. Fue hasta fines del siglo XVIII que el médico británico Eduardo Jenner comenzó a aplicar una pequeña cantidad de sustancia infectada dentro de la piel de la persona para lograr la inmunidad. La inoculación, o sea, la infección artificial con una pequeña dosis de cierto virus, ha venido a ser la forma más eficaz de inmunizar a alguien para evitar cierta enfermedad en forma completa. Deseando evitar ciertas enfermedades en sus niños, los padres los inmunizan por medio de la inoculación. Pero hay otra clase de inoculación que no es buena para ti. Algo de lo cual Dios desea que las personas sí se contagien hasta lo máximo. Una pequeña dosis de esto no es lo más provechoso para el hombre. Inocularse y adquirir esa inmunización significa algo negativo que opera en tu contra y que más bien resulta en grave daño. Hablo de la inoculación espiritual que impide que tu vida y tu ser sean invadidos con el poder de la palabra y mensaje de Dios. Ese problema se manifestó en Israel, pues habiendo escuchado algo de lo que Dios les dijo, no pusieron total atención como para que ese mensaje invadiese todo su ser y su conducta. Continuamente se les advirtió, «Si oyereis hoy su voz, no endurezcáis vuestros corazones», les dijo el profeta Jeremías. «Pueblo necio e insensible, tienen ojos y no ven, tienen oídos y no oyen». Y la acusación hecha a algunos a quienes se les había hablado de Cristo fue, «Os habéis hecho tardos para oír». Evidentemente muchos reciben una dosis inicial de la palabra de Dios, pero medio oyéndola, al no responder, se inmunizan y cuando la oyen de nuevo ya no le ponen atención. La Biblia nos exhorta a recibir la palabra de tal manera que seamos hacedores de la palabra y no solamente oidores. ¿Qué sucede en ti cuando escuchas el mensaje de Dios? ¿Te afecta o eres inmune?
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9: Hijo, no negamos que a nivel mundial existe una realidad dura,
5: pero no neguemos que existe la oportunidad de transformar esa realidad. Santiago capítulo 1 nos dice que no dudes, deja que crezca la fe en ti. Pídele sabiduría a Dios, Él te la dará y no te reprenderá por pedirla. No dudes, porque una persona que duda tiene la lealtad dividida. Nuestro Dios bendice a los que soportan con paciencia las pruebas y todas las tentaciones, porque después de superarlas, recibirán la corona de vida que Dios ha prometido a quienes le aman. Sé lleno de bendiciones, esas bendiciones que nunca faltan a los hijos de Dios. Gracias por estar allí. Hasta otra oportunidad.
8: Estas palabras fueron de nuestro querido obispo José Rodríguez, de Casa de Dios USA, Nashville, Tennessee.

0: derramada en la cruz. Es limpiada mi alma, lavada mi conciencia y es removida toda carga, espíritu de estupor, sale fuera en el nombre de Jesús. La confusión se va en el nombre de Jesús, por la sangre derramada en la cruz. Yo voy a tener claridad de mente, voy a saber qué decisiones tomar. Cuando salgas de este lugar, vas a saber exactamente qué decisión es la que tienes que tomar con respecto a ese problema. Dios te va a guiar, Dios te va a iluminar, porque la sangre de Jesús ha roto toda la confusión que había en tu vida. No más confusión, no más oscuridad. Por la sangre del Cordero, eres libre. Eres libre. Eres libre en el nombre de Jesús. Y ahora di conmigo: Padre bueno, te doy gracias que tengo paz. Justificado por la fe, tengo paz. Dilo una vez más: justificado por la fe, tengo paz.
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levanta tus ojos y di: Señor, anhelo tu venida gloriosa. No soy como algunos que tienen tu promesa por tardanza y que se desaniman o se desesperan. Yo confío en tu promesa y sé que tú volverás.

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Oye, ¿dónde tú estás? Di, no tengo depresión, ¿por qué? No tengo enfermedad, ¿por qué? No acepto acusación, ¿por qué?

no le huya a nada, corra a ello. Y ama la parte de David y Goliat, ¿verdad? Donde dice que después de tener esta conversación con Goliat, y Goliat dice, te voy a matar, y David dice, no, yo te voy a matar a ti. Dice que David corrió rápido hacia la línea de batalla. Y amo eso, ¿verdad? A veces, si fija la mirada en el gigante mucho tiempo, a veces, si los mira a ellos mucho tiempo, se asustará tanto que no irá tras ellos. Muchas veces solo hay que moverse. Si se mueve con 10, muévase por instinto. Tendrá que moverse por, y no es algo fácil, pero por instinto acá. Que haga lo que sabe que está bien hacer, pues de no ser así lo pensará demasiado. Y hay muchas personas aquí hoy que han hecho no lo que Dios le ha dado la oportunidad de hacer, porque pensaron de eso demasiado, pensó del sacrificio que era mucho, pensó que lo que otras personas dirían era demasiado. Usted pensó acerca del juicio, la crítica, y sí recibirá todo eso. Y más, si quiere trabajar para Dios, pero vale la pena.

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1: Hola, te saluda Ariel Romero desde México. Quiero decirte que en México tenemos algunas expresiones muy curiosas para llamar a nuestros chiquillos, a nuestros niños. En algunas regiones les llamamos chilpayate, en otras huerco, en otras morro y en otras plebe. También cuando una cosa nos maravilla o es muy bonita o de muy buena calidad, decimos qué suave. En otras regiones decimos qué chido o qué padre. Y en las regiones fronterizas del norte decimos qué cool. También, para saludarnos cuando nos encontramos con algún amigo o un hermano, usamos diversas expresiones como qué húbole, qué onda, qué tranza. Y en los estados fronterizos decimos qué show. Bueno, los mexicanos mencionamos a Dios en nuestro himno nacional, diciendo que nuestro destino por el dedo de Dios se escribió. Y tenemos en nuestro escudo nacional un águila devorando a una serpiente. Seguimos siendo un país con énfasis en la familia, un país de industria y de lucha. Este es un mensaje para Radio Vida desde México. ¡Saludos!

0: 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Efesios 2:5. Y aun estando nosotros muertos en pecados, nos dio vida juntamente con Cristo. Por gracia sois salvos.
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2: Entonces dice acá la escritura, ahora vamos a entrar a lo que se llama victoria familiar. ¿Les parece? Muy bien. En Josué capítulo 24, verso 15, hay un pasaje que hemos leído infinidad de veces. Déjame proyectarlo de otra manera hoy. Y si mal os parece servir a Jehová, escogeos hoy a quien sirváis. Y les dije yo entonces en ese momento que fue para mí un shock encontrar a un Josué dándole la opción al pueblo de escoger otro Dios. Lo que no podían escoger era si lo servían o no, porque servir es no negociable. Hay que servir. Él les dice: si los dioses a quienes sirvieron vuestros padres cuando estuvieron del otro lado del río, o a los dioses de los amorreos en cuya tierra que habitáis, pero yo y mi casa serviremos a Jehová. Levanta las manos y como yo y mi casa serviremos a Jehová. Las cabezas de hogar debemos tomar nuestro lugar y llevar a la familia sus victorias. Era lo que te explicaba en un principio. La cabeza de hogar no está para hacer vivir a la familia para él. La cabeza de hogar está para vivir para la familia. Me recuerdo que cuando a mi pastor le pregunté, ¿a qué edad me debo casar? ¿Verdad? Como que fuera por edad, ¿no? ¿A qué edad me debo casar? Él me dijo, mira, me dijo, uno se debe casar cuando está dispuesto a trabajar para que otro descanse, a dejar de comer para que otro coma y a morir para que otro viva. O sea, jamás, le dije. Pero siempre aparece una con las pestañas y todo así. Adiós todos. Y aunque uno no estaba preparado para eso, la vida se encarga de que te prepares para eso. ¿Querrás o no? Entonces, en el caso de Josué, él dice, yo y mi casa serviremos a Jehová. Él era un líder, estaba acostumbrado a ser un líder, a comandar, a dirigir, a ir adelante. Y eso es el estándar, ¿no? Lo que todos concebimos como que la victoria de la familia, como que tiene que quedar en manos de ese tata, ¿no? Del papá o de la mamá. Pero hoy les quiero presentar la otra cara de la moneda que muchas familias han vivido. Y José es el ejemplo de esas familias. En Génesis, capítulo 37, verso 2, en lo que usted lo busca, nosotros cuando hablamos de una victoria familiar debemos hablar de la participación de toda la familia. Les voy a dar un ejemplo. La velocidad de una familia, como de un equipo, siempre lo establece el lento del equipo o el lento de la familia. Digamos que tienes 3 hijos. Ya sé que algunos de ustedes tienen 17, pero digamos que tienes 3 hijos. Entonces, cuando tienes 3 hijos, 2 te estudian bien, 1 te estudia mal. 2 se leyeron limpios, el otro se echó 4. ¿Qué haces para las vacaciones? Eso es un dilema. Vámonos de vacaciones. Vos, ¿verdad? Haciendo alusión a la época, vos, Jomalón. ¿Cómo haces si ese chiris tiene 13 años, fue el que perdió 6 materias, los otros las ganaron todas? ¿Lo premias a él con las mismas vacaciones? ¿O dejan de salir todos gracias al vago? Entonces el vago dice, no, papá, yo también voy de vacaciones porque yo vivo de vacaciones. Soy una inspiración, soy la mascota de las vacaciones, soy el que representa las vacaciones eternas. ¿Qué haces con eso? Entonces, y a mí me tocó un día, ¿verdad? No que perdió 6, no, 8. Entonces decíamos, ahora ¿qué hacemos con este? Nos los llevamos y los otros dicen, ¿qué pasó? Yo me recuerdo que una vez le estaba de ofrecer de todo a este al que perdía las clases. Ustedes se imaginan quién era, ¿va? Entonces yo le decía, le ofrecía todo, mira, si ganas la clase te cambio la bicicleta, si ganas las clases no sé qué. Entonces apareció el otro y me dijo, ya sé qué hacer para que me ofrezcas bicicletas, me dijo, ¿qué? Perder. Puchi, dije yo, ni voy a componer a uno y voy a arruinar al otro. Esa presión, ¿verdad? El otro me presiona perdiendo y el otro me presiona extorsionándome. Ya sé qué hacer para que me des un regalo. Como que no tuviera regalo, ¿verdad? El otro melancólico, ¿verdad? Perder. Vos perdés, te meto en tu sopapo, le dije. Es lo que te voy a ofrecer. Listo. Entendido, me dijo. No, no le dije eso. Pero, ¿qué haces? Entonces, nosotros debemos de comprender como familia y los hijos deben de comprender, muchachos, que todos colaboramos para bien o para mal de la familia. ¿Me estoy explicando acá? Todos ponemos un granito de arena. ¿Para bien o qué? ¿O para mal? Entonces, ¿cómo mediar eso? Entonces, ahora te voy a dar la historia de un joven. Dice Génesis 37:2. Esta es la historia de la familia de Jacob. Si tú lees la historia desde ahí de Génesis 37 para adelante, como hasta el 50, te vas a desmayar. Que ese Jacob, que es Israel, que es el patriarca, se lo llevó la tostada. Para consuelo de todos nosotros. Que llegar a ser grande no significa ser ausente de problemas. Vivimos entre los problemas. Dice, esta es la historia de la familia de Jacob. José, siendo de edad de 17 años. ¿Cuántos años tenía? Bienvenido a Hechos 29. Apacentaba las ovejas con sus hermanos. Ya trabajaba. Y el joven estaba con los hijos de Bilha o Bilha y con los hijos de Zilpa, mujeres de su padre, e informaba a José a su padre la mala fama o conducta de ellos. Estas dos mujeres, Bilha y Zilpa, eran las que servían a las dos esposas que tenía Jacob, Lea y Raquel. Zilpa servía a Lea y ¿cómo se llama la otra? Esa, Bilha, ella servía a Raquel, ¿verdad? Eran lo que algunos han llamado esposas secundarias, no la caspiana como dicen por ahí, ¿va? Eso estaba legalmente autorizado, así que no va a agarrar usted onda por otro lado. Entonces dice que este José le informaba a su papá de la conducta de los hermanos que no andaban muy bien. Y dice, y amaba Israel o Jacob a José más que a todos sus hijos. Porque, a ver, todo el mundo diga fuerte, porque lo había tenido en su vejez y le hizo una túnica de diversos colores. Primera cosa, dejar claro que Jacob no amó más a José por José ser mejor portado. No amó más a José por la conducta. Él amó más a José por lo que significaba para él. El hijo que tuvo en su vejez. ¿Me estoy explicando? Por eso lo amó, porque le recordó la fidelidad de Dios hasta el último día y pudo tener a José. Y entonces lo amó por eso. Y al chiquitín le pusieron una túnica de colores. Y ahí empezó el desastre de José. Es impresionante cómo el amor de algunos hacia otros lo que causa es la envidia de otros hacia los mismos. Esa túnica de colores no le salió cara a Jacob, le salió cara a José. Obviamente a Jacob también, por lo que vamos a leer o aprender. Entonces dice acá en el verso 4, y viendo sus hermanos que su padre lo amaba más que a todos sus hermanos, le aborrecían y no podían hablarle pacíficamente. Voy a entrar, ¿cómo empecé? Esta es la historia de la familia de Jacob. Su historia es que sus hijos todo el tiempo se vivían peleando, pero llevaban al extremo. Dice la Biblia, Dios habla hoy en el verso 4, pero al darse cuenta a sus hermanos de que su padre lo quería más que a todos, llegaron a odiarlo y ni siquiera lo saludaban. Otra versión dice, nunca usaron palabras amables con José. Pero tenía la túnica de colores y tenía el amor del Padre. Levanta las manos al cielo y di conmigo, si tengo el amor del Padre, bendigo a todos mis hermanos, aunque no me quieran. Amén. Ahora bien, ¿de qué lado quieres estar tú? ¿Del lado a quien aborrecen o el lado de los que aborrecen? Siempre va a ser mejor estar del lado ofendido que del lado ofensor. Siempre va a ser mejor estar del lado perseguido que ser el perseguidor. Siempre es mejor de estar del lado difamado que ser el difamador. Y siempre va a ser mejor estar del lado del que se levanta un chisme que del lado del chismoso. ¿De qué lado deseas estar tú en tu vida? Una persona, hablando de una guerra, dijo al bando enemigo, cuando los atacaron y se tuvieron que defender, se puso de pie y le dijo, les vamos a perdonar, les hemos perdonado que hayan matado a nuestros hijos, dijo. Lo que jamás les vamos a perdonar es que han hecho que nuestros hijos mataran. Porque vamos a preferir, dijo, estar del lado de aquellos a quienes mataron que estar del lado de aquellos que se pusieron a matar. Siempre va a ser mejor estar de ese lado. Por eso Jesús decía, si te pegan en una mejilla, pon la otra. Porque es mejor de estar del lado de la persona que dice, aquí está la otra mejilla, que de la persona que dice, a ver, dame la otra mejilla. Siempre va a ser mejor manejar el conflicto de tener que perdonar que manejar el conflicto de jamás pedir perdón. Era mejor estar del lado de José que del lado de aquellos que lo estaban odiando, porque siempre va a estar mejor del lado del que ama que del que aborrece. ¿De qué lado estamos los cristianos? De los que amamos, de los que perdonamos, de los que no aborrecemos. Eso se llama contracultura. Si todavía no hemos comprendido qué se trata Hechos 29, se trata de esto que estoy hablando, de poner en nuestra generación de jóvenes esa contracultura, esa que lleva a la paz y no a la guerra, que lleva a la resolución de conflictos y no a causarlos, que nos llevan al lado de los mansos y de los humildes y no de los altivos y de los que viven apachando a la gente. José tuvo un sueño. A veces los portadores, dice, a veces los portadores, o a veces los amados se llevan, o los bien portados se llevan la peor parte. En el verso 6 dice, y él les dijo, oíd ahora este sueño que he soñado. He aquí que estaban manojos en medio del campo, atábamos manojos en medio del campo, y aquí que mi manojo se levantaba y estaba derecho, y que vuestros manojos estaban alrededor y se inclinaban al mío. Le respondieron sus hermanos, ¿reinarás tú sobre nosotros o señorarás sobre nosotros? Y le aborrecieron aún más a causa de sus sueños y sus palabras, dice otra versión, a causa de la forma en que contaba sus sueños. Es que también José va. ¿Y para qué le contó el sueño a ellos? Aunque no lo creas, se los contó para que ellos al final volvieran realidad el sueño de José. Y que cuando ocurriera, se acordaran de que fue Dios el que dio el sueño. No sé si los hermanos iban a olvidar, pero José nunca lo olvidó. José supo que de Dios vino el sueño. Soñó otro sueño y lo contó a sus hermanos. Vengan, ¿verdad? Vengan, tengo otro sueño. Te acaban de decir en tus narices que te odian por el sueño y salís con la segunda parte. Es que también, ¿verdad? Para un roto, un descosido. Soñó aún otro sueño, dice, y lo contó a sus hermanos diciendo, he aquí que he soñado otro sueño, y aquí que el sol y la luna y 11 estrellas se inclinaban a mí. Y lo contó a su padre y a sus hermanos, y su padre le reprendió, dice que le habló enojado, otra versión, y le dijo, ¿qué sueño es este que soñaste? ¿Acaso vendremos yo y tu madre y tus hermanos a postrarnos en tierra ante ti? Y sus hermanos le tenían envidia, dice otra versión, estaban celosos de él, mas su padre meditaba en esto. Primero era el amado. Segundo, la edad, aunque no creas, te da recorrido. Unos con la edad se vuelven más tensos, otros más relajados. Creo que Jacob estaba un poco más relajado. Dijo, bueno, esperemos a ver qué pasa. Ahora pónganse atención a esto. Solo era un sueño. O sea, si solo es un sueño, ¿por qué enojarse contra el otro? ¿Y qué culpa tiene que el sueño le vino? No sé si me estoy explicando. Además, ¿quién dice que se iba a cumplir? Vos puedes soñar lo que querrás. Sigamos trabajando, hombre, vámonos. No, a ellos les molestaba hasta que soñara. ¿Por qué darle tanta importancia a un sueño? Ellos creían que José tenía una bendición especial que iba más allá del amor de su padre. En el fondo ellos creían que se iba a cumplir. Y por eso se molestaban, no porque soñara. Se molestaban porque en el fondo dijeron, uy, al rato nos va a tocar a nosotros. ¿Por qué? Si no es suficiente que tu padre te ame para que tus sueños se cumplan. ¿Cuántos hijos llenos de amor hay que no cumplen ningún sueño? ¿Y cuántas personas que casi nadie los ama realizan sus sueños? No tenía una cosa que ver con otra. Pero mira lo que sigue acá. Aquí tenían problemas entre hermanos. Génesis 37, 18. Génesis 37, 18 dice: cuando ellos lo vieron de lejos, antes que llegara cerca de ellos, conspiraron contra él para matarle. O sea, lo aborrecían, lo odiaron, lo quieren matar. Si no he hecho nada, solo soñar. ¿Qué es lo que te quiero decir? Es lo que la gente o aún la misma familia pueda hacer contigo. Si con José lo hicieron por tener un sueño, no te quejes que lo puedan hacer porque destacaste, pusiste una empresa, saliste adelante, saliste de la universidad. También lo podrían hacer. Pero la victoria a esta familia, ojo, no la dio el padre. ¿Qué es lo que quiero decirles hoy? Esta victoria familiar a la familia entera se la dio el patojo. Se la dio el jovencito. Y Dios quiere levantar generaciones de hijos que le traigan victoria a sus familias. Familias que quizás están, no tienen la familia, digamos, la clásica familia completa: papá, mamá, el gallo, la gallina y los pollitos. No, ¿verdad? Porque si tienes la familia completa, qué buena. Y si no la tienes, también. Esta familia tenía papá, el patriarca. Sin embargo, la victoria le llegó vía el hijo. ¿O no fue a través del hijo? David, el desechado, el menor, el que nadie quería, que la victoria llegó a todo Israel, incluso no solo a la familia de David. La victoria de la familia de Josué llegó vía el papá. La victoria de la familia de David llegó vía el hijo. La victoria de David, de la familia de Jacob, llegó vía José. Así que si eres un joven soltero de los 17 años en adelante, o quizás menos, Dios te va a levantar para darle una victoria a tu familia. Serás el eslabón que Dios usará para bendecir las próximas generaciones. Parece que no me oíste, hijo. Lo que quiero cambiar hoy es la mentalidad, que si soy hijo, los padres que vivan para mí. No, si sos hijo, vos vivís para la familia también. Diecinueve. Y dijeron el uno al otro: he aquí viene el soñador. Eso es burlón, ¿no? Ahora pues venid y matémosle. A la gran. Al nombre. Y echémosle en una cisterna y diremos: alguna mala bestia lo devoró. Y veremos qué será de sus sueños. ¿Por qué tu sueño tiene que ser más grande que tu vida? Porque se habrá de cumplir a un muerto. Y Guatemala es de Cristo. Ese sueño es más grande que todos nosotros juntos. Entonces dice, cuando Rubén, el hermano mayor, oyó esto, lo libró de sus manos y dijo: no lo matemos. Y les dijo Rubén: no derramaréis sangre, echarlo en esta cisterna que está en el desierto.

Trata el sándwich. ¿Cómo andarás de mal para hacer eso? No sé si me explico. Y hay gente así que hace lo malo y encima eso brinda por haberlo hecho. Tenemos que resolver nuestros problemas de familia si queremos resolver los problemas de la sociedad. ¿Puede dar un amén a eso? Muy bien. Dice acá: y se sentaron a comer pan y alzando los ojos miraron, y aquí una compañía de ismaelitas que venía de Galaad, y sus camellos traían aromas, bálsamo y mirra, e iban a llevarlo a Egipto. Entonces Judá dijo a sus hermanos: ¿qué provecho hay que matemos a nuestro hermano y encubramos su muerte? Venid y vendámosle a los ismaelitas. Es que siempre sale uno de esos con los negocios. No lo matemos, pero saquémosle raja. ¿Cuánto darán por este José? Está bien galán. Y no sea, dice, nuestra mano sobre él, porque él es nuestro hermano, nuestra propia carne. Y sus hermanos convinieron, dice aquí, ¿qué? Con él. Cuando pasaban los madianitas mercaderes, sacaron ellos a José de la cisterna y le trajeron arriba, y le vendieron a los ismaelitas por 20 piezas de plata, y llevaron a José a Egipto. Después Rubén ni se enteró de la venta. Después Rubén volvió al cisterna y no halló a José dentro, y rasgó sus vestidos. Quiero contarles esto. Ahora viene acá. Eso es narrar la historia. Cuando esto ocurre, ellos llevan la ropa de José delante del padre y hacen creerle que una bestia lo mató. El dolor más grande que experimenta un ser humano es la pérdida de un hijo. Muerto o no, José, para Jacob estaba muerto. Y lo hicieron, oí esto, hicieron a los dos, al amado y al amador, los hicieron pasar por un gran dolor. José no sabía que le habían informado a su padre que estaba muerto. José lo que sabía es que ahora era esclavo, ya no era el preferido de nadie, no tenía túnica de colores. Quiero que te imaginas esto. ¿Cómo manejar semejante situación, que de pronto de ser el preferido de la familia sos el que echó la familia? Ese es un pedazo. Pero igual él está vivo y sabe que su padre está vivo. Sabe lo que hicieron sus hermanos, saben que Rubén lo trató de rescatar, sabe que Judá propuso otra cosa, ¿verdad? Que Benjamín es su hermano. Pero Jacob no sabe nada de eso. A Jacob lo tienen en la ignorancia total de la verdad, y lo que hacen es creerle que su hijo murió. Tú sabes lo que hicieron con su propio padre. Yo no sé si ellos estaban dando cuenta que por aborrecer al hermano estaban a punto de matar al papá. Fue lo que Jacob nunca hizo. Nunca le contó a su papá que su hermano le había vendido la primogenitura, porque iba a rasgar el corazón del padre sabiendo que el primogénito despreciaba la bendición más grande que en una familia podía haber. Pero esto sí lo hicieron con él. Dijeron: tu hijo está muerto. Rubén incluso rasgó sus vestidos. ¿Qué habrá hecho Jacob para llorar? Entró en un profundo luto. Difícilmente salió de él el resto de su vida. A veces nosotros o las personas, por hacerle daño a uno, no miden el daño que a otro hacen. Y el daño que le estaban haciendo a Jacob era imperdonable realmente. Está bien que no le cayera bien el hermano, pero solo porque les contó un sueño, ahora tienen al papá hundido en una depresión, hecho pedazos. Quiere decir que estos ni amaban al hermano, ni amaban al papá. Tenían envidia del hermano, pero ¿y el papá qué culpa tiene? Yujo. Y esta es la historia de la familia de Jacob, a quien Dios llamó Israel. Y nosotros creemos que los cristianos, y aquí está todo el error, nosotros creemos que los cristianos, número uno, tendremos una vida perfecta y seremos perfectos. Y ninguna cosa más lejos de la verdad que las dos que les acabo de decir.
a nosotros también nos pasan problemas.

lágrimas, también pasamos por crisis, también pasamos por momentos sumamente difíciles, también lloramos, también nos entristecemos, también nos enojamos y también nos equivocamos. Pero eso no anula la gracia de nuestro Señor Jesucristo sobre nuestras vidas. Debemos seguir confiando en la gracia que Dios tiene para nosotros. No, nosotros queremos tener ese gran testimonio siempre impecable, ¿verdad? Usamos máscaras, no las ponemos. No, hombre. Yo siempre he dicho, somos un montón llenos de defectos, adorando al Dios que lo merece. Dios no merece la adoración del perfecto, Dios merece la adoración de todas sus criaturas, perfectas o no. Yujo. Y entonces, pues se va de esclavo aquel, ¿verdad? ¿Qué ahora qué le queda? No hay peor cosa que agarrarte de tu pasado para no salir adelante en tu presente. José no empezó, yo el de la túnica de colores, le voy a contar mi testimonio a Potifar. Es que mire, usted me tiene que tener en cuenta a mí mucho, porque fíjese que yo era esto, yo hacía aquí, yo hacía allá, y mis hermanos. Nunca contó nada, nunca, ni siquiera habló mal de sus hermanos, nunca dijo lo que había pasado, se puso a trabajar. ¿Me oyeron? Él no contó nada, dice, llevado pues José a Egipto, Potifar, oficial de Faraón, capitán de la guardia, varón egipcio, lo compró de los ismaelitas que lo habían, ¿qué? Llevado allá. Mas Jehová estaba con José y fue varón próspero. Esa palabra próspero no significa rico, que es lo que algunos creen. Es que eso es de la doctrina de la prosperidad, solo la repiten, no la han oído. Cuando hablamos de prosperidad, hablamos de que las cosas salgan bien, no estamos hablando de plata. ¿Quedó claro? Y fue varón próspero y estaba en la casa de su amo el egipcio. Y vio su amo que Jehová estaba con él. El egipcio vio a otro Dios, a Jehová que estaba con él. José al final llevó a Dios a Egipto. ¡Yuhu! Y lo llevó a la casa del general del ejército. Más adelante lo llevó a la misma casa de Faraón. Vio que Jehová estaba con él. Oí, Potifar no dijo, uno de los dioses de los egipcios nuestros está con José. No, el egipcio dijo, es Jehová el que está con este hombre. Por eso todo lo que hace le sale bien. Ahí reconoció Potifar que Dios estaba con José, porque lo que hacía le salía bien. Lo que tocaba prosperaba. Y vio su amo que Jehová estaba con él y que todo lo que él hacía, Jehová lo hacía prosperar en su mano. Y te quiero recordar algo, José era un esclavo, no el dueño del negocio. No necesita ser el dueño, necesita ser el bendecido. Procura ser el bendecido antes de ser el dueño. Es mejor ser un empleado bendecido que un dueño no bendecido. No sé si lo escuchaste bien. Y aconteció que desde cuando le dio el encargo de su casa y todo lo que tenía, Jehová bendijo la casa del egipcio a causa de José, y la bendición de Jehová estaba sobre todo lo que tenía, así que en casa como en el campo, y dejó todo lo que tenía en manos de José. Y con él no se preocupaba de cosa alguna, sino del pan que comía. Y era José de hermoso semblante y bella presencia. Posiblemente seas un joven sin tu familia completa o incluso teniéndola. No todo está a tu favor. Pero si está el favor de Dios contigo, no importa dónde estés. Luego la mujer de Potifar, ¿va? Ustedes saben que los hermanos se quisieron tronar a José. Verso 17, entonces le habló ella las mismas palabras diciendo, el siervo hebreo que nos trajiste vino a mí para deshonrarme, casaca. Y cuando yo alcé mi voz y grité, él dejó su ropa junto a mí y huyó fuera. Eso también me dice que lo pensó un poquito José, ¿va? Pues a nadie lo desvisten así nomás que, ¿a qué horas me pasó eso? No, va. Y sucedió que cuando oyó el amo de José las palabras que su mujer le hablaba diciendo, así me ha tratado tu siervo, se encendió su furor. Otra vez, va. No hizo nada malo en su casa, lo vendieron. No hizo nada malo en esta casa,
lo meten al tambo. Y tomó su amo José y lo puso en la cárcel donde estaban los presos del rey y estuvo allí en la cárcel. Verso 21. Ya no se escapaba. Y a veces a los bien portados les caen unas cosas del puro aire, ¿verdad? Dios tendrá algún plan. Y alguien que venga aquí cerca de mí, voy llegando al cierre, dice: pero Jehová estaba con José y le extendió su misericordia y le dio gracia en los ojos del jefe de la cárcel. Verso 23, no necesitaba atender el jefe de la cárcel cosa alguna de las que estaban al cuidado de José, porque Jehová estaba con José. Y lo que él hacía, Jehová lo que. ¿Ya te diste cuenta? Aquí está claro que prosperidad no tiene que ver con plata, tiene que ver con bendición, de que lo que hagas sale bien, aunque te lo paguen mal. No, espérame, si tú eres un trabajador que hace bien las cosas, aunque tu salario no sea el justo, tú eres próspero. Porque próspero es hacer bien las cosas, porque Jehová está contigo. Ahora, si haces mal las cosas, aunque te paguen bien, no sos próspero. Lo único que tenés son fichas mal ganadas. Y ojo, ¿sabe por qué me he esforzado tanto en hacer todo esto, en creerle a Dios por mucho? Porque creemos que las iglesias y los pastores no solo tenemos deberes, también tenemos derechos. Y los cristianos tenemos derechos. Tenemos el derecho de salir adelante, tenemos el derecho de buscar oportunidades y tenemos el derecho de ser bendecidos por Dios y ser prosperados en todo lo que hagamos. Que todo lo que hagas te salga bien. No, espérate, te lo voy a profetizar de nuevo. Que todo lo que hagas te salga bien en el nombre de Jesús. Mira acá. Porque Jehová estaba con José, dice, y lo que hacía, Jehová lo prosperaba. Antes que el apoyo de la familia, siempre estará el apoyo de Dios. Antes que el respaldo de los hombres, siempre estará el del Señor. Él no gozó del respaldo de sus hermanos. Si tan solo su padre hubiera sabido lo que pasaba, su padre hubiera salido corriendo a buscar a José, pero lo dieron por muerto. Él no gozó del respaldo de su patrón, sabiendo cómo era él y sabiendo cómo era su mujer, pero gozó del respaldo del Señor. Y lo que lo metió en un lío, un sueño, es lo que lo saca del lío, otro sueño. Él sueña entonces el sueño del copero y el panadero y se lo pasa a Faraón, le hacen ver lo que pasa en la cárcel y Faraón pide que le interpreten el sueño. Si José hubiera estado amargado, no interpreta un sueño jamás otra vez en su vida. Dice, no, si por andar soñando, mira lo que me pasa. Ahora le cuento el sueño a Faraón, saber ni qué me van a hacer. No, si mis hermanos me vendieron, Faraón me cuelga. Cuando le diga que vienen 7 años de escasez, y ni siquiera me va a dejar decirle que van a venir 7 años de abundancia. De una vez, no, que no. Chitón, aquí me quedo. Y así nos pasa, ¿verdad? Bendices a la gente y te tratan mal. Te metes en ti mismo, te encierras y dices, mi sombrero no bendigo a nadie más otra vez. Que miren estos que hacen. Y justo paras el cumplimiento de los sueños de Dios en tu vida. En el verso 46 dice así: era José de edad de 30 años cuando fue presentado delante de Faraón, rey de Egipto. ¿Es 30 o 32? Revisa ahí, no sé que haya cambiado una. ¿Es 30? Sí. Quiere decir, pon atención, que pasaron 13 años. Porque la historia empieza a los 17 años y continúa hasta los 30 años. A los 30 años él empieza a gobernar todo. Y esa, ahora te quiero llevar acá. En Génesis 45:1 dice la escritura: no podía ya José contenerse delante de todos los que estaban al lado suyo y clamó: haced salir de mi presencia a todos. Eran sus hermanos. Y no quedó nadie con él al darse a conocer José a sus hermanos. Entonces se dio a llorar a gritos y oyeron los egipcios y oyó también la casa de Faraón. Y dijo José a sus hermanos: yo soy José. ¿Vive aún mi padre? ¿Vive
vive? Aún mi padre y sus hermanos no pudieron responderle.